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1: ¿Me da la hora?
2: Es la hora 22, un minuto.
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4: Comenzamos con las principales noticias, como es habitual, en Punto a Punto en este miércoles 2 de septiembre.
3: Nueva Helvecia.
4: El municipio de Nueva Helvecia comenzará hoy miércoles a brindar atención de forma descentralizada en dos centros de la ciudad, con el objetivo de acercar la gestión municipal a los vecinos y facilitar el acceso a los servicios.
5: Será en el centro de referencia del Retiro, el Merendero, donde la oficina municipal funcionará el primer miércoles de cada mes de 11:30 a 15:30 horas.
4: Se podrán realizar distintos trámites, gestiones, presentar propuestas y hacer consultas.
5: En tanto, en el centro cultural del barrio Estación, en la Capilla, recibirá la atención municipal el tercer miércoles de cada mes en el mismo horario.
4: La iniciativa busca facilitar los trámites y consultas de los vecinos, evitando que deban trasladarse hasta la sede del municipio.
5: Por consultas se puede escribir a municipio@colonia.gov.uy o comunicarse vía WhatsApp al 091-487-129.
4: Un grupo de padres de Nueva Helvecia trabaja para que a partir del 2027 se dicte la carrera de reparaciones de vehículos eléctricos y mantenimiento de sistemas eléctricos en la Escuela Técnica de UTU de esta ciudad.
5: Para concretar la propuesta es necesario conformar un grupo de estudiantes, por lo que se convoca a todas las personas interesadas en cursar esta formación a registrarse.
4: El único requisito es contar con ciclo básico aprobado. También pueden inscribirse personas mayores de edad.
5: Los interesados pueden comunicarse al celular 090 911-657 hasta el 3 de septiembre inclusive para obtener información y manifestar su interés en formar parte del grupo.
4: El Coro Concordia convoca a sus asociados a participar de la Asamblea General Ordinaria que se realizará hoy miércoles 2 de septiembre en el Salón de Ajupec. El primer llamado será a las 18:30 horas y el segundo a las 19:30.
5: Durante la Asamblea se abordará el siguiente orden del día: designación del secretario de actas, lectura y aprobación del acta anterior, informes de secretaría, tesorería y comisión fiscal, elección de la comisión directiva y la comisión fiscal, fijación de la cuota social y tratamiento de asuntos varios.
4: Este sábado 5 de septiembre, a las 10 horas, se realizará en Nueva Helvecia el tercer taller del programa Cooperativito 2026, una propuesta dirigida a docentes de educación primaria.
5: La actividad tendrá lugar en la cooperativa Colabeco y busca acercar a maestros y maestras una herramienta interactiva para trabajar en el aula contenidos vinculados a la ruralidad, la producción, el ambiente, el cooperativismo y la ciencia.
4: La propuesta está especialmente pensada para estudiantes de cuarto, quinto y sexto año de primaria, y durante el taller se abordará el uso de herramientas dentro del proceso educativo, la incorporación de recursos prácticos para el aula y la promoción de los valores del cooperativismo.
5: La iniciativa se desarrolla con el apoyo de INACOP y la participación de las cooperativas sociales, socias Colabeco y El Fogón, dentro de una serie de actividades que se llevan adelante en distintos puntos del país.
4: Las inscripciones se realizan mediante un formulario disponible para los docentes interesados. También se pueden realizar consultas al 099-134-777.
5: La Escuela del Hogar Hulda Volven de Parrilla comunica sus talleres y actividades. El 2 de septiembre a la hora 18, taller de talabartería. También el 2 de septiembre, pero a la hora 18:15, taller de digitopuntura. El 3 de septiembre a la hora 14, comienzo del ciclo de 5 clases de huerta en casa con el orientador Nicolás Bodanovich, que es de carácter gratuito. El 4, el 11 y el 18 de septiembre septiembre, taller de auriculoterapia.
4: El 8 de septiembre, a la hora 14, se realizará el evento denominado Gira Gastronómica, con una capacitación gastronómica gratuita por parte del chef Gioli Brico. El 9 de septiembre, a la hora 18, taller de pizzas y calzones dictado por Facundo Amestoy, ganador de Bake Off 2021. Previa inscripción pagando la mitad. El 14 de septiembre, a la hora 18, primer nivel bordado ruso.
5: Por más consultas, comunicarse con la escuela o a través de sus redes sociales o a través también del 091-074-649 o a través del 4554-5647.
4: El sábado 5 de septiembre se realizará aquí en Nueva Albicia el taller Enseñar también puede ser un juego, dirigido a docentes, maestros y maestras de escuelas y centros educativos.
5: La actividad comenzará a las 10 en la sede de la cooperativa Colabeco y estará orientada al uso de Cooperativito, una herramienta interactiva destinada a trabajar en el aula con estudiantes de cuarto, quinto y sexto año de educación primaria.
4: Durante el taller se abordarán contenidos vinculados a la ruralidad, producción y alimentos, cuidado del ambiente, cooperativismo y ciencia, mediante propuestas para incorporar esta herramienta en las actividades educativas.
5: La instancia es presencial y se entregará certificado de asistencia. La propuesta es organizada por las cooperativas agrarias federadas, Colabeco y El Fogón, con el apoyo de INACOP y la participación de ANEP.
4: Hasta el 15 de septiembre se reciben trabajos para el logo del 50 aniversario del Garden Club Edelweiss.
5: Continúa abierta la convocatoria para diseñar el logotipo oficial que identificará al Garden Club Edelweiss durante la celebración de su 50 aniversario, que tendrá lugar en 2027.
4: El plazo para presentar las propuestas vence el 15 de septiembre de este 2026, por lo que quienes deseen participar aún están a tiempo de enviar sus trabajos.
5: El concurso está dirigido a diseñadores, artistas, estudiantes de arte y público en general de Nueva Helvecia y localidades cercanas. Se puede participar de forma individual o en equipos de hasta 3 integrantes.
4: El diseño deberá ser original e inédito, incorporar la flor del Edelweiss como símbolo de los fundadores e incluir el texto Garden Club Edelweiss junto a una referencia al aniversario como 50 años o 1977-2027. También deberá ser adaptable a distintos soportes, entre ellos redes sociales, papelería, fiches y sellos. Los trabajos pueden presentarse en formato físico o digital hasta el 15 de septiembre.
5: Las entregas presenciales se reciben en el espacio artesanal de 11 a 16 horas. También pueden enviarse por correo electrónico a silmal@adinet.com.uy.
4: Una vez cerrado el plazo, el jurado seleccionará a 3 propuestas finalistas que posteriormente serán sometidas a la votación de los socios del Garden. La elección del diseño ganador se realizará en presencia de escribano público.
5: La premiación tendrá lugar el jueves 22 de octubre durante la exposición anual del Garden Club Edelweiss en el Club Artesano de Nueva Helvecia.
4: El autor del logotipo ganador recibirá un premio de $200 estadounidenses y cederá los derechos de uso de imagen para las actividades conmemorativas del 50 aniversario de la institución.
5: En el deporte, por la Liga Helvética de Fútbol, se juega hoy la fecha 4 de la Divisional A a las 19:30 horas en tercera y 21:30 en primera. Colegiales reciben su cancha a Nacional de Nueva Helvecia.
4: En cancha de Valdense, Valdense ante Esparta. En cancha de Nuevos Horizontes, Nuevos Horizontes ante Artesano.
3: Valdense.
5: Hoy a las 15 horas se realizará en la sala de Casa Valdense, ubicada en Avenida Armando Ugón 1488, una charla-taller abierta a todo público sobre la prevención del cáncer de mama, a cargo de la licenciada Adriana Sierra, de la Comisión Honoraria de Lucha contra el Cáncer.
4: La actividad es organizada por la Asociación de Adultos Mayores de Colonia Valdense, Juntos por la Vida de Rosario y la Comisión Honoraria de Lucha contra el Cáncer, con el apoyo del municipio de Colonia Valdense, el Club de Leones y hace Hospital Rosario.
5: El Club de Leones de Colonia Valdense comenzó este martes la entrega de los números de la rifa de la fiesta de Colonia Valdense 2026 a las instituciones participantes.
4: El valor de cada número es de 120 pesos, de los cuales 60 quedan para la institución que realiza la venta. La rifa tendrá como premios una bicicleta eléctrica, un televisor de 42 pulgadas y 2 órdenes de compra de 15 mil pesos cada una.
5: El 12 de septiembre, a partir de las 14 horas, a Jupén, Colonia colonia valdense recibirá nuevamente la visita de oftalmólogos cubanos en el marco de una recorrida por el departamento de Colonia.
4: La pesquisa estará dirigida a personas jubiladas o activas que perciban hasta 10 BPC con o sin mutualista y será exclusivamente para detección de cataratas.
5: Las personas interesadas pueden agendarse con Susana Cherma al 098-332-704.
4: En el deporte, clásico valdense Esparta por la cuarta fecha de clausura. Hoy miércoles 2 de septiembre se disputará el clásico entre Valdense y Esparta, correspondiente a la cuarta fecha del torneo clausura de la Liga Helvética.
5: Los encuentros se jugarán en el complejo Celestino J. Monat del Club Atlético Valdense, comenzando a las 19:30 horas en categoría reservas y a las 21:30 horas en primera división.
3: La Paz.
4: El municipio de La Paz informa que este domingo 6 de septiembre estará presente la Junta Electoral de Colonia con su mesa móvil en la sede municipal.
5: Durante la jornada se podrán realizar trámites de credencial cívica, incluyendo solicitudes nuevas, renovaciones y traslados. La atención será de 9 a 12 y de 13 a 17 horas.
3: Costa del Emigrante.
4: El Grupo Pro Municipio de la Costa del Inmigrante convoca a los vecinos a una reunión informativa sobre el proyecto de creación de un municipio para la zona.
5: El encuentro será este sábado 5 a las 16 horas en el Parque 17 de Febrero. Durante la jornada se informará sobre los avances de la iniciativa y se abrirá un espacio para escuchar los aportes e inquietudes de los vecinos.
3: Tarariras.
4: El municipio de Tarariras anunció la puesta en marcha de una iniciativa destinada a promover la recolección y correcta disposición de pilas usadas, con el objetivo de fomentar prácticas responsables en el manejo de este tipo de residuos.
5: La propuesta contará con el apoyo de AED, ADE y los centros educativos de la localidad, procurando involucrar a distintos sectores de la comunidad y generar mayor conciencia sobre la importancia de separar y disponer adecuadamente estos residuos.
4: La iniciativa busca avanzar en materia de reciclaje y cuidado ambiental, promoviendo hábitos que contribuyan a una gestión más responsable de los residuos en la ciudad.
5: El próximo 10 y 11 de septiembre, el Centro Cultural Cine Rex será escenario de una jornada de prevención organizada por el Destacamento de Bomberos de Tarariras, a cargo del jefe del destacamento, el cabo Senaque Espinosa.
4: La actividad está dirigida a instituciones educativas, fuerzas vivas, comercios locales y a toda la comunidad, con el objetivo de brindar información sobre prevención de incendios, cómo actuar ante una emergencia y los procedimientos a seguir en distintas situaciones.
5: Las instancias serán el jueves 10 de septiembre a las 16 horas y el viernes 11 de septiembre a las 9 horas.
4: Durante la jornada también se dará a conocer el trabajo que viene realizando el destacamento desde la asunción del cabo Espinosa en febrero, los desafíos actuales y la posibilidad de conocer más sobre la formación para quienes tengan interés en ingresar al ámbito de bomberos.
5: La Liga de Fútbol Infantil de Tarariras informa que se encuentra realizando un llamado a interesados en participar del curso de orientador técnico de fútbol infantil.
4: Quienes deseen formar parte deberán enviar nombre completo, número de cédula de identidad.
5: Los datos pueden enviarse a través del Facebook oficial de la Liga de Fútbol Infantil de Tarariras o comunicándose al 095-283-561.
4: El próximo sábado 12 de septiembre de este 2026, el Colegio San José de Tarariras celebrará sus 70 años de historia con una propuesta deportiva y familiar, la primera edición de Corre Caminata 7 décadas.
5: La actividad tendrá un recorrido de 7 kilómetros y busca reunir a estudiantes, familias y exalumnos y toda la comunidad en una jornada de encuentro y celebración.
4: La largada será a las 14 horas desde Plaza Joaquín Suárez, con categorías para hombres, mujeres, niños y niñas hasta 12 años inclusive.
5: Los participantes recibirán medalla finisher, kit e hidratación, además de premios para los primeros lugares de cada categoría y trofeos para los 3 primeros puestos.
4: Las inscripciones están abiertas y tienen un costo de 350 pesos sin remera, 650 pesos con remera. Se pueden realizar en el colegio o mediante la cuenta indicada por la organización.
5: El próximo sábado 12, el Centro Cultural Cine Rex de Tarariras será escenario de Tarareando 14, Encuentro de Coros, una propuesta que reunirá distintas agrupaciones corales.
4: La actividad comenzará a las 20 horas y tendrá como protagonistas el Coro Popular Articeros, organizador del encuentro, junto al grupo vocal Antaño y Encanto Vocal. Las entradas anticipadas tienen un valor de 250 pesos.
5: El encuentro cuenta con el apoyo del Centro Cultural Cine Rex y la Dirección de Cultura de la Intendencia de Colonia.
4: En el deporte se corre este fin de semana la sexta fecha de automovilismo en tierra en Tarariras. El Club Tarariras promociona esta fecha como el evento especial de este año, donde se entregarán puntos dobles en series y finales para las tres categorías.
5: Los entrenamientos y clasificaciones serán el día sábado desde las 13 horas. El domingo serán las series y finales desde las 9 de la mañana. Esto será en el Autódromo Juan Schneider de Tarariras. Las entradas generales tienen un costo de 300 pesos y son válidas para los dos días.
3: Juan Lacase.
4: Comenzaron las obras de dragado en el puerto de Yate José Carvajal, el Sabalero de Juan Lacase.
5: La Dirección Nacional de Hidrografía lleva adelante las obras de dragado con el objetivo de aumentar la capacidad de amarras y mejorar la operativa de la infraestructura portuaria.
4: La inversión prevista asciende a los 6.500.000 pesos y el plazo estimado de ejecución es en el aproximadamente 90 días hábiles, sujeto a las condiciones operativas y eventuales imprevistos.
5: Se trata del primer dragado de mantenimiento que realiza la Dirección Nacional de Hidrografía en puertos desde 2012, una intervención que permitirá recuperar las condiciones de navegabilidad y optimizar el uso de la infraestructura portuaria.
4: Los trabajos consistirán en el dragado del espejo de agua ubicado entre las escolleras, eliminando las zonas de bajo fondo que actualmente limitan la capacidad del puerto. Una vez finalizada la intervención, la profundidad alcanzará los 1.80 metros referidos al cero de la escala de marea del puerto.
5: Representantes de la empresa adjudicataria Astul Sociedad Anónima realizaron una visita al puerto para inspeccionar el área de trabajo y definir la instalación del equipamiento.
4: Actualmente la empresa se encuentra trasladando la maquinaria y los materiales necesarios para dar inicio a estas obras.
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1: ¿Me da la hora?
2: Es la hora 22:30 minutos.
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2: ¿Me da la hora?
3: Es la hora 23, un minuto.
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0: ¿Me da la hora?
1: Es la hora 23.
2: 29 minutos.
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5: ¿Me da la hora?
6: Es la hora 23:47.
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0: ¿Me da la hora?
1: Es la hora 23:59 minutos.
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3: Audiencia madrugadora, gente linda que siempre nos acompaña, muy buenos días, bienvenidos en este despertar de la región, en esta compañía tan grata de Radio del Oeste. Estamos aquí como cada jornada, allí junto a ustedes en los tambos remitentes, en las queserías artesanales, en los diferentes rubros, en las granjas de la región, en el sector ganadero, en el agrícola y en el forestal, a los servicios también que le brindan al sector productivo, a quienes están conduciendo rumbo a sus trabajos o esta conducción es parte de su tarea, y a esa gente linda que también está en las distintas localidades de la región, desde Ombúes de la Valle, Miguelete, hasta la zona de las playas, desde Silda Polié, Boca del Cufré, hasta Juan Lacase, Tarariras, bueno, toda la región, Florencio Sánchez, Colonia del Sacramento, Ruta 11, allí en la zona de Juan Soler, toda la región, y a quienes por internet en distintos puntos del país, Alvarito en Durazno, también allí Fernando Constela en el sur de Chile, los amigos que por el www.ro.com.uy siempre están presentes. Muchísimas gracias, y en este día jueves avanza la semana, en este mes de septiembre, vamos con la música, vamos con toda la energía, porque esta región está en marcha.
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2: Y como siempre, el 099-22-1490 ya está muy activo. Antes de que comience el programa, las amigas, los amigos ya están enviando mensajes, ya están nuestros oyentes muy, muy presentes con saludos, con solicitudes musicales, también con mensajes y reflexiones a esta hora de la mañana. Gracias por estar, gracias por esa fidelidad. Siempre lo digo en cada programa, uno tiene que ser agradecido y ojalá seamos esa compañía, esa grata compañía para comenzar el día, para no sentirse tan solos, para que sus artistas, para que los músicos, para que también las noticias estén aquí presentes, para que les brinden eso tan lindo que es comenzar cada día con mucha energía positiva, con nuestra querida emisora, con este espacio y con este comunicador que quiere eso, llegar a ustedes de la manera más sencilla, de la manera más cálida y, por supuesto, hacer este ida y vuelta tan grato. Vamos a la música y ya les hablo del tiempo, de los principales temas de la agenda informativa y mucha, mucha comunicación.

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12 grados de temperatura tenemos en estos momentos. 12 grados está indicando el termómetro en esta zona del territorio nacional. La máxima prevista para el día de hoy, 17 grados. Estuvo lloviendo. Ahora no, pero hasta hace un ratito sí, y puede continuar. La brisa del sector sur a 9 kilómetros por hora la máxima, como les dije, 17 de máxima. Después el viento irá cambiando al sector oeste, sur oeste. 86 es el porcentaje de la humedad, la visibilidad 8000 metros, 8 kilómetros, dice el portal AccuWeather. 8 grados hacia la noche, bastante nublado al anochecer, claro después hacia la noche madrugada de mañana viernes. 8 grados la mínima, algunos chubascos en la mañana, nubosidad variable. Hoy es jueves, gente.

0: Bueno, un día totalmente soleado, mañana viernes, 15 de máxima, 8 la mínima. El sábado parcialmente despejado, con brisa, algo más fresco, probabilidad de algún chubasco en la mañana, seguido de unos pocos chubascos en la tarde. 12 grados de máxima el sábado, 5 la mínima, va a estar fría la noche del sábado. Tenemos el centenario, la celebración de los 100 años en lo que es la fiesta popular allí en la Plaza Doroteo García. En La Paz, Colonia Piamontesa, si llega a estar feo, se va para el Club Social La Paz. Y el domingo, 10 de máxima, 2 la mínima, fresco, con nubes y sol, viento en la mañana, unos pocos chubascos con brisa en la tarde. Ojalá que la fiesta de Barque se pueda desarrollar con normalidad, que es al aire libre, si no se hará allí en el galpón de AFE. Y tenemos la baña cauda, que es bajo techo, allí en el Club Esparta. 2 grados hacia la noche del domingo, va a estar frío, hacia la madrugada del lunes. El lunes 12 de máxima, 3 la mínima, y el martes mucho sol también, al igual que el miércoles y jueves de la próxima semana. Semana de la próxima bastante frescota, con máximas de 15, 14, 16 y mínimas de 9, 6 grados por ahí, más allá del fin de semana que va a estar muy frío y el día lunes. La garganta sigue acá, dando algunos tropiezos, pero la vamos llevando igual. En el resto del país, gente linda, 11 grados 6 décimas tenemos en estos momentos en Rivera, 12 grados 1 décima tenemos en Artigas, 13 grados 6 décimas en Durazno, en los Pagos de Alvarito, 12 grados 1 décima en el Altar de la Patria, en Florida, está lloviendo, San José, 12 grados 9 décimas, está lloviendo, Colonia, 12 grados 4 décimas, está lloviendo, todo el sur está lloviendo, o por lo menos está con chubascos, inestable, Montevideo, Maldonado, Rocha, Canelones. 12 grados 6 décimas tenemos en Montevideo, Barrio del Prado, 12.7, Aeropuerto Internacional de Carrasco, al igual que Maldonado, 12 grados 7 décimas. 11 grados 2 décimas, bajo frío, bajo cero, bajo frío, sí. En la base de Artigas, allá en la isla Rey Jorge.
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0: En este 3 de septiembre, gente, 3 de septiembre, día 246 del año, el 246º día del año. Quedan 119 jornadas para transitar, para enfrentar, para reír, para llorar. Para hacernos fuertes. Día Mundial de la Higiene, Día Mundial de la Higiene, día aniversario. Saludamos al Club Atlético Valdense. 105 años se está cumpliendo en el día de hoy. 1921, 105 años de Uruguay, de vida. Y el Club Esportivo Uruguayo, el uruguayo de aquí de Barrio Robert, está rumbo a los 100 años, 97 años se está cumpliendo.

97 años para el club uruguayo, así que un saludo para todo ese lindo barrio, esa barriada del barrio Robert, la zona también del Retiro, y al Club Atlético Colonia Valdense, indudablemente.

San Gregorio, saludamos a los Gregorio en su día. San Gregorio Primero Magno, San Basilisa de Nicomedia, San Sandalio de Córdoba.

San Rimagilo, San Vitalino, San Ausano, bueno, San Macanicio. Arriba, audiencia querida, gracias por estar. Tengo contigo de mensajes, ya los voy a leer.

Buen día, porque lo bello es lo más bonito. Hagamos de este día una bonita historia. Feliz jueves, dice mi amiga Tere. Hoy, Día Mundial de la Higiene, Día Internacional del Taekwondo. Del Taekwondo, mirá vos, San Gregorio. Por acá en Miguelete, amanece lloviendo.

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1: Bueno, a nuestra audiencia que siempre está presente, este tema de Germán Montes se lo quiero dedicar a mi amigo el Turquito. Ayer me pedí un tema de Germán Montes y complacíamos, y hoy lo volvemos a hacer. Pero como me levanté de mal humor, muy mal humor, al Turquito, a Mabel Fernández, que le encanta Germán Montes, un tema no, dos temas, vamos a ver. Mate, amigos, y mate de dos orillas, me encanta. Este bien se lo podríamos dedicar a Adelina, a Susana de los Pinos, a Luisito, que de alguna manera son mates de dos orillas, a Ani también.

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1: Bueno, quiero saludar a la gente que siempre está con nosotros. Un gran abrazo enorme al Papá Noel de todo el año. A mi querido amigo Ebromar. A mí no me vengan con esos Papá Noel que aparecen a fin de año. Él está todo el año, a pesar de sus añitos, él está presente siempre. 87, ¿no? Si no me equivoco. A mi amiga Nancy Arroy, qué paciencia Nancy, la bisabuela de dos hermosas niñas, lindas como la bisabuela. Un beso grande para Nancy, para Roy.
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1: Un beso enorme para Tere, que me dice que por acá está lloviendo en Miguelete. Saludos, la ciruela en plena flor, me dicen por acá. Mirá qué lindo, no falla, algo de lluvia siempre, me dicen por acá. Al amigo Gustavo Din. Bueno, como siempre decimos, el sector granjero también presente aquí, Un beso grande para esa linda familia también. Buen día, Gustavo, por Esilda Garúa en la madrugada. Y ahora también está feo,
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1: Un besote grande para mi amiga Sandrita, que se está preparando para ir a trabajar. No sé si ya está arriba del vehículo y a veces no nos puede escuchar, pero un besote enorme porque andaba con alguna nanita. Que se recupere pronto. Un besote enorme. Buen día, hermosa compañía de todos los días. ¿Me podías pasar algo de Pablo Estramín? Saludos de La Paz, Colonia Piamontesa. Se nos viene el 17 de octubre, recordando el 17 de octubre de 1858, che.

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1: Bueno, quería compartir el anterior tema que me encanta, Catherine Bernes, con la familia Guedes. Familia Guedes, que son de Río Grande do Sul. Unos bozarrones, unas guitarras. Y me quería dar un gustito también dedicarles este tema de Sin Estribos, que me encanta. De otro tiempo, ¿no? A nuestros mayores, a esas personas grandes del campo y también de la ciudad, que cultivaron esto, ¿no? Esos valores de otro tiempo, esa lealtad, esa gente derecha como un fierro, ese paisanaje. Quizás a veces podrán ser un poquito fríos, distante, pero derechos como un fierro, ¿no? Un homenaje a ellos, ¿no? A nuestra gente, a vuestras madres y padres, a los abuelos y abuelas de nuestra querida audiencia, a esa gente derecha que también hoy forma parte de quienes nos escuchan. Un besote y vamos arriba.

Tema La Gente Sin Estribos. Jorge Buñevas es el chico que canta, que escribe las canciones. Tiene un guitarrista, pero además bandoneonista. En este caso toca el acordeón, pero toca el bandoneón, lo hace de goma. Que se llama Felipe Basso. Unos gurises jóvenes, qué linda generación también que nos regalan esta música linda, ¿eh?

Y estos pibes llevan unos 10 años juntos, ¿no? 10 años tocando juntos, ¿eh? Y hablando de esta nueva generación, los Copla, ¿eh? El sábado van a estar aquí en Nueva Albesia, en el Cine Helvético. Una producción que los lleva a recorrer todo el país. 2005 arrancaron estos muchachos, este dúo, ¿eh? Néstor y Alejandro. Santa Clara del Olimar, allí en el departamento de 33, tierra de poetas y cantores también.

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10: A los hermanos fuente. Bueno, mi querida amiga Anair de Tarariras, a quien le mando un besote enorme,
11: a don Gregorio y a...
10: me pedía una canción de los Olimareños, que hacía tiempo que no los escuchaba.
11: A doña María y al Capincho Fernández.
10: Pero antes de escuchar esta canción, quiero acompañarles con una historia que yo ya quizás en alguna oportunidad la he contado, ¿eh? Una vez a un maestro de escuela rural le asignan trabajar en una escuela en el departamento de 33. Fue en el año 1957. Le asignaron la escuela número 3 de la denominada Villa María Isabel. Villa María Isabel. Este maestro de escuela rural quedó impactado por la situación que se vivía, por la humildad, pero también por algunas características que tenía esa zona. Este maestro de escuela rural se había recibido de maestro, había intentado estudiar escribanía, pero se dio cuenta que no era su vocación. Había formado alguna capacitación en educación rural que le preocupaba mucho a él. Se había casado con otra maestra, su nombre era Justa La Cuesta, conocida como Justita, y quedó impresionado también por algunas cosas, por ejemplo con personajes, quedó impresionado por la manera de hablar, quedó impresionado por ejemplo con un personaje que era totalmente autodidacta, que era el Indio Baladán, que un paisano que tocaba la guitarra y lo hacía de manera muy, muy particular. ¿Le suena el Indio Baladán? ¿Alguna canción habla por ahí? Y cuenta la historia que una vez Braulio López lo va a visitar a su casa, este maestro de escuela rural. Braulio lo visita y ve un papel que estaba suelto. Esta persona va a buscar caña blanca para compartir. Esto tiene una piecita en el fondo de la casa. Y ve algo que estaba escribiendo y le llamó la atención. Cuando vuelve le pregunta, ¿qué es esto? Una canción nueva que estoy tratando de escribir para ustedes, a ver qué te parece. Bien, me gusta, le dice Braulio, me gusta. Una cosa te voy a pedir nada más de esto, dice. Esta es el esqueleto, la columna vertebral, algo así le dijo a Braulio. Pero no quiero que le saques una cosa. ¿El qué?, le dice él. El cómo no, de la gente de Isla Patrulla. Así nace esta canción por Rubén Lena, la escritura, interpretada por los Olimareños. Isla Patrulla.
11: Al Coco,
10: Villa María Isabel.
11: A don Gregorio y al Chilo, a Reaño y a Morillo.

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1: Bueno, hablando del maestro Rubén Lena, también del maestro de escuela rural, como a mí me gusta decir, esta interpretación de esta otra canción que es himno popular uruguayo, establecido por ley en Uruguay, en nuestro país, pertenece también a este maestro de escuela rural, que a mí me encanta mencionarlo, un hombre muy preocupado por la educación en el campo. De ahí nace también este estilo, la serranía, o la serranera, mejor dicho, luego de su participación en un evento en Venezuela de educación rural organizado por la OEA, y descubrió que Uruguay no tenía su música propia, mucha música que venía o del sur de Brasil o de Argentina, muchos grupos que imitaban a aquellos grupos que en aquel momento eran exitosos, los Chalchaleros, el Suquía y demás. Y quiso hacer otra canción, que la vida tiene paradojas también, ¿no? Un homenaje al prócer, pero bajándolo del pedestal, del bronce, hacerlo muy humano, cercano. Por eso se llama A Don José. Y Rubén Lena, que es autor de esta canción también, fue destituido cuando comenzó la dictadura militar, y paradojas de la vida, de la historia, el comunicado que da cuenta de la disolución de las cámaras, ustedes creen que lo saben, se hizo con la canción A Don José de los Olimareños. Esta versión es del 18 de mayo de 1984, bajo lluvia, con 50.000 personas en el Estadio Centenario, en el retorno del exilio.
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Bueno, saludamos a la audiencia que se sigue sumando, se sigue incorporando. Tengo una gran cantidad de mensajes por leer todavía. Un gran abrazo a Marito el Camionero. Hola, buen día, Gustavo. Vamos arriba. Acá llueve en Rosario. A Nair la saludamos. A Sandrita de Tarariras. Buen y bendecido jueves, amigo. Llueve por acá también. Delina querida, reaccionando a alguna canción que compartíamos con ustedes también. Luz Marina, feliz jueves. Damos color a la vida con la sencillez de las pequeñas cosas. Una sonrisa, una palabra amable y la fragancia de un buen café. Buenos días. Que tengas un excelente día. Son los deseos de Luz Marina. Que vuelven a ti, Luz Marina, a Omar y a toda esa linda familia. Actualizamos el estado del tiempo. Se nota el resplandor en el cielo, cielo gris. 13 grados de temperatura tenemos en estos momentos, 17 la máxima para la presente jornada en este día jueves 3 de septiembre, 8 la mínima hacia la noche, la brisa del sector sur en estos momentos a 10 kilómetros por hora, la humedad 84%, visibilidad 8.000 metros, 8 kilómetros, como ustedes quieran, 17 la máxima, algunos chubascos en la mañana, nubosidad variable hacia la noche. Nuboso, después se irá aclarando. Vienen días fríos por delante. Mañana soleado, mañana viernes. Un día totalmente soleado este día viernes. 15 de máxima, 8 la mínima. Va descendiendo la temperatura. El sábado 12 de máxima, 5 la mínima. Parcialmente despejado, brisa, algo más fresco. Probabilidad de algún chubasco en la mañana y también en la tarde. Esto para el sábado. El domingo 10 de máxima, 2 la mínima. Noche fría el domingo, fresco con nubes y sol. Viento en la mañana, algunos chubascos con brisa en la tarde. Ojalá el fin de semana se vaya corriendo el pronóstico y podamos tener las actividades previstas, en particular las que son al aire libre. El lunes 12 de máxima, 3 la mínima. Y después va subiendo la temperatura con solcito. 16 de máxima, 7 la mínima el martes. 17 la máxima el miércoles, 9 la mínima. El jueves de la próxima semana, 16 la máxima, 9 la mínima. Bueno, hoy, como decíamos, Día Internacional de la Higiene, día aniversario del Club Atlético Colonia Valdense. Está cumpliendo 105 años esta querida institución. Saludamos a directivos, socios, allegados, simpatizantes. También el Club Esportivo Uruguayo, 97 años. Se va preparando. Para el centenario 1929 nace esta institución, así que saludamos a todo el barrio Robert, a la zona también del Retiro. San Gregorio es en el Santoral, saludamos a los Gregorio que andan por allí.

Bueno, el ataque a esta estudiante de medicina, el ataque de este joven a esta chica, estudiantes ambos de medicina, difunden audios sobre denuncias de acoso en contra de este chico que atacó a la chica. Una situación espantosa, un estado de shock. Si bien la chica está fuera de peligro, está el tema de la vista, tiene un pinchazo allí en el ojo, tiene varias heridas. La conmoción que generó en ella, ni hablar, su familia y sus compañeros. No damos el nombre del muchacho porque no está bueno, me parece. Por la familia del muchacho también. Bueno, meteorología advierte por lluvias y tormentas para 6 departamentos. Peñarol empató con Atenas 2-2. Iba perdiendo 2-0 Peñarol, ¿eh? Hubo 2 goles en contra. Fernando Pereira será candidato a la reelección a la presidencia del Frente Amplio, este dirigente político, ex dirigente sindical también. La actividad del fútbol no se detiene, Mutual resolvió no parar la actividad profesional. Habrá fútbol este fin de semana luego de que hinchas de Danubio ingresaran a la cancha e intentaran agredir a los jugadores luego de perder frente a Montevideo City Torque. Danubio, que está en riesgo de descenso, esa gran institución de la curva de Maroñas, con un complejo momento deportivo e institucional. Bueno, hubo un siniestro de tránsito, un hombre murió en un choque y buscan a un camión que habría sido causante de la tragedia. Esto ocurrió en Paysandú. Un intento de adelantamiento habría derivado en una colisión frontal. Bueno, Uruguay a los Juegos Odesur, delegación, abanderados, la despedida. Estudiantes de medicina se movilizaron en reclamo de justicia tras intento de femicidio a alumna. Quiero recibirme, no morirme, dicen los estudiantes. El presidente de la República, Yamandú Orsi, inicia mañana ronda de contactos con líderes políticos, con reuniones con Ojeda, Manini y Mieres en el marco de lo que será su discurso frente a la Asamblea de las Naciones Unidas. Ministra de Salud Pública estuvo en el Consejo de Facultad de Medicina tras intento de femicidio. No se puede naturalizar este tipo de situaciones. Directora de Inmujeres aseguró que estudiante apuñalada en medicina fue víctima de un intento de femicidio. El Banco República inició un sumario con separación del cargo al gerente de la sucursal de Pando tras robo millonario. Es una situación rara, ¿no? Con todos los mecanismos de seguridad que hay. No digo que tenga que ver el gerente, por favor, pero sí fue muy extraño todo eso. Bueno, un hombre de 64 años fue baleado en su auto por una joven de 20 en un intento de rapiña en Paso Molino. Un hombre de 30 años de edad fue encontrado asesinado. 30 años de edad y había pasado 14 en la cárcel. Uruguay tuvo rédito neto superior a 27 millones de dólares por acuerdo Mercosur-Unión Europea. Esto lo dijo el ministro de Relaciones Exteriores, el canciller Mario Lubetkin. Desde mayo a agosto, el canciller dijo en reunión informal con sus colegas del Mercosur, no alcanzó el acuerdo para la cuota con la Unión Europea y que se volverán a encontrar en unos 45 días. El canciller también habló de la actitud de buscar los caminos para eliminar dificultades y seguir avanzando en la planta de HIF, en la planta de nitrógeno verde en Paysandú. Hay toda una polémica con Argentina. Bueno, madre del Liceo de Salinas sobre intento de femicidio en medicina. En este caso era conocida la situación de este estudiante. No se actuó como correspondía. Según lo que dicen los artículos de prensa, se falló en todos los mecanismos para detectar y prevenir este tipo de situaciones. El sargento del ejército que tuvo este siniestro de tránsito, transitando en contrafecha, que mató a una mujer que iba a trabajar, que se estaba por jubilar, esa mujer, una laburadora. El sargento del ejército levantó a menores del INAU en la calle junto a un amigo y les dio drogas. El imputado, que tenía cocaína y alcohol, embistió una moto, la cual iba conducida por una mujer de 60 años que falleció. Terrible, ¿no? O'Donnell, el ministro de Economía y Finanzas, dijo que el país que da subsidios se terminó. Llamó a empresarios a conquistar mercado europeo y analiza también la situación del mercado de Estados Unidos.

0: Bueno, recordamos actividades del fin de semana. Tendremos los 100 años de celebración de la Escuela del Hogar de La Paz, Colonia Piamontesa. Esto a partir de la hora 15 en Plaza Doroteo García el día sábado. El viernes en la tardecita será el acto protocolar de celebración del centenario de esta entidad, de esta Escuela del Hogar de La Paz, Colonia Piamontesa. La Baña Cauda, Club Esparta, organiza la Asociación de la Familia Piamontesa del Departamento de Colonia. Estará transmitiendo Radio del Oeste y RO contenidos con imágenes. Se vienen los 125 años de Barker, celebración popular comenzando la mañana. Una celebración ecuménica religiosa. También se estará realizando un desfile de caballería gaucha, presencia de la banda de la Brigada del Ejército, Brigada número 2 del Ejército Nacional. También el Gran Pericón Nacional, espectáculos artísticos, asado con cueros, hay que reservarlo, chorizos, postres, todo para disfrutar en Barker. Bueno, cierra el Hotel Casa del Sol en Colonia, hay unos 25 trabajadores. Buscarán reubicarse. 126 personas vienen siendo asistidas desde el comienzo del plan invierno en el Mides, en el departamento de Colonia. 230 millones de pesos en inversión para la avenida Carminillo Medero en Juan Lacaze. El acceso a Juan Lacaze va a cambiar totalmente, va a quedar hermoso, ¿eh? La reconstrucción del tramo entre las rutas 2 y 54 en la zona de Barker comenzará próximamente. Y hablando de Barker, también se estará inaugurando las letras corpóreas de esta querida localidad de estación que cumple 125 años. Recordamos el cooperativito el próximo sábado en el laboratorio Colabeco, invitando a las maestras docentes para participar de esta herramienta lúdica, pero también formativa. Algunos de los temas de la agenda informativa, hay muchísimos temas más. Me pedían un temita de Pablo Estramín y cumplimos.
1: Él con su gorra.
0: A los abuelos. Hay unos cuantos en nuestra audiencia, así que gracias, gente, por estar y vamos.

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7: Pásame esa canción que habla del canto a la vida. Es esta. Se llama Fonseca. Es una canción tradicional de un artista excelente, de origen colombiano también. No me quiero olvidar de las actividades regionales también vinculadas a lo productivo. Hoy, allí en la Ruta 54, en el kilómetro 5, donde está la empresa Neyal, será la presentación de Uruforest 2026, este evento que se organiza, esta feria nacional e internacional del sector industrial, pero también los rubros conexos, no solamente la producción forestal directamente, sino también los otros rubros productivos del sector agropecuario que se vinculan a la producción de carne, el silvopastoreo, la logística, los otros rubros que pueden perfectamente combinar con el sector forestal, la propia lechería también. Bueno, estaremos por allí también en la presentación de lo que sea esta gran feria en el mes de octubre. Recordamos también la jornada mañana en Paysandú, establecimiento Ñutuyá, en Ruta 3, allí en Paysandú, jornada de primavera que lleva adelante la cooperativa Conaprole. Y en otras actividades regionales, hoy estaremos también en lo que es la futura pista de atletismo en Nueva Alvesa, ese proyecto que llevan un grupo de vecinos, o bien autoridades de la Secretaría Nacional del Deporte, del Comité Olímpico Uruguayo, allí en Parque del Retiro de Nueva Alvesa. Ayer fue la asamblea también del Coro Concordia, el coro más antiguo del Uruguay, cumpliendo 111 años de historia. También institución emblemática que nace como un coro de señoritas en la zona rural de Concordia, y ayer tuvo su asamblea. Tendremos material que estaremos compartiendo en informativo, porque no me da el tiempo acá, travieso, no le da el tiempo a travieso.

También para Gladys, que me dice que le encanta este tema, hermosa canción. Para mi amiga Susana, para esta linda familia de Mari, Pichu y Juaco. Para Nair de Tarariras, para Sandrita también de Tarariras. Para mi amiga Jovita. Buenos días, feliz jueves, me dicen por acá.

0: Qué lindo tema, Fonseca, Canto a la vida.
1: Es compartida. ¿De qué sirven los aplausos si cuando canto no hay armonía?
0: Me pedían por aquí este tema también.

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Con el mate y la guitarra, la vida se hace canción. Que nunca falte un amigo, ni tampoco un buen fogón. Qué linda frase me manda por aquí Susana. Hablando de la amistad, de la comunicación, del cariño con nuestra audiencia. Gente, como siempre es un verdadero honor poder acompañarles. Que ustedes me permitan estar acá. Que ustedes, con su compañía, me permitan no estar tan solo. Gracias por estar allí. Cada día, cada jornada agradecemos.

Se viene la mañana del oeste, se vienen las chiquilinas, los chiquilines, la barra que cada mañana está con ustedes. Noticias, comentarios. Que pasen muy, pero muy lindo nosotros, Dios mediante. Y si ustedes así lo permiten, 6:30, mañana estamos por acá. Estaremos con material, con notas que siempre registramos. Vamos. Que pasen muy lindo. Quiero

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0: Muy, pero muy buenos días, gente. ¿Cómo andan? Bienvenidos, bienvenidos. Otro día más a la mañana del oeste. Mañana de jueves. Estamos llegando al fin de semana. Jueves día carancho. Día muy, muy feo por aquí. Por el departamento, me parece, por el país. Está bastante, bastante feo. Inumet ya nos advertía, de hecho, desde el día de ayer. Así que ya lo veníamos previendo. Pero son lluvias aisladas, así que va a ser un ratito, va parando, va yendo, viniendo. Creo que ya para mañana ya se espera algo de sol.
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0: Tengo mucha gente acá en el estudio, hay un montón de gente. ¿A quién saluda? ¿Qué pasó? Bueno. No, está bien, te tiran besos. Buen día,
2: buen día.
0: Ángel Momia Betancora, la operación técnica, ¿cómo le va?
2: Me tiran besos, pero es un hombre.
0: ¿Sí?
2: Sí, sí.
0: Le tiran besitos, pero es un hombre.
2: No es mujer, pues si no mujer. Tengo problemas después.
0: Sí, no, Gaby, que es la señora del operador acá, tranquila, que el que le tiró besos fue un
2: pelado barbudo.
0: Pelado barbudo, exacto, doy fe. Buen día, Tayo, ¿cómo le va?
3: Yo igual, si la mujer está escuchándome, me preocuparía, ¿no?
0: Sí, y un poco sí, ¿no? Un poco sí. No sé qué es peor, qué decimos que es peor.
2: Sí, estuvo feo también, pero
3: yo
2: está.
3: Tenía claro, varias condiciones.
0: Lo dijiste vos.
2: Está, seguí presentando gente mejor.
0: Sí, deja, no te hundas más. Deja. Lo dejamos por acá, así no te hundís más. ¿Cómo le va, Tairovich, entonces? ¿Qué dos pasos estás tirando ahí?
3: ¿Todo bien?
0: Todo bien.
3: Contento, se viene la lluvia, está lloviendo.
0: Está lloviendo. Bueno, ahora paró.
3: Arrancó, vos sabés que más estaba medio menos despierto antes que sonara el despertador, 5:30 suena el despertador mío.
0: Sí.
3: Y ya venía medio que entre durmiendo y despertándome, ¿viste? Y siento la...
0: ¡Ay, yo también!
3: ¡Ay, pero la gran pa' la puerta! Y yo no te puedo creer que tengo que salir ahora, me voy a empapar todito.
0: Yo también, sí, me pasó lo mismo.
3: La cuestión que cuando salí no llovió, paró.
0: Yo también pasó, pero tal cual.
3: Subí al ómnibus, empezó a llover.
0: Empezó a llover.
3: Bajé del ómnibus, paró.
0: Sí.
3: Entonces,
0: está
3: por ese lado, bien.
0: Bien, no nos mojamos, estuvimos
3: no,
0: bien.
3: No
0: llovía tanto igual.
3: Siga presentando a la gente.
0: Tengo
3: a los compañeros de trabajo.
0: Tengo más compañeros de trabajo para presentar, por supuesto que sí. Me da sueño eso, Momia, dale. Al operador, por favor, le pido que cambie eso. Aparte, de la gente quiere estar arriba. Vamos, poniendo musiquita. Vamos. Jamaican Bam Bam. Un tema que pide mucho Daniel, un oyente por aquí. Pide bastante este temita. Para arrancar la mañana está bien ya. Y jueves tirando cercano al viernes para el fin de semana. Me gusta. Buen día, María Armando Ubón, que venís muy acalorada. Está con un abanico, se está abanicando, está caluroso. ¿Complicada la mañana?
4: ¿Cómo les va?
0: ¿Todo bien?
4: Sí, veo la humedad. Sí,
0: la humedad, sí. Bravo. ¿Los niños?
4: Estuvo bien.
0: Cuando lo decía así, vos decís que estuvo bien.
4: No, estuvo bien, por parte de ellos sí. Bien, estaba complicado bien. Ahí un poquito el acceso, pero llegamos.
0: Pero llegaron.
4: Se llegó,
0: que es lo importante.
4: Sí.
0: Se llegó, que es lo importante.
4: Sí.
0: No, aparte el día tampoco acompaña, ¿no?
4: No, claro. Sí, fue como que se largó ahí justo al ingreso, digamos. Fue
0: exacto,
4: como,
0: ¿sí? ¿Viste?
4: Siempre pasa, ¿no?
0: Siempre pasa.
4: Cuando uno tiene que salir o llegar
0: pam,
4: a algún lugar, ahí
0: claro,
4: se larga.
0: Pam.
4: Pero bueno, pareciera que como que va a despejar un poquito.
0: Sí, leí ahí, o sea, no di el pronóstico de Inumet, pero ya lo adelantamos ayer también, que van a ser precipitaciones aisladas por el día de hoy. Ya para mañana no. Así
4: ya
0: que...
4: nos habíamos ilusionado igual a ser con el día más primaveral, ¿no?
0: Ay, sí, qué linda,
4: o sea,
0: temperatura había.
4: Ya dijimos, bueno, ya se va a instalar.
0: Llegó septiembre, bueno.
4: No hace frío.
0: Vamos.
4: Ya nos íbamos como despojando un poquito, vio, de la ropa.
0: Dejando
4: más abrigada.
0: Eso mismo.
4: Vio que cuando empieza ya a aparecer los días más lindos, uno va como archivando un poquito.
0: Vas tirando un poquito.
4: Pero bueno, no sé si ahora se puede hacer eso porque está muy cambiante también.
0: Exacto.
4: Vio que antes
0: está
4: las estaciones
0: cambiante.
4: Ya eran como más definidas, pero ahora no sé si están tan definidas.
0: No, es como que pasamos de repente de una estación a otra, ¿no? O sea, cuando querés acordar ya estás en verano. La primavera como que medio
4: ya,
0: pasó ahí desapercibida, ¿no?
4: Más desapercibida.
0: Sí, totalmente.
4: Pero bueno, le vamos a preguntar a él, a ver si él archiva, si no archiva. Si va dejando ahí algo en stand-by por las dudas. ¿Cómo le va?
0: Gustavo Travieso, ¿cómo anda?
5: Muy buenos días, chicas. El saludo para Tinarel, para María, para Javier, para Ángel, para toda la barra de la radio. Hoy está concurrido este estudio aquí, ¿eh?
4: Hoy está movido, está movido.
5: Hoy está movido. Como decíamos en alguna oportunidad, Narel, jueves, ¿no? Estamos en este día jueves.
4: Jueves que parece viernes.
5: Exactamente. Y viene a mi memoria, el año pasado en octubre, estábamos hablando qué rápido se pasa la semana, Narel.
0: Y estamos casi por llegar a octubre.
4: Y estamos
5: a
4: en
5: un año casi de eso,
4: chicos,
5: ¿no?
4: Claro.
5: Impresionante.
4: Mes 9 este año.
5: Exactamente. Aprovecho a saludar al Club Atlético Colonia Valdense, que hoy está celebrando su cumpleaños. 105 años de historia, nace en el año 1921. Y el Club Esportivo Uruguayo, que está cumpliendo 97 años. Así que saludamos a dos instituciones con mucho arraigo aquí en la zona: el Club Atlético Colonia Valdense, el Albiceleste, y la gente de Uruguayo, ahí con su sede en esa zona, el barrio Robert, toda la zona de El Retiro. Así que aprovecho a enviar ese saludo. ¿Bien?
4: Muy bien.
5: Y tenía una pregunta para mí, no me acuerdo qué me iban a decir.
4: No, si usted era de guardar, digamos, ya cuando se va como pasando la estación, si vio que uno hace como recambio,
5: ¿no? Guardar la ropa.
4: Hace recambio, guarda más lo de invierno, saca más lo livianito.
5: No. Ahí anda ahí toda la vuelta.
4: Bien.
5: No sé si Javier es igual y Ángel lo mismo. Lo que uno tiene, los varones, el problema que tenemos, me parece a mí, es que usamos siempre la misma ropa. ¿Está?
4: Bien.
5: Y aparecen las mujeres, en este caso mis hijas me dicen: papá, tenés 20.000 cosas que no usás.
4: Claro.
5: Ah, no me acordaba que tenía esto, no me acordaba que te regalamos esto. ¿Pasa eso o no? Pregunto.
4: A ver, Javier.
0: Hombres, a ver.
4: Archiva, no archiva, guarda. Hace recambio ahí de...
3: Soy muy cuidadoso con mis cosas, con la ropa en particular. ¿Sí? Entonces me dura mucho y siempre uso lo mismo.
4: Bien.
3: Salvo la ropa interior, ¿no?
0: Claro, bueno, sí, oye.
3: Se agujereamos.
0: Vale la pena la aclaración, ¿no?
2: Claro, claro.
0: Sí, sí.
2: A mí me pasa lo mismo.
0: Igual que Javier.
2: Pero hay algo distinto. Que mi señora dice: hay que cambiar la ropa de verano para que...
4: Claro.
2: Desarma porque... todo el ropero.
4: Sí, claro.
2: Y la parte mía sigue igual. Invierno, verano, otoño, primavera.
4: Uno ya cuando se va un poco más el frío no usa lo mismo.
0: Y no te vas a poner un buzo súper abrigado. ¿Qué hago yo con eso?
2: Tengo
0: ahí
2: un estante con los buzos, un estante con los pantalones, un estante con las remeras y ya está, y todo lo mismo todo el año.
0: No, pero está.
2: Y
0: no.
2: Aparte del ropero así, que de las camperas.
4: Ustedes dicen que es más de mujer andar así cambiando.
2: Sí.
4: ¿Sí?
3: Mira, pero tiene mucha más ropa. La mujer es de tener más ropa y de cambiarse más. Y...
5: Los hombres
4: la típica,
5: que somos.
4: Nunca tenemos nada, ¿vio?
0: No. Falta esto,
5: claro.
0: Chico. No.
5: Pero nosotros,
0: falta.
5: ¿Qué es? Un pantalón, una camisa, una remera, una campera, un buzo y poco más, ¿no? Va por ahí, ¿no?
4: Sí.
0: Claro.
4: Lo que pasa que, la mujer tiene
5: variedad de cosas,
4: que la blusita, que la camisita.
0: Claro, porque vamos cambiando también de acuerdo al evento, vamos a decirlo.
4: Claro.
0: A lo que queramos usar.
4: Que el pantalón ¿qué pasó? Que el pantalón más abrigadito,
5: claro,
4: el que es más liviano, sí, es cierto.
5: Pero
4: sí,
5: dígame la verdad, los hombres, no sé, salvo algunas personas que se visten de manera especial, pero vas por lo básico, ¿no? Pantalón.
4: Sí.
5: Clásico, ¿no?
0: Sí.
5: Bien. La mujer hoy usa pantalones anchos, los tipos Oxford también.
4: Sí.
5: A mí al principio no me gustaban los pantalones anchos.
4: ¿No?
5: Y ahora me encantan. No me gustaba el estilo ese, honestamente, ¿no?
4: Bien.
5: Me miran a Arel como diciendo...
0: Sí. No, yo
5: ¿te
0: uso.
5: ¿Te gusta o no?
0: Sí, claro, uso.
4: Pero el Oxford, digamos, porque ahora se está imponiendo de vuelta el Oxford solo abajo, digamos.
0: Claro, que es pero justo arriba y abajo.
4: Y después está el estilo palazo, que es todo más ancho.
5: Claro. Vieron que los hombres estilos también, algunas artistas aparecen ya con pantalones anchos.
4: Sí.
5: No me gustan a mí, pero...
4: Está muy de moda el oversize también.
3: A mí no me gusta el pantalón ancho, no me gusta. Y la mujer...
4: Pero da como canchero también.
3: No, sí,
0: es para, claro,
4: a ver,
0: vas a ir a una cena con eso, obvio.
4: Claro, ¿entendés? Quizás alguien que es más alta, más esbelta, le favorece, ¿no?
0: Claro.
4: Porque bueno, depende también de cada
0: cuerpo,
4: uno.
3: Yo si
0: cada
3: me
0: uno
3: pongo un pantalón de esos anchos, como dicen ustedes, parezco más petizo, ¿no? Con la piernita gordita que tengo, que es patoso.
4: Es cierto que hay prendas que dependen de la altura también.
0: De la altura, del cuerpo,
4: claro,
0: de la persona.
4: Tiene mucho que ver.
0: ¿Vos oversize? No.
4: No, claro.
3: No, con un short medio largo ya está. Y un tirador.
0: Y un tirador y ya está.
3: Claro.
0: Y arrancás bien. Mirá que los tiradores a veces se usan, van y vuelven, viste, la moda, ¿no?
4: Sí. Sí, es cierto.
5: A mí, por ejemplo, hay estilos de hombres. Hay hombres que me gustan cómo se visten, que yo nunca me vestiría así. No sé si
4: claro,
5: me
4: sí, claro.
5: ¿No? Por ejemplo, para mí un tipo que era un genio vistiéndose, que a mí me encantaba por su estilo, como ahora que falleció hace poco, Rubén Rada, me encantaba el estilo que usaba. Esas combinaciones de colores y todo lo demás.
4: Claro.
5: No sé que era un artista. Sí. No sé,
0: pero
5: me
0: encantaba. Siempre fue su estilo así.
5: Claro, y me encantaba.
0: Y le quedaba bien.
5: Le quedaba muy bien.
0: Vos decías, y te lo ponemos y seguramente queda fatal. Claro. O sea, me lo pongo yo y me queda horrible. Pero a él le quedaba bien.
5: Hay gente que le queda bien, no sé. Hay, ¿sí? hay hombres o chicos que a veces les gusta, o no sé, que se visten con colores, claro, y demás. A mí me encanta. Yo no me pondría porque no me queda con mi personalidad, claro, creo.
4: Claro. Y va como lo lleve cada uno también, me parece.
5: Claro,
4: ¿no? O sea, va como la onda de cada uno.
5: Exacto, exacto. Sí.
3: Bueno, yo les comento que hoy 9 y media de la mañana vamos a estar conversando con Mario Clara. Es el gerente de lo que es el Parque Industrial de Juan Lacase. Vamos a estar dialogando con él, cómo se proyecta el Parque Industrial, qué cambios hubo desde que tomó la gerencia de la Intendencia de Colonia. Vamos a estar hablando un poquito sobre eso y las perspectivas que hay de cara a un futuro laboral en Juan Lacase. Sobre estas cuestiones y otras más vamos a estar dialogando con Mario Clara a partir de las 9 y media de la mañana.
4: Muy bien, recordamos que lo pueden ver también a través de las redes, de Facebook, de R Condinados. Allí pueden ver la entrevista en vivo e indirecto.
5: Porque no se olviden, chiquilinas, que somos radio, sí, pero también tenemos canal de YouTube.
4: Así
5: y
4: es.
5: También tenemos Instagram
0: y Facebook.
5: Y Facebook, y tenemos el www.ro.com.uy.
0: Así que si se corta la radio, pasa algo, o a veces ya quieren arrancar desde el celular, se acostumbran, ahí siempre nos escuchan, claro. www.ro.com.uy. Estamos también por ese lado, así que no tienen que depender exclusivamente de la radio, digamos. También están ahí, y como decía María, por supuesto pueden ver la entrevista a través del canal de YouTube de R.O. Contenidos, o escucharla a través de la aplicación también.
4: Así es.
5: Y si me permiten, también complemento con algunas otras noticias y actividades que vamos a estar cubriendo o participando. En la mañana de hoy van a estar presentes autoridades de la Secretaría Nacional del Deporte, allí en la pista de atletismo en Parque El Retiro, en referencia a ese proyecto que hay de un grupo de vecinos que ha tenido la iniciativa de que se pueda construir una pista de atletismo aquí en la ciudad de Nueva Albesa de carácter regional. También en la mañana de hoy va a estar Radio del Oeste, R.O. Contenidos, en lo que es la empresa Nellal, en ruta 54, kilómetro 5, en la entrada a Juan Lacase, donde se va a estar haciendo la presentación de lo que será Uruforest 2026, esta muestra, esta feria nacional e internacional de forestación y los diferentes rubros conexos a la producción forestal y también la logística y todo lo que eso significa, la importancia que tiene para el país. Va a ser en el mes de octubre, pero hoy será la presentación para empresas y allí estaremos con Radio del Oeste. No me quiero olvidar las distintas actividades que tenemos a nivel regional. Ayer fue la asamblea del Coro Concordia, también estuvimos y estaremos compartiendo material en el informativo hoy de tardecita. No se olviden, la cooperativa Cradeco junto a la empresa Erro estará presentando allí en el ruedo los distintos materiales mirando hacia la próxima zafra de verano a partir de la hora 19:30. También las perspectivas del comercio internacional de granos y el comercio internacional vinculado al sector agropecuario a cargo de un especialista. Totalmente abierta la actividad hoy en el ruedo, mañana una jornada de primavera de producción lechera organizada por la cooperativa Conaprole en Paysandú, allí en el establecimiento de Ñutuya. Y no se olviden los docentes y personas vinculadas a la educación. El sábado se estará presentando en Colabeco el Cooperativito, un taller abierto para docentes, para personas vinculadas a la educación. Esta herramienta lúdica que permite también aprender, utilizada a nivel pedagógico para lo que es entender el sector agropecuario, esa cercanía campo-ciudad, lo que es el cooperativismo. Es una herramienta para centros educativos escolares para cuarto, quinto y sexto año. Se va a estar haciendo un taller en Colabeco para docentes, como muy bien lo expresábamos en la información que brindábamos.
4: Y bueno, tenemos mensajitos por ahí, que nos van llegando al 099-22490. Y ya les vamos a preguntar también a los oyentes esto que estábamos hablando, si hacen recambios, si no hacen recambios, si van guardando ya lo de invierno, porque bueno, ya queremos que llegue también la primavera de alguna forma, De todas formas, se está anunciando, va a venir algunos días más fríos.
5: Te iba a decir, María, hay que tener cuidado, no invitar a guardar mucho la ropa de invierno, porque vamos a tener, por ejemplo, en la noche del domingo, si te fijas, AccuWeather, noche del domingo, madrugada del lunes, 2 grados de temperatura mínima. La noche del lunes también va a estar muy fría. Y el sábado no va a estar tan frío, sábado de noche, pero igual vamos a tener baja temperatura. Así que
4: unos días más nos queda.
5: Sí, sí, sí.
4: Pero
5: y
4: bueno,
5: si te queda algo de leña, Ángel, administrala.
4: Hay que aprovechar.
5: Administrala.
4: A ver.
2: Ya estoy en eso, ya estoy en eso.
5: ¿Administrándola o
2: con... Sí, ahorrando leña a lo loco.
5: Claro, claro.
2: Para un poquito, acá tengo
4: la. A ver, teníamos mensajitos ahí.
6: Hola, gente, ¿cómo les va? Todo lindo.
2: La voz conocida.
6: Sí, para mojar la
5: Diego.
6: Gente sale antes de las 8 a trabajar o eso. Pero va a ser un día lindo. Si no es hoy, mañana, y un grado. No va a ser casi nada de frío para el domingo. Un grado. O sea que no guarden la ropa. Está bien lo que dice Momia, hay que tener cada cosa en su lugar. Pero uno le toma afecto a la ropa y por eso termina usando siempre lo mismo.
5: Sí.
6: Le toma afecto. Yo decía, este buzo hace años. Y mirás una foto, hace 5 años tenías el mismo buzo.
5: Sí, señor.
6: De ahí te das cuenta que el buzo ya no es nuevo. Y para los hombres, después que usan bombacha gaucha, dejan de usar más los jeans apretados, no lo usan más nunca. La comodidad de usar una bombacha suelta es mucho más lindo. Más lindo, bien. Más cómodo, según el trabajo o lo que hagan, ¿no? Dale, nos vemos, saludos para todos por ahí.
5: Bien.
4: Muy bien ahí, ¿eh?
5: ¿Saben de dónde nace o surge la bombacha gaucha? ¿Saben ustedes?
4: A ver, no.
5: ¿No la tiene, Angelito?
2: No tengo ni idea.
5: Ni idea, a ver la audiencia si lo sabe.
7: Con Julián Bruno. Yo no sé lo que me pasa cuando
5: estoy...
2: ¿De dónde sale?
5: No, la inteligencia artificial no, tenés atrás.
2: La bombacha de gaucho.
4: Ah, no, claro, tiene Gustavo acá, que Gustavo sabe.
2: A ver, ¿quién sabe más?
4: A ver, Gustavo.
5: No, yo no voy a competir, ¿no? En eso no.
8: Guerra de Crimea, 1856, cuando Francia vendió a Argentina y Uruguay un excedente de pantalones anchos fabricados originalmente para el ejército turco.
5: Sí, señor.
2: ¿Cómo sabe, viste?
5: Exactamente, exactamente.
2: ¿Vos le enseñaste?
5: No, exactamente. Pero viene por ahí. O sea, hay dos versiones. Hay una también un poco anterior, que hablan también de las invasiones inglesas, pero viene exactamente. Eran, en realidad, en la guerra de Crimea, era una guerra que se libró entre Francia, Inglaterra y el Imperio Turco Otomano contra Rusia. Mirá, hoy en la guerra de Ucrania se habla de Crimea. Y esa guerra tiene que ver con nosotros también, acá con Nueva Alvesia. Eso es otra historia que también les quiero contar, con la colonia suiza. Pero esa es otra historia que después se las contaré. Pero, ¿qué fue lo que ocurrió? En ese conflicto, entre los acuerdos que había de los ejércitos, era que el ejército francés iba a suministrar a los jinetes turcos, ¿verdad?, la indumentaria. Y una de las cosas que era para la comodidad, para los combatientes, era usar un tipo de bombacha, entre comillas, una prenda que era ancha, que se utilizaba también en la India, los jinetes en la India lo utilizaban, ¿verdad? Entonces, terminó la guerra, parece que el excedente fue importante, y había excedente de ese tipo de prenda para el combate de los jinetes, y bueno, parece que los largaron para acá, para el Río de la Plata, y alguien dijo, esto puede ser interesante para quienes andan a caballo.
4: Claro, porque lo veían como cómodo, digamos.
5: Como muy cómodo. Y después se fue sustituyendo, lógicamente, en el gaucho, lo que es el chiripá, ¿verdad?
4: Bien.
5: Bien, y una prenda mucho más sencilla y fue accesible. Así, de alguna manera, arranca justamente la historia de la bombacha gaucha en el Río de la Plata, en Argentina y también en Uruguay. Que hay dos tipos de bombacha, ¿no?
4: La sí, bien ancha. Iba a decir, ¿no?
5: La bien tipos. Ancha, exactamente. Sí. A ver, para hacer gráficos, ¿sabes quién, por ejemplo, utiliza una de esas?
4: Sí.
5: Los gaúchos también, el sur de Brasil. Pero el chaqueño palavecino, ¿verdad?
4: Sí, esas bien anchas. Es cierto.
5: Y las otras más justitas,
4: sí,
5: ¿verdad?
4: Sí, como más entalladitas. Un poquito más entalladitas.
5: Exactamente. La gaúcha también es muy ancha, también. Sí. La tradicional.
4: Y creo que antes, no sé ahora, pero antes venía como más variedad de telas, ¿no?
5: Sí, sí.
4: Había esa que tú decís, bien ancha, era como una tela más finita, claro. ¿No? Más,
5: sí,
4: más,
5: exacto.
4: Ahí está,
5: sí, exacto.
4: Más liviana.
5: Claro.
4: Y bueno, ahora se han confeccionado en otras telas un poquito más, claro. Con más cuerpo, quizás.
5: Y bueno, ¿sabés la historia del jean, por ejemplo?
2: Sí.
5: El vaquero sí lo sabe.
2: Sí.
5: ¿La sabías? No. El origen, bueno, nace justamente una empresa, Levi's o Levi's, como ustedes quieran, que era uno de origen, un comerciante de origen judío, que se utilizaba, ¿sabes para qué?
2: Levi no tiene publicidad.
5: ¿Eh?
2: Levi no tiene publicidad.
5: Bueno, pero estoy hablando
4: era el nombre de
5: el nombre de la persona, Levi, claro, de apellido, Levi, claro. De apellido. De origen judío, que se utilizaba, consiguió esta prenda, ¿verdad?, para trabajar en las minas, en particular en el oeste norteamericano, las minas de oro, para todo ese trabajo rústico en las canteras y demás. Y después entendió que esa prenda, que era muy práctica, resistente, muy buena, se podía utilizar para labores de campo, ¿verdad? Y de alguna manera la empezó a utilizar el cowboy o el habitante del campo norteamericano. Y ahí de a poquito se transformó en una prenda popular que después se transformó en algo de trabajo. rústico de pobre, sí, en algo popularizado para la vida cotidiana, ¿no? Que cambió la moda del mundo.
2: Yo no uso ni vaquero ni bombacha, soy Tim Carpintero. ¿Me hace la historia del carpintero?
5: No,
2: del
5: no,
2: pantalón carpintero.
5: No, eso no lo tengo, no. Pero no usa jean. Ah,
2: tráemela para mañana pasado.
5: No
2: me gusta. No.
5: Ah, mira.
2: Tengo jean nuevo ahí en el ropero, pero no lo uso.
5: Mira.
2: Me resulta incómodos.
5: Lo compro.
2: Que no me dejan.
5: Mirá.
2: Porque me dicen usarlo. Ahora mira, tengo pantalón de vestir.
4: Sí, es cierto que después que uno se acostumbra quizás a usar otras telas y otros formatos, claro, se acostumbra, ¿no?
2: Y el problema del carpintero es que hay 5 o 6 colores, no hay más.
5: ¿A mí?
4: Claro, sí, parece no hay que mucha variedad. Claro. Es cierto, no hay mucha variedad.
5: A mí
4: sí
5: me encantan las mujeres con la bombacha gaucha, por ejemplo.
4: ¿Sí?
5: Ah, me encanta. Usted. Me encanta, sí. No, en serio, pero no.
4: En el buen sentido le está diciendo.
5: No, lo digo en sentido, pero lo digo en forma de respeto. Me encanta, o sea, me es un atuendo que hay muchas mujeres que les queda muy bien. Les queda muy bien, me encanta. Y viste que ahora es muy común eso.
4: Sí, es más común.
5: Me encanta,
4: sí,
5: ver es mujeres.
4: Se usa más.
5: Sí, hasta en actividades, en la calle yo he visto mujeres,
4: sí,
5: ¿no?
4: Sí, sí.
5: En facultad, bueno, mi hijo, bueno, ahí aparece otra cosa, ¿no? Los estudiantes de agronomía tienen la pinta.
2: Ah, sí.
5: Los pantalones.
2: Y el busito ese a rumbo que no puede faltar. Y la camisita.
4: No falla, dice usted.
5: Mi hijo atado, mi hijo atado, le ve la pinta, sí, digo, estudiante de agronomía.
4: Ya con la pinta ya lo
5: saca. Sí, ya lo saca.
2: No saben ni andar a caballo y anda a caballo, ¿eh? Una cosa.
5: No, no, mirá que es bueno, ¿no? Desfiló, ¿viste? El 25 de agosto, ¿no?
2: Creo que fue le dieron el caballo más bueno que había.
5: Ah, eso sí.
2: Que apenas se movía el tipo. El caballo te decía, vamos,
5: de poncho blanco.
4: Bueno, ahí colaboró.
5: De poncho
4: colaboró.
5: Blanco, ¿no? Un travieso gaucho.
2: Vienen todos los caballos de costado y el de Taba viene blue.
4: Bueno, le gusta. Le gusta.
2: Al caballo, claro.
4: Bueno, no, a él digo, le gusta todo.
2: Al caballo creo no le gustaba mucho porque íbamos a estar una gana de irse.
4: Bueno, pero ¿cuántos jóvenes hay que crecen en la ciudad, pero sin embargo, sí, o sea, le gusta, sí, todo, sí, lo que es, ¿no? Sí, andar, sí, a caballo, el tema, bueno, del campo.
5: Las agrupaciones tradicionalistas han crecido, pero impresionante la cantidad que hay aquí en la zona, ¿eh? Impresionante. No, ¿y viste las actividades de los ruedos?
4: Sí.
5: Convocan a muchísima gente, ¿eh? Bueno, claro. Ahora Cerros Negros tiene una actividad en septiembre, así que aprovecho ya también a mandarle un gran abrazo a esa querida institución de Cerros Negros. Creo que es el 20 de septiembre, por allí que tiene actividad. Así que hay mucho, mucho para compartir con la audiencia, María.

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0: Y seguimos a todo ritmo, muy españoles hoy, ¿eh?
1: Rafaela Carrá, sí. Rafaela Carrá con un toque flamenco.
0: Ahí está, con un poquito de flamenco ahí. Y bueno, a todo ritmo les vamos a contar, ¿eh? Que dónde están siempre los mejores precios, las mejores ofertas. Y si ya ibas pensando desde tempranito, decís, bueno, voy a salir ahora así, la lluvia me da ahí con...
1: Me da, justo que ahora paró un poquito.
0: A un piquecito. Sí.
1: Me echo un pique. Ay, y además está. Ahorro, que no es poca
0: por
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0: Y recordamos, nuestra línea de comunicación a través del WhatsApp, el 099-22-1490. Estaban haciendo referencia a lo que hablábamos hace un ratito con Gustavo. Dice, buen día, equipo. Mi padre usó toda la vida la bombacha gaucha. Dice, tenía la bombacha para salir y se ponía unas botas y salía, dice.
1: En ómnibus.
0: Por así, así que bueno, haciendo referencia a esto que hablábamos hoy, de esta vestimenta.
1: De la vestimenta, o sea, eso sí que son pantalones anchos, ¿eh?
0: Sí,
1: la
0: impresionante. Gaucha. Era lo que hablábamos recién, que Gustavo nos decía que, bueno, habían como dos tipos. Una más bien ancha, digamos,
1: claro,
0: y otra que seguramente se originó después como un poquito más entallada.
1: Más entallada, claro. Sí, sí sigue siendo como ancha, pero más entallada.
0: El ahí está, ha cambiado un poquito ahí el diseño. Pero bueno, recibimos mensajitos, ¿sí? A través de nuestra línea de WhatsApp en esta mañana.

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2: Buenos días, amigos. ¿Cómo están ustedes? Espero que muy bien. Hoy quiero hablarles de la industria cárnica en Colonia, porque es algo que toca de lleno el plato de comida en la mesa de los cientos de familias colonienses. La estabilidad de la industria frigorífica y la tranquilidad de nuestros trabajadores es lo que está en el centro del tema de hoy. La planta Rondatel de Rosario se reabre luego de 3 años de inactividad. Y esto se suma a la potencia que representa el frigorífico Colonia en Tarariras. Ahora, no podemos ser ingenuos ni mirar por otro lado. Quienes vivimos y caminamos por este departamento sabemos muy bien lo que pasa cuando una planta apaga sus motores o envía a cientos de obreros al seguro de paro. Si la industria trabajara a pleno, estamos hablando que se vuelcan más de 2,5 millones de dólares por mes entre salarios de los 1,200 obreros empleados directamente y contratación de servicios a nuestras comunidades. En el año significa más de 30 millones de dólares que circulan directamente en los comercios de Rosario, Tarariras, Nueva Albesia, Juan Lacase, y ahí vive la tienda de ropa, el almacén del barrio, la estación de servicio, el taller mecánico. Por eso, cuando el motor frigorífico se frena, también se frena el consumo de toda la comunidad. ¿Por qué tenemos que aceptar resignados cuando nuestros trabajadores vivan en una montaña rusa de incertidumbre, pasando del trabajo pleno al seguro de paro según soplen los vientos? Acá lo que está en juego son las causas de estas paradas. Muchas veces esto no ocurre por falta de compradores. Ocurre cuando nos azota una sequía, el campo se queda sin ganado terminado, los novillos pierden peso y la materia prima falta en la balanza. En los últimos años, el campo uruguayo perdió más de 2.500 millones de dólares por falta de agua. Como ya dijimos en otras audiciones, acá se nos vacían las pasturas y por eso se vacían los corrales de las plantas. Hay que lograr una estabilidad real y permanente de ingresos para las familias de Tararías y Rosario. Hay que tener el coraje político de hacer lo que nunca se hizo, y es, entre otras cosas, el riego. A nivel nacional, necesitamos que la burocracia estatal agilice los permisos para impulsar la estrategia de riego a través de la Comisión Ejecutiva Interministerial para Asuntos de Riego, recientemente creada, y la Corporación Nacional para el Desarrollo. Si regamos los cultivos de maíz y las pasturas, el productor puede alimentar y engordar el ganado todo el año. Así aseguramos un flujo continuo de hacienda a las plantas y terminamos con las zafras interrumpidas. Además, no es ni nada descabellado pedir una política energética de UTE que tiene que otorgar tarifas industriales diferenciales a los frigoríficos para aliviar el costo del frío en los momentos donde la faena afloja. Y siguiendo siempre una contrapartida, que no se toque a un solo trabajador de la plantilla. A nivel departamental, la intendencia no puede ser un simple observador. Entonces tiene que garantizar la caminería rural, los accesos a las plantas todos los días del año. Tiene que liderar la creación de bancos de agua departamentales como lo propusiéramos ya de hace años, y fideicomisos cívicos para construir represas multipedrías en Colonia. Así se protege el ganado de la seca y cuidando la materia prima de nuestras industrias. Y también actuar con sensibilidad fiscal. Cuando una planta entra en un periodo crítico de prueba o reacondicionamiento, la intendencia debe flexibilizar temporalmente las tasas e impuestos locales. Pero con una condición innegociable: la defensa irrestricta de los puestos de trabajo locales. De sentido hay que reconocer y valorar el esfuerzo que ha hecho la intendencia de Colonia y su intendente Guillermo Rodríguez, golpeando las puertas en Montevideo, llevando la preocupación de los frigoríficos al Congreso de Intendentes y manteniendo la caminidad para que los camiones sigan pasando. Eso habla bien del compromiso departamental. Ahora, hace falta más. Hace falta más, que es todo lo que hemos dicho. Por otra parte, también hay que cuidar los controles sanitarios, y eso depende de los frigoríficos. No sea cosa que nos sancionen los propios compradores, y ahí es otro factor que hay que cuidar, y mucho. Desde el Partido Colorado de Lista 15 lo decimos con total claridad: no entendemos la política como un mostrador de favores, sino como una herramienta para darle seguridad, libertad e independencia económica a la gente. Vamos a seguir empujando con convicción para que el fruto del trabajo coloniense nunca más vuelva a quedar desamparado. Muchas gracias por su atención y tengan ustedes una muy excelente jornada.

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0: Seguimos en esta mañana. Y bueno, recién estábamos hablando del cambio de estación, de la vestimenta, de los abrigos. Y bueno, vamos a contarles que tenemos dos regalitos, ¿eh? Uno para dama y uno para caballero, que se van a ir en esta mañana a través del 099-22400. Y bueno, acerca de lo que estábamos hablando hoy, acerca del recambio ahí, de ropa más abrigada. Si están esperando que llegue la primavera, con ganas también para hacer
1: algunos días más de frío.
0: Sí, todavía sí.
1: No
0: todavía
1: se despide
0: sí.
1: del todo.
0: Todavía no. Pero bueno, vio que uno dice, bueno, cuando llegue la primavera o los días más lindos voy a hacer tal cosa, o no sé, arreglar el jardín, por ejemplo.
1: Claro.
0: Con la primavera también, o hacer alguna actividad más al aire libre. Bueno, nos pueden contar, ¿eh?
1: Exactamente, nos pueden contar, a ver, eso, y se pueden llevar esos regalitos. Tenemos ahí estas prendas, ya las estuvimos chusmeando recién. Sí. Están muy lindas, cuellitos, gorritos, así que nos escriben al 099-22-1490 y ahí nos cuentan eso y se pueden llevar esos dos premios preciosos.
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2: Buenos días para todos, bienvenidos a una nueva entrega informativa, jornada de jueves 3 de septiembre del 2026. Cierra hotel Casa del Sol en Colonia y unos 25 trabajadores buscarán reubicarse. Se conoció en las últimas horas que el hotel Casa del Sol, que está ubicado sobre Ruta 1 a la altura de kilómetro 170 y medio, cierra sus puertas. Fue inaugurado a principios de la década del 90, cuando la familia Dalmás Díaz se compró 20 hectáreas de campo con una casa abandonada, con el fin de usarla como casa de fin de semana. El hotel cumplió 30 años en 2024. Cuenta con 36 habitaciones, piscina climatizada cerrada que está abierta todo el año, una piscina abierta que funciona en temporada de verano, dos salones de restaurante, una sala de eventos, y desde hace un tiempo construyó una cancha de fútbol, medidas Conmebol de césped natural. Este hotel se convirtió en alojamiento de distintos equipos de fútbol para la realización de pretemporadas en Colonia. Hasta esta semana trabajan unas 25 personas en forma directa y genera un sinnúmero de mano de obra de proveedores. La Asociación Turística de Colonia fue informada desde fuentes del Ministerio de Turismo sobre la decisión de los empresarios, pero no cuentan por el momento con información sobre los motivos del cierre. La Intendencia firmó contrato para la obra de la avenida Mederos en Juan Lacase con una inversión de 230 millones. La financiación de la obra se enmarca en el Programa de Desarrollo y Fortalecimiento de la Gestión Fiscal y de Servicios Subnacionales, que es financiado parcialmente mediante un préstamo del Banco Interamericano de Desarrollo, orientado a mejorar la eficiencia de la inversión pública a nivel departamental. La obra estará a cargo de la empresa Ramón C. Álvarez. Los trabajos tendrán un plazo de ejecución estimado en 18 meses, aunque el cronograma podría extenderse hasta 24 meses, dependiendo del desarrollo y las características de las obras. La intervención representa una de las principales inversiones previstas para Juan Lacase en materia de infraestructura vial y urbana. El director de descentralización de OPP, José Manuel Arenas, informó que la obra es financiada por el Programa de Desarrollo y Gestión Subnacional, una interacción de las intendencias con el gobierno nacional nacida en 1985, con una fuente de financiamiento del Banco Interamericano de Desarrollo, marcando una verdadera revolución con esta serie de proyectos en todo el país. El intendente Guillermo Rodríguez puntualizó que junto con la obra del frontón de Pelota Vasca son los proyectos de mayor inversión.
3: Este PDGS, este dinero, 227 millones, por supuesto, la obra más grande, me animo a decirle, casi igual a nuestra obra propia del gobierno departamental, que el frontón de Paz del Pueblo, andan ahí, la plata anda muy similar, pero esto tiene una cosa muy particular, que es en Juan Lacase. Yo lo he dicho, no lo digo ahora, ni lo digo por demagogia, porque quienes me han escuchado, lo he dicho toda mi vida. Es un pueblo, una población que admiro. Porque si hay un lugar en este país que han pasado cosas, donde estuvo presente y radicada las fábricas más grandes del departamento de Colonia y un día para el otro desaparecieron, la gente quedó trabajando, quedó siendo solidaria, quedó siendo consecuente. Entonces, para mí, realmente en aquel momento no dudamos nunca, y eso lo que más quiero aclarar fue la voluntad del intendente Moreira, que dijo, PDGS3 sí o sí tiene que ser en Juan Lacase.
2: 126 personas vienen siendo asistidas desde el comienzo del plan invierno del Mides en Colonia. Entre 45 a 48 personas son asistidas diariamente en los dispositivos instrumentados por el Mides Colonia para personas en situación de calle en el marco del plan invierno 2026. Según el último informe, en el centro permanente, centro comunitario, son asistidas 23 personas, en el centro plan invierno batallón 14 personas.

0: Personas y el Centro Plan Invierno Barracones, 11 personas, total 48 personas. El informe agrega que han pasado 126 personas desde el comienzo del Plan Invierno 2026, que se inició el pasado 15 de mayo. Se recuerda que ante cualquier persona que se la vea en la calle, comunicarse al 911. Operativos de la policía lograron que los accidentes fatales cayeran un 66% y se incautaron más de 700 vehículos. Los controles interinstitucionales entre la jefatura, la intendencia y policía caminera permitieron reducir drásticamente las muertes en el tránsito e impulsaron una baja generalizada en los índices delictivos del departamento, informó la policía en un comunicado en relación con los denominados operativos Radar y Nian Dubai en Colonia, llevados a cabo entre el 13 de enero y el 31 de agosto. Estos dispositivos forman parte de la estrategia preventiva dispuesta a nivel nacional por el Ministerio del Interior. Como resultado directo de la fiscalización, las autoridades incautaron 734 vehículos con un alto predominio de motos que presentaban diversas irregularidades. Además, se aplicaron 1.694 contravenciones, se realizaron 1.639 espirometrías, de las cuales 72 resultaron positivas y se detuvo a 5 personas. A la par del reordenamiento del tránsito, el informe destacó el impacto de ambos operativos en la seguridad pública, donde sobresale una fuerte reducción en la siniestralidad vial en comparación con el mismo periodo del 2025. Los accidentes fatales registraron la caída más pronunciada, pasando de 25 siniestros con 27 personas fallecidas en el 2025 a 9 episodios con 9 víctimas mortales en lo que va del 2026. En materia delictiva, las estadísticas también reflejan un descenso relevante en las estafas, que bajaron de 616 denuncias en el 2025 a 543 en el presente año. Asimismo, se registraron 376 denuncias por daño frente a las 396 del 2025. Las denuncias por lesiones personales descendieron a 205 en el 2026 en comparación con 210 del periodo anterior. En cuanto a la vigeato, en el corriente año se contabilizan 11 casos, lo que representa 3 denuncias menos que el año previo, donde fueron 14. Por su parte, los casos de violencia doméstica reportaron una leve disminución, situándose en 1.030 denuncias frente a las 1.043 del año pasado. Tanto las autoridades de la jefatura como los alcaldes de los municipios de Colonia coincidieron en una evaluación muy positiva de las intervenciones.
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0: Estudiantes de medicina se movilizaron en reclamo de justicia tras intento de femicidio a alumna. Quiero recibirme, no morirme. La Asociación de Estudiantes de Medicina convocó la marcha y dio a conocer una proclama al llegar al Palacio Legislativo. Entre los puntos se destacan la falla institucional y la condena al hecho. Los manifestantes caminaron con pancartas que rezaban: no fue un hecho aislado, no somos un número de matrícula, somos mujeres. ¿Cuántas más tienen que ser para que se haga justicia? Quiero recibirme, no morirme, entre otros mensajes. El agresor está en una clínica psiquiátrica tras sufrir una descompensación. El joven de 19 años tuvo una descompensación y está internado mientras es evaluado por especialistas. Aún no pudo declarar ante la fiscalía. La estudiante atacada se recupera de las heridas y está fuera de peligro. El Banco República inició un sumario con separación del cargo al gerente de la sucursal de Pando tras robo millonario. El gerente de la sucursal del Banco República de Pando, Canelones, fue removido de su cargo y quedó sometido a un sumario administrativo, según indicaron fuentes de la institución. Mientras avanza el sumario, fue trasladado a otro lugar dentro del banco, agregaron las fuentes. Autoridades del banco esperan por estas horas un informe del Ministerio del Interior sobre el asalto a la sucursal de Pando el lunes 24 de agosto, minutos antes de la hora 18. El robo fue cometido al menos de 2 minutos por 4 delincuentes. Ingresaron al banco, uno de ellos a cara descubierta, mientras otro esperaba en un auto para escapar del lugar. Robaron 10 millones de pesos, 70 mil dólares y 90 mil euros. La decisión de iniciar un sumario con separación del cargo al gerente de la sucursal se conoce en momentos en que avanza la investigación y hay 3 imputados, uno por su participación directa en el robo y 2 por encubrimiento. En paralelo, el banco inició una investigación interna para saber cómo ocurrió el asalto, por qué había una importante cantidad de dinero en los mostradores de la sucursal al momento del atraco y si hubo alguna irregularidad al respecto en los protocolos de seguridad. Uruguay tuvo rédito neto superior a 27 millones de dólares por el acuerdo del Mercosur y Unión Europea desde mayo a agosto, dijo Lubetkin. El canciller dijo que en reunión informal con sus colegas del Mercosur no alcanzó acuerdo para las cuotas de la Unión Europea y que se volverán a encontrar en unos 45 días. Lubetkin se reunió este miércoles con sus homólogos de Brasil, Argentina, Paraguay, Bolivia y Uruguay por el Mercosur. Uruguay y Argentina firmaron acuerdo de cielos abiertos para dinamizar el transporte aéreo de carga y pasajeros. El convenio permite que las aerolíneas puedan determinar libremente la frecuencia y capacidad de sus servicios y facilita la celebración de acuerdos de cooperación entre compañías aéreas. El canciller argentino Pablo Quirno dijo que esta firma no debe mirarse de manera aislada, sino que como parte del hermanamiento con Uruguay. Destacó además el diálogo constructivo que existe entre los gobiernos de ambos países.
7: Este es un paso más en lo que es la búsqueda de mayor integración y mayor relacionamiento entre países hermanos. Creo que mirar este acuerdo de manera aislada no es lo correcto, sino que tiene que verse en el conjunto de situaciones que decidimos conversar y para el progreso de ambos países. Y celebro también la apertura al diálogo que siempre, o el diálogo constructivo que siempre hemos tenido durante la presidencia tanto del presidente Milei como del presidente Orsi para ir hacia adelante.
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0: Ayer miércoles tuvimos sorteo del 5 de oro. Estos son los números 11, 38, 40, 41 y 48. Bolilla extra el 28. Repito, 11, 38, 40, 41 y 48. Bolilla extra el 28. No tuvo aciertos el pozo de oro. Venimos al sorteo revancha. 13, 26, 30. 36 y 44. 13, 26, 30, 36 y 44. Tampoco tuvo aciertos el pozo revancha.
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0: Vamos con el extracto de la quiniela, sorteo de este miércoles, sorteo nocturno. A la cabeza, primer premio, 292.292. Del segundo al décimo, 094, 523, 500, 438, 337, 110, 270, 592 y 141. Del undécimo al vigésimo, 163, 457, 892, 450, 819, 455, 983, 799, 860 y 029. Reitero, sorteo nocturno de la quiniela este miércoles a la cabeza 292, 292. Venimos ahora con el extracto de la tómbola, doble cero, 10, 13, 19, 23, 28, 29, 37, 41, 50, 55, 57, 60, 63, 70, 83, 88, 92, 94 y 99.
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0: Por la Liga Helvética de Fútbol se jugó este miércoles la fecha 4 en la Divisional A. Colegiales derrotó 1-0 al Nacional de Nueva Albesia. En reserva fue victoria también de Colegiales por 2-1. Valdense derrotó a Esparta 2-0. Y en tercera también fue victoria de Valdense por 3-0. Nuevos Horizontes de local perdió 4-2 ante Artesano. En tercera ganó Horizontes 1-0. La próxima fecha en la Divisional A de la Liga Helvética irá el fin de semana. El General es el campeón oficial de la Liga de Colonia 2026 en Sub-20. Se jugaron anoche las semifinales oficiales en Sub-20 de la Divisional A en la Liga de Fútbol de Colonia. El General, campeón del Clausura, enfrentó a Maracaná, campeón de la Apertura, con victoria 3-0. Los goles de la banda fueron anotados por Federico Guerrero en dos oportunidades y Lautaro Aguilar. Como el General ya había ganado la tabla anual, se quedó con el título oficial de la temporada por segundo año consecutivo. Saludamos y felicitamos al General por la obtención del título en Sub-20. En reservas de la Divisional B habrá final por el título oficial de la temporada. En reservas de la Divisional B se jugó la noche de este miércoles el partido semifinal de la temporada entre Progreso, campeón de la Apertura, y Sarandí, campeón del Clausura. Fue victoria 3-2 de Sarandí, con goles de Federico Grande, Sergio Díaz y Nicolás Barnaola para Sarandí. Lucas Castrillo y Hugo González anotaron para Progreso. Como Progreso fue el ganador de la tabla anual, habrá ahora un nuevo partido final para definir el campeón oficial 2026. Plaza Colonia le reclama los puntos a Oriental y espera el fallo del reclamo ante Rentistas. Plaza Colonia reclamó los puntos del partido frente a Oriental, que el conjunto coloniense perdió 2-0 debido a la cantidad de extranjeros que presentó su rival en el encuentro, según informó el programa Por la Raya de Radio Sport 890. Este reclamo se suma al presentado el pasado, luego del partido disputado el 10 de agosto en el complejo Rentistas, que terminó con empate 1-1. El planteo está relacionado con una presunta irregularidad en la habilitación de un integrante del cuerpo técnico de Rentistas. Según sostiene Plaza en su reclamo, el preparador físico del conjunto rojo habría ingresado al campo de juego sin contar con su título reglamentario debidamente revalidado ante las autoridades correspondientes. Aún desde AUF no se conoce el fallo. Y Plaza Colonia juega hoy por Copa Uruguay ante Rentistas. Está en juego esta semana la segunda fecha de la fase de grupos de la Copa Uruguay. Plaza Colonia enfrentará a Rentistas de visita en Montevideo. El partido va hoy jueves a las 15 horas. Por este grupo, Plaza derrotó la semana pasada a Cerro Largo en Colonia y Defensor Sporting y Rentistas empataron. Plaza tiene 3 puntos, Defensor y Rentistas suman 1 y Cerro Largo todavía no puntuó. 332 atletas en 34 disciplinas representarán a Uruguay en los Juegos Sudamericanos Santa Fe 2026. Colonia estará representado en bochas con 3 jugadores integrantes de la Liga de Bochas de Colonia. Uruguay ya tiene su delegación oficial para los 13 Juegos Sudamericanos Santa Fe 2026. La delegación recibió el pabellón nacional de manos del presidente de la República, Yamandú Orsi. Los Juegos se realizarán del 12 al 26 de septiembre en Santa Fe, Argentina. Los colonienses que participarán en bochas son Valentina Pérez, Karen y Johnny Sanguinet. Deseamos éxito a la delegación uruguaya en los Juegos y en particular a los representantes colonienses.

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0: Y cuando pasan 31 minutos de las 9 de la mañana, aquí en La Mañana del Oeste, es momento de la entrevista central. Aquí con nuestro compañero Javier Tairovich está Mario Clara, administrador del Parque Industrial de Juan Lacase. Adelante, Javier, te escuchamos.
1: Gracias, Narel. Seguimos adelante en La Mañana del Oeste. Recuerden que ustedes nos pueden seguir no solamente por el aire del 1490 AM, sino también por las distintas plataformas, por el www.ro.com.uy, por la app de la emisora, también desde los celulares, también desde las tablets, y también nos pueden ver y escuchar a través del canal de YouTube de RO Contenidos en estas instancias que realizamos en vivo cada mañana. Juan Lacase tiene una historia profundamente vinculada al trabajo industrial. Durante décadas, la actividad de fabril fue uno de los principales motores económicos de la ciudad y también una de las principales fuentes de empleo para varias generaciones de familias. En ese contexto, el parque industrial de la ciudad representa una de las principales herramientas con las que cuenta hoy la ciudad para recuperar y fortalecer su perfil productivo, atraer inversiones y generar nuevas oportunidades laborales. El parque funciona en parte del antiguo complejo industrial de Campomar y Soulas y tiene una ubicación estratégica dentro de la ciudad con infraestructura que permite el desarrollo de distintos emprendimientos. Pero en los últimos años también hubo cambios importantes en la gestión. La Intendencia de Colonia asumió la administración del predio en el 2019 y en febrero de 2025 concretó un paso fundamental al adquirir a título gratuito el inmueble de la Corporación Nacional para el Desarrollo, pasando a tener prioridad definitiva del padrón donde funciona el parque industrial. Hoy queremos conocer qué ha significado ese proceso, qué se pudo hacer durante estos años, qué resultados se han obtenido y, fundamentalmente, qué se necesita para que el parque industrial tenga un crecimiento mayor y pueda transformarse en una herramienta cada vez más fuerte para la generación de empleo de Juan Lacase. Para hablar del presente, pero también del futuro, estamos recibiendo a Mario Clara. Él es el administrador del parque industrial, quien asumió con mucha responsabilidad en agosto del 2022 y ya lleva 4 años al frente de la gestión. ¿Qué tal, Clara? Un placer de tenerlo con nosotros. ¿Cómo le va?
2: Buen día, muchas gracias por interesarte, como siempre lo haces, porque no solamente en las notas, sino que estás preguntando constantemente por la situación del parque, por el tema de las inversiones, por la generación de empleo, y fue muy buena la introducción que hiciste, que corresponde absolutamente con la historia de lo que ha sido el parque industrial y lo que es hoy día el parque. Estamos bien, estamos contentos y con expectativa de seguir creciendo y generando lo que es tan importante, no solamente para Juan Lacase, para todo, ¿no? Que es el trabajo.
1: Mario, asumiste la administración del parque, lo decíamos en la introducción, en agosto del 2022, si no tengo mal el dato, al buscar la información. Ya son 4 años al frente de esta responsabilidad. ¿Qué balance haces de este periodo?
2: Bueno, en este periodo hemos tenido que ir adecuando partes del parque a las diferentes necesidades de las empresas que estaban instaladas y alguna nueva que se ha instalado, porque en sí esta infraestructura formidable que son las instalaciones, lo que fue la fábrica Campomar, no estaban pensadas para una fábrica de tejidos, no para la instalación de empresas tan diversas como la que hay en el parque. Lo bueno de esto es que permite la adaptación de distintos sectores a las necesidades de cada empresa, tanto en la modificación de las estructuras de los galpones como en lo que fueron, por ejemplo, un laboratorio, adaptarlo para la necesidad de una empresa de desarrollo tecnológico como es Genexus, que está instalado ahí. Tiene eso que parece una empresa que se instaló hace más de 100 años, 120 años como fue Campomar cuando inició a trabajar, salvo el Campomar, esas mismas instalaciones puedan ser adaptadas a las realidades actuales. La verdad que porque en sí los parques industriales en el mundo, las recomendaciones que hay son primero ubicar un área industrial. Normalmente no se ubican en lo que viene a ser el centro de la ciudad, sino que se ubican cerca de un centro poblado, en las afueras de un centro poblado, donde haya sobre vías de comunicación importantes para que haya acceso. Lo que se hizo acá fue adaptar estas instalaciones que no quedaran como como un lugar, como han quedado tantas otras instalaciones, desgraciadamente, lo que uh-huh. era la vieja Fanapel, el lugar derrumbado, donde lo que más se ve es el vandalismo y ese tipo de cosas, sino que se pudieron ir adaptando y transformando para seguir dando trabajo, que es a lo que estamos acostumbrados, a lo que es nuestro ADN, la casino, ¿no?
1: Antes de entrar en profundidad en otros temas, si tuvieras que marcar tres cambios concretos que se produjeron desde que asumiste, ¿cuáles serían, por ejemplo?
2: Primero, la situación en que encontramos el parque, tanto del local, que hemos ido recuperando espacio y seguimos recuperando, poniéndolo en condiciones de prolijidad, de limpieza, recuperando techos, pisos, y en la instalación de empresas hemos tenido la transformación de algunas empresas que han diversificado, por ejemplo, en lo que es el rubro alimenticio, una empresa que se dedicaba solamente al congelado de pescado de agua dulce con destino de exportación. Esa empresa se diversificó porque siguió una parte de la empresa, o sea, siguió con ese mismo trabajo, y otra parte de la empresa, ahora es otra empresa, ¿no?, con otro nombre y demás, se dedicó a al envasado de atún, por ahora en bolsitas esas pouch, que son como de aluminio, pero también se va a hacer en latas y en envase de vidrio, que es algo novedoso acá en Uruguay, no, yo nunca había visto, pero en el momento esa producción es toda para Brasil. Si bien las bolsas pouch también se comercializan en Uruguay, la mayor parte de la producción va para Argentina y Brasil en el momento. Esa es la empresa que ha tenido una mayor transformación, se puede decir, y desarrollo en el momento dentro del parque.
1: Uh-huh. Hay un hecho que marca un antes y un después, me da la sensación, y es que en febrero del 2025 la Intendencia adquirió a título gratuito el inmueble que pertenecía a la CND y pasó a tener prioridad definitiva del predio. ¿Qué significa esto desde el punto de vista de la gestión, digamos?
2: Claro, el parque industrial está compuesto por tres padrones. Hay dos padrones construidos, digamos, y uno que es espacio verde, donde funciona lo que hoy se llama el EPI, que era la plaza de deportes antigua. Esos tres padrones componen el parque industrial. El área verde, que es donde está el EPI, tiene una hectárea, y después los otros dos padrones tienen 2 hectáreas cada uno, en total 4 hectáreas edificadas, totalmente edificadas. Uno de los padrones era propiedad de la Intendencia, el otro de CND. En el de la Corporación para el Desarrollo era donde funcionaba en un principio Abolán y posteriormente la cooperativa textil. Cuando la cooperativa textil dio quiebra definitiva, ese padrón completo quedó prácticamente abandonado. Nosotros podíamos hacer uso a través de un comodato que había hecho CND con la Intendencia de Colonia, pero aún así no era lo más práctico para la administración, porque fíjate que nosotros estamos en representación de la Intendencia de Colonia. en la administración del parque, pero para cada cosa había que hacer un trámite en la intendencia y otro posterior en la Corporación para el Desarrollo, lo mismo para tratar de instalar cualquier emprendimiento, lo que llevaba a una burocracia demasiado excesiva. La corporación en determinado momento manifestó que no tenía interés en continuar ni tenía otro proyecto para continuar dentro del parque, por lo cual se hicieron gestiones para que se diera ese espacio para el parque industrial. Entonces se llegó a un acuerdo y se cedió a título gratuito la propiedad de ese padrón también a la Intendencia de Colonia, 100% de la Intendencia, y todo lo que es relativo a la instalación se hace a través de la Intendencia y por supuesto el Ministerio de Industria, que es quien regula a nivel nacional los parques industriales.
1: Ahora, ¿qué posibilidades nuevas abre esto para, por ejemplo, planificar obras, inversiones y nuevos emprendimientos?
2: Claro, tenemos, o sea, 2 hectáreas más donde no tenemos que estar tramitando permisos especiales con la CND, sino que simplemente lo administramos desde la Intendencia de Colonia, ¿no es cierto? Para nosotros es una enorme facilidad burocrática, de trámite burocrático, que lo hacemos directo dentro de la Intendencia. No dependemos de la parte de CND, que además que no estaba en el departamento, era todo un trámite que nos hacía perder mucho tiempo, no solo a nosotros, porque nosotros de última estamos acostumbrados a eso. El tema es que el empresario que quiere instalarse, lo que menos quiere son esos largos periplos burocráticos que a veces desestimulan al que quiere instalarse y empezar a producir en el momento, ¿verdad? Nosotros hemos agilizado mucho más ese tipo de trámites burocráticos, apoyándolo nomás al usuario, al empresario que se quiere instalar, tanto con las habilitaciones municipales que son requeridas, con los trámites necesarios en el Ministerio de Industria. Tenemos una excelente relación con el equipo del ministerio que se dedica a los parques industriales. Hay una visión de promover los parques industriales en el Uruguay y de darle un mayor empuje, y fundamentalmente en la ley está contemplado especiales beneficios para los parques industriales del interior. Quiero resaltar que hoy por hoy del interior somos el único que está funcionando. No es que me alegre, porque deberían haber otros funcionando que desgraciadamente no prosperaron, en Salto, Paysandú y Salto. Por suerte nosotros hemos podido contra situaciones de parque que ha tenido graves problemas. Por eso la Intendencia tuvo que hacerse cargo, para que no fuera una nueva frustración, y hoy por suerte es una realidad el funcionamiento del parque. Hay otro proyecto que está en etapa preliminar, que es en Rivera, un parque que, si bien va a estar del lado uruguayo, va a tener un funcionamiento con participación brasileña, tipo binacional, pero eso está en etapa de desarrollo recién, todavía no ha comenzado a funcionar plenamente.
1: Vamos a ponerle números a la situación actual, Mario. ¿Cuántas empresas están funcionando actualmente dentro del parque industrial y cuántas personas están trabajando dentro, aproximadamente?
2: Empresas hay 10 empresas de diferentes rubros, y empleados fijos hay unos 148, estoy mirando ahora, 148, sí, que están fijos trabajando. Obviamente después hay zafrales, tanto en el área de lo que es la empresa de congelado de pescado de río, que en la etapa de verano duplica el personal prácticamente, y hay empresa metalúrgica y de electricidad industrial que cuando las paradas de las papeleras también más que duplican, algunas triplican la cantidad de personal que contratan específicamente para esas tareas. Pero eso no lo contamos como el empleo directo, porque al ser zafral, sería engañarnos a nosotros mismos ponerlo como que son empleados directos que hay en el parque. Lo ponemos como zafral, que es lo que son en realidad.
1: ¿Cómo evolucionó?
2: Como te digo, la empresa...
1: No, te iba a preguntar, ¿cómo ha evolucionado en estos 4 años? Te iba a preguntar por tu gestión. ¿Cómo ha evolucionado esa cantidad de empresas y de trabajadores en estos 4 años? ¿Se ha mantenido, ha sido estable, ha bajado, ha subido?
2: Digamos, cuando nosotros ingresamos al parque en el 2022 había 80 personas más o menos. Era más o menos el número que había en ese momento. Ha ido creciendo y hay buenas perspectivas de aumentar la cantidad de empleados.
1: ¿A qué se debe eso? Te lo tengo que preguntar.
2: Sí, no, ha aumentado específicamente la empresa que más desarrollo han tenido han sido estas dos de alimentación, tanto la de atún como la de pesca de río. Solo la empresa de atún tiene 45 personas en el momento, con una posibilidad en un año tener 20, 30 personas más en el próximo año. Esa es la visión.
1: Esa es la empresa que ha tenido mayor crecimiento y que se piensa que va a tener mayor crecimiento para el año que viene.
2: Sí, sí. Y además, fíjate que cuando era, por ejemplo, la de pesca de río tiene unas 15 personas fijas, que en época de temporada se duplica a unas 30 personas, hay 40 veces, pero es un par de meses, dos meses o tres en el año. La otra no, la otra es personal fijo, porque como la materia prima es importada, porque el atún no se pesca acá, el atún es importado de China, son solo lomos de atún, traen los lomos del atún, el trabajo es fijo, no es zafral, tienen trabajo todo el año, y si se cumplen las expectativas que hay, los proyectos que hay y los contratos se firman, los contratos de exportación, probablemente haya que agregar, porque hoy se trabaja en un solo turno, haya que agregar un segundo turno y posibilidades de un tercer turno de trabajo, lo que todo va a redundar en una contratación de más personal. Para nosotros es muy importante. La otra empresa que trabaja con pesca de río también tiene proyecciones de crecimiento, de hacer una nueva cámara de frío. Esta semana estuvieron viniendo los arquitectos para evaluar el proyecto, y eso también va a ser mayor personal contratado.
1: Bien, perfecto. Te invito a ti, a los televidentes y a los oyentes a ir una pequeña pausa, Mario, y después seguimos conversando con más cosas y cómo se puede proyectar el futuro el parque industrial en Juan Lacaze. Estamos en la mañana del oeste, quédese en un ratito que ya venimos con más, hablando con Mario Clara, administrador del Parque Industrial de Juan Lacaze.
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10: Y avanzamos, ¿sí?, en esta mañana. Y bueno, tenemos el 099-22-1490 porque los oyentes ahí nos van contando, ¿eh?, cómo están esperando, ya los días más lindos, ¿eh? Bueno, lo que veníamos hablando de más tempranito.
11: Exactamente, porque están participando por premios.
10: Sí, tenemos dos regalitos, ¿sí? Uno para caballero y uno para dama. Así que bueno, espectacular ahí. Unas bufanditas, unos gorritos.
11: Para caballero y para dama un cuellito precioso, sí, con un gorrito también. Sí. Así que... como así para que, ir ya cerrando, pero...
10: porque recordamos que todavía se no vienen se ha unos ido. Días con bajas temperaturas.
11: Exactamente, ¿eh? Así que les van a venir bárbaros estos regalitos. ¿Qué tenemos por ahí, María?
10: A ver, dice, buen día. Yo en septiembre ya empiezo con... renuevo mi jardín, dice, flores y plantas. Muy bien, Claudia, por Claudia, allí. Por acá. A ver, Edith también nos va contando por acá.
11: Se haga muy buenos días, llueve lindo. Cuando vengan días lindos, voy a renovar mi quinta de a poco. Muy bien, Edith, qué lindo.
10: Buenos días, estoy esperando estos días más lindos para ir a buscar
11: la boga al río,
10: dice, y ya poder acampar. Muy bien, Miguel.
11: Mirá, un acampador, Miguel, ahí, muy bien.
10: Por acá, hola, ¿cómo están? Es mi estación favorita, me encanta poder estar con mis plantas y salir más. María.
11: María de Juan Lacase, yo también, María, soy de tu team.
10: Sí, me encanta. Disfrutar más al aire libre.
11: Sí, no, aparte la primavera es preciosa. Muy buenos días, Mañanita Fea por Valdense. Bueno, participa también Rita, dice, hay que sacar mucho pasto del jardín y está muy frío. Dice, bueno, viste ahí, tenés Rita, te puede servir el regalito, así si salís favorecida. Sí.
10: Y bueno, por acá, alguno de los tantos mensajitos, ¿sí?, jugando con nosotros en esta mañana de jueves.
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1: Del Oeste, seguimos en comunicación, seguimos en diálogo con Mario Clara, que está allí en el Parque Industrial de Juan Lacase. Antes de darle otra vez la palabra y seguir con la entrevista con Mario, buen día, Javier, y para saludar al señor Mario Clara, excelente persona, saludos de Jorge y Lourdes, mensajes que llegan a través del celular de la radio, el 099-221490. Acá, y le tiro la pregunta también, cortita en su respuesta. ¿Se puede visitar el parque industrial? Preguntan por acá los oyentes de la radio, Mario.
2: Bueno, sí, en la semana, por ejemplo, del patrimonio, hay recorridas guiadas en el parque. Después, en el resto del año, fundamentalmente los recorridos que hay son de coordinados también con la escuela y liceo que se comunican conmigo y coordinamos días de visita. Vienen no solamente escuela y liceo de Juan Lacase, vienen de la zona, de escuela, liceo y UTU, por supuesto, ¿no? Uh-huh. Incluso hemos tenido visita del SERP de Atlántida, porque en esas cosas que hay, Juan Lacase está hermanado, el municipio de Juan Lacase, con el municipio de Atlántida. Entonces hay un ida y vuelta con esa ciudad importante. Y bien, esas son las visitas que hay por el momento.
1: Perfecto. Bueno, todos sabemos que Juan Lacase tiene una fuerte tradición industrial. Ahora, ¿qué importancia tiene hoy el parque industrial como generador de empleo?
2: Y es sumamente importante. Fíjate que tuvimos ahí entre el 2017 y 2018, fue un año fatídico para Juan Lacase, en el que cerraron las dos principales industrias alrededor de las cuales se desarrolló la ciudad, ¿no? Porque la ciudad fue se desarrolló alrededor de, uh-huh, de un puerto y de estos dos monstruos que eran las fábricas. Con ese golpe, que fue un golpe que parecía casi mortal para la ciudad, porque durante mucho tiempo Juan Lacase se transformó en una ciudad dormitorio, prácticamente. Y esto como fue como una respuesta que tuvo no solamente el pueblo, sino la recepción que hubo por parte de la intendencia de colaborar con este proyecto y hacerlo realidad. Los parques industriales son realidades en el mundo, que en el Uruguay han tenido muy poco desarrollo. Yo no sé, se me ocurre que en gran medida por el escaso mercado de interés que somos para el extranjero, por lo pequeño que nosotros deberíamos resaltar, y por el poco funcionamiento que ha tenido el Mercosur, digamos, también, porque nosotros podríamos ser una región con mayor proyección si pudiéramos considerar eso. Yo cuando, entre las cosas que marco de Juan Lacase y del lugar estratégico está el parque industrial nuestro, no solamente dentro del Uruguay ni dentro del departamento de Colonia, sino regional. Nosotros estamos a mitad de camino prácticamente entre Buenos Aires y Montevideo. Yo marqué un círculo de 200 kilómetros con centro de la circunferencia en Juan Lacase, y en ese círculo hay alrededor de 18 millones de personas en un área de 200 kilómetros, que es nada, prácticamente nada. Estamos con acceso prácticamente directo a la ruta 1 a través de la ruta 54 y de otros caminos, y con un puerto que fue declarado en el 2018 puerto libre, como el puerto de Juan Lacase. O sea, como condiciones de desarrollo industrial, no hay lugar mejor que este. Y eso es lo que más tenemos que destacar y que tratamos de destacar constantemente. Nosotros, además del apoyo financiero que tenemos de la Intendencia, tenemos otro tipo de apoyo. En esta nueva administración se creó la Dirección de Cooperación Internacional, con el cual hemos tenido, nos tienen constantemente en cuenta, reuniones de trabajo que hay con tanto con empresarios como con la encargada de negocios de China, que ya nos se comprometió a poner en contacto empresarios chinos con el parque industrial y con los beneficios que otorga el parque industrial. También está la oficina que se creó en este periodo, la oficina de inversiones, también constantemente involucrándonos en todas las reuniones, lo que es el desarrollo, lo que es, ya es una realidad, más colonia y demás. Entonces se le está dando una importancia

0: China, que podría ser un potencial importantísimo en caso de captar alguna empresa para instalarse aquí en el parque?
1: El intento lo estamos haciendo. El intento lo estamos haciendo. Ya tuvimos reuniones de trabajo en Colonia. Hemos estado intercambiando correos electrónicos. Hay una ejecutividad tan impresionante de los chinos. Había gente de Nueva Albesia participando de esas reuniones de trabajo también, empresas de allí que compartimos la misma mesa de trabajo. Y te responden prácticamente en el mismo día, cada vez que mandás una consulta o le mandás más información sobre beneficios, sobre todo, te contestan el mismo día, te agradecen y que lo van a tener en cuenta, y bueno, y ahí estamos a la expectativa.
0: Ahora, de eso. Bien, o sea que puede, ojalá surja algo de esas conversaciones, pues sería muy importante. Ahora, te pregunto, si mañana llegara una empresa, y vamos a suponer una empresa china, que quisiera instalarse y generar mano de obra, puesto de trabajo, a 30, 50, 100 puestos de trabajo, ¿el parque está preparado para recibirla?
1: Sí, fíjate que en el momento estábamos hablando de 148 personas trabajando, ¿no? Acá llegaron a haber 2.000 personas trabajando. Espacio tenemos, hay, digamos que en el momento actual el espacio ocupado que tenemos es un 50%, porque obviamente hay empresas que requieren menos personal que otras, ¿no? Uh-huh. Pero hay un 50% de espacio ocioso. Hay partes que hay que recuperarlas, pero hay partes que están en buenas condiciones que podrían instalarse ya se podrían instalar o comenzar a adecuar ese lugar, dependiendo de cuál sea el proyecto, ¿no? Hay que ver qué tipo de actividad podrían realizar, pero sí, hay espacio para instalarse ahora mismo.
0: ¿Y hay consultas? ¿Hay consultas?
1: No, se están haciendo las gestiones. O sea, hay las consultas que hay no son consultas, y hay proyectos presentados de empresas locales, que nosotros le damos gran importancia a la empresa local. Le damos gran importancia porque es una empresa que de darle el apoyo que es necesario, que necesitan, y de hacer uso de los beneficios, va a perdurar en el tiempo. A veces uno cree que si viene de afuera es más seguro y que va a traer más, y a veces no es tan así. Es necesario también darle empuje a los emprendimientos locales, que se hace a través también con lo que es la dirección de pymes de la intendencia. O sea que acá están involucrados varias áreas de la intendencia, se están preocupando por el parque, como también el área de patrimonial, porque tenemos un sector dentro del parque industrial que fue declarado Patrimonio Histórico Nacional, sector de turbinas y calderas. Y me gustaría agregar otra parte más, que es la parte de educación.
0: Y
1: nosotros tenemos colaboración. Ah, disculpame.
0: No, está bien. No, justamente, que ¿cómo ha sido la incorporación de la Escuela Taller Manuel de Lobo, ¿no? ¿Qué balance haces de esta iniciativa?
1: Arrancó en Juan Lacase a fines del año pasado. Hoy este es el segundo año, digamos, que está la Escuela Taller acá. Arrancamos con carpintería y este año se agregó también albañilería. La verdad que la respuesta ha sido muy buena. La gente se ha consustanciado con las carreras, y dentro de albañilería, que se comienza con una etapa, primera etapa de fabricación de bloques

0: y de baldosas, y luego sí de construcción de paredes, piso y demás cosas, que la idea de la escuela de taller es aprender haciendo, no hay una enseñanza teórica pesada, es fundamentalmente práctico, todo lo que se hace son cosas que se necesitan en la vida real, y también estamos intentando de armar un espacio de incubadora de empresa. Comenzamos con una empresita que está haciendo sus primeras pruebas dentro del parque de fabricación de bloques. Y tenemos la idea de seguir continuando armando algo con la parte de carpintería también. Pero son todas etapas que vamos a ir quemando, conjuntamente con otros sectores de la intendencia, ¿no? Como es el apoyo de PYME, que antes de terminar la parte, digamos, de carpintería, cuando termina lo que es la enseñanza de carpintería, se le da una instrucción por parte de la gente de PYME de qué es lo que más le conviene, qué tipo de empresa llevar adelante según el emprendimiento que tengan pensado. También tenemos colaboración con la UTU. Dentro del parque, nosotros le cedimos un galpón, un espacio donde funcionan talleres de electromecánica de UTU. Y todos los años tenemos recorridos con alumnos de diferentes sectores dentro del parque. Como también hacemos cursos de seguridad industrial con los muchachos de UTU y el personal mismo del parque. En determinado tipo de situaciones de incendio y demás que los provocamos y lo hacemos que lo apaguen ellos mismos, ¿no?
1: Ahora, pensando en la Escuela de Taller Arte y Oficios, ¿se piensa incorporar alguna otra carrera para el año que viene?
0: Creo que sí, eso lo maneja directamente la escuela taller, pero tengo entendido que para el año que viene, no estoy seguro. Qué carrera es, pero sé que el año que viene tenían pensado incorporar una nueva
1: Una nueva carrera, está bien.
0: carrera.
1: Está bien.
0: Sí.
1: Ahora, tranquilo, tranquilo, Mario. Tranquilo. ¿Qué respaldo sentís que estás teniendo actualmente en la administración del parque por parte de la intendencia y propiamente del intendente de Colonia?
0: No, el respaldo es total. El intendente actual de Colonia fue quien tuvo la idea que nos hiciéramos cargo del parque y fue quien nos da todo el apoyo. Nos ha dado toda la confianza primero y nos da todo el apoyo. Nosotros tenemos una comunicación casi constante con el intendente. Una de las mayores de él era que esto realmente funcionara, que realmente tuviera éxito, tenga éxito esto, y por eso se da el apoyo que se le está dando al parque y se realiza. Obviamente el parque no tiene la posibilidad hoy día de valerse por sí mismo con los recursos. Con recursos propios, necesita de recursos extra para ir mejorando, porque si vos no presentás el parque en condiciones, no va a haber nadie que se quiera instalar. Entonces, la intendencia tiene en su presupuesto, tiene parte que lo dedica solamente a inversión, a
1: Claro.
0: recuperación de áreas que no estaban en condiciones.
1: Mario, se nos está acabando el tiempo. Tengo una última pregunta que me parece que es interesante e importante tu concepto. Porque Juan Lacase tiene el predio, tiene infraestructura, tiene una historia industrial, tiene trabajadores y tiene una intendencia que ahora es propietaria del inmueble. Ahora, ¿qué es exactamente lo que está faltando para que lleguen más empresas?
0: Bueno,

0: En general, no es algo que sea únicamente que podamos hacer nosotros para que la empresa venga. Nosotros estamos haciendo lo que está a nuestro alcance, que es la adecuación de todo esto en las mejores condiciones y la promoción de nuestro parque y los beneficios que tiene. También nosotros estamos inmersos en una situación general, no solamente regional, sino mundial, en la cual hay, por lo que uno puede evaluar, ¿no?, cierta expectativa con respecto a las inversiones, porque hoy en día cualquier cosa que pasa en otra parte del mundo repercute globalmente en todo el planeta, ¿no? Y en esta parte muy especialmente hay como un freno en lo que es las inversiones extranjeras en general en el Uruguay, particularmente en toda la región. Entonces, nosotros estamos haciendo todas las conexiones que son necesarias desde la Intendencia y desde el Ministerio de Industria para que nos tengan en cuenta de acuerdo a las capacidades que nosotros tenemos, que no son las mismas que tienen, por ejemplo, otros parques industriales como los que están alrededor de Montevideo y en Montevideo mismo. Nosotros tenemos nuestra particularidad en la que tenemos ventajas frente a ellos y ellos tienen otras que tienen ventajas frente a nosotros. Pero para que nos tengan en cuenta, y creo que en el momento no están teniendo en cuenta. El 1 de septiembre tuvimos la visita de una delegación del Ministerio de Industria, que se fueron sumamente conformes con la recuperación que ha tenido el parque industrial en estos años. Se fueron muy, muy conformes, la verdad. Que para nosotros es sumamente importante, porque si ellos no encuentran una buena realidad, una buena situación, tampoco nos van a mandar nos van a mandar posibles inversores interesados. La puerta de entrada, digamos, de empresas extranjeras o de interés potenciales inversores es el Uruguay 21, que depende del Ministerio de Industria. Y si nosotros no estamos ofreciendo buenas condiciones, es difícil que nos tengan en cuenta. A veces por estar alejados de la capital, sabes que te tienen menos en cuenta. Hoy día te puedo decir que eso lo estamos revirtiendo. Lo estamos revirtiendo porque están en constante comunicación con nosotros. Nos hacemos oír bastante por ello.
1: Perfecto, eso suena alentador, por lo menos.
0: Sí, estamos a la expectativa. Estamos a la expectativa y la verdad que es importante que sepan de nosotros. No te digo todos los días, pero todas las semanas alguna noticia tienen.
1: Bien, perfecto. Mario Clara, administrador del Parque Industrial de Juan Lacase, gracias por estos minutos. Lo dejamos en libertad. Que pase muy bien, ¿eh?
0: Muchísimas gracias, Javier. Un placer haber podido comunicar. Quiero decir que viene gente de toda la región, viene al parque, no es solamente gente de Juan Lacase. Hay muchachos que vienen de Nueva Helvecia, que trabajan en desarrollo de software. No sé si lo había mencionado, que Nexus,
1: No.
0: que está desarrollando software en el parque, tiene eso, otra de las empresas que ha ido creciendo dentro del parque, que comenzó con 2 empleados, hoy tiene 15 desarrolladores. Ahí viene muchacho de uno o dos muchachos de Nueva Helvecia, de Tararira, de Colonia, de Rosario y obviamente de Juan Lacase.
1: Todo para el exterior, eso, ¿no?
0: Así que eso es prácticamente todo para el exterior. Hacen desarrollos a medida de lo que solicita el cliente. Sí.
1: Bien, perfecto. Un abrazo grande, Mario. Gracias, ¿eh?
0: Muchas gracias, Javier. Un abrazo.
1: Bien, seguimos adelante en la mañana del oeste. Pasan 17 minutos de la hora 10. En un ratito ya se viene punto a punto con todas las noticias de la región. Sigan en la sintonía de la 1490. Recuerden que estamos también a través de las redes sociales de RO Contenidos. Recuerden también que ustedes pueden ver y escuchar estas entrevistas y otras que tenemos en la producción de RO Contenidos a través

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0: todo ritmo en esta mañana de jueves, ¿eh? Allí de la mano de Lucas Hugo con los chicos de la misma cuadra.
1: Con los chicos de la misma cuadra.
0: Colaboración.
1: Es una colaboración, exactamente.
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1: Bueno, queda un ratito nada más para participar por Así los premios es. Que estamos sorteando el día de hoy, que nos estaban contando los oyentes a través del 099-22-1490.
0: Muchos mensajitos, ¿eh?
1: Muchos mensajitos, muy lindos también, que nos estaban contando, bueno, qué van a hacer ahora en la primavera, cómo venía la mano, y la verdad que han participado muy lindo. En un ratito ya... Después de punto a punto, más o menos, para que tenga una idea, vamos a dar el...
0: ¿Quién se lleva los regalitos?
1: Ganador-ganadora, ¿eh? Exactamente. Exactamente, un ganador-ganadora.
0: Pero bueno, antes tenemos algo para recordarles. 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

0: ¿Me da la hora?
1: Es la hora 10:30 minutos.
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3: Comenzamos con las principales noticias, como es habitual en Punto a Punto, en este jueves 3 de septiembre.
2: Juan Lacase.
3: Tendencia firmó contrato para obra de Avenida Mederos en Juan Lacase con una inversión de 230 millones de pesos.
4: La financiación de la obra se enmarca en el Programa de Desarrollo y Fortalecimiento de la Gestión Fiscal y de Servicios Subnacionales, financiado parcialmente mediante un préstamo del Banco Interamericano de Desarrollo, orientado a mejorar la eficiencia de la inversión pública a nivel departamental. La empresa que estará a cargo será la empresa Ramón C. Álvarez.
3: Los trabajos tendrán un plazo de ejecución estimado en 18 meses, aunque el cronograma podría extenderse hasta 24 meses, dependiendo del desarrollo y las características de la obra.
4: La intervención representa una de las principales inversiones previstas para Juan Lacase en materia de infraestructura vial y urbana.
3: El director de descentralización de la OPP, José Manuel Arenas, informó que la obra es financiada por el Programa de Desarrollo y Gestión Subnacional, una interacción de las intendencias con el gobierno nacional nacida en 1985, con una fuente de financiamiento del Banco Interamericano de Desarrollo, marcando una verdadera revolución con esta serie de proyectos en todo el país.
4: El intendente Guillermo Rodríguez puntualizó que junto con la obra del frontón de Pelota Vasca son los proyectos de mayor inversión.
3: Recalcó la importancia de que estos fondos se inviertan en esta localidad, marcando su administración para su admiración para con el pueblo sabalero, con una historia de lucha y trabajo.
4: La Comisión de Cultura del municipio de Juan Lacase abrió una convocatoria dirigida a artistas, músicos, bailarines, grupos y colectivos teatrales interesados en participar de las actividades oficiales del fin de semana del Patrimonio 2026, que se desarrollará los días 3 y 4 de octubre.
3: Los interesados deberán enviar sus propuestas al correo culturajl2026@gmail.com, incluyendo el nombre del artista, grupo o colectivo, la disciplina artística, una breve descripción de la propuesta, repertorio o temática, además de las necesidades técnicas básicas de sonido, espacio e iluminación.
4: También se deberá informar la modalidad de facturación o cobro, indicando si se cuenta con RUPE, cooperativa de artistas u otra alternativa, o especificando el medio de cobro pretendido.
3: Las propuestas serán recibidas hasta el 10 de septiembre y posteriormente serán evaluadas por la Comisión de Cultura del municipio de Juan Lacase.
4: Este sábado 5 a la hora 20 llega a Biblioteca Rodó la obra de Sandra Massera, basada en la vida de la escritora y activista italiana Luce Mangione. Será protagonizada por Sari Cartagena, Premio Florencio 2025.
3: El municipio de Juan Lacase impulsa la segunda edición del Mes del Movimiento en este mes de septiembre.
4: Este domingo 6, en el Espacio Público Integrador, desde la hora 15, habrá clases abiertas de boxeo, judo y karate.
3: La actividad está dirigida a niñas, niños, jóvenes y adultos desde los 4 años en adelante, brindando una oportunidad para acercarse, conocer y experimentar diferentes deportes en un espacio de encuentro y participación. La actividad es gratuita.
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2: Valdense.
4: El Club Atlético Colonia Valdense conmemora hoy, jueves 3, sus 105 años de historia, una trayectoria construida junto a varias generaciones de deportistas, familias y vecinos de la localidad.
3: Los festejos se realizarán este sábado 5 de septiembre desde las 21 horas con un show en vivo de Preto Claro, personaje interpretado por Miguel Raffi, quien propone un espectáculo de humor y tarot en vivo. Habrá además venta de picadas, pizzas y servicio de cantina para compartir la noche entre familiares y amigos.
4: Las reservas pueden realizarse en la Secretaría del Club o a través de integrantes de la Comisión Directiva.
3: La Asociación de Adultos Mayores de Colonia Valdense recibió en su reunión de ayer a representantes de Juntos por la Vida de Rosario y de la Comisión Honoraria de Lucha contra el Cáncer para una charla-taller sobre prevención del cáncer de mama. La actividad contó también con la participación de estudiantes de EMS del Liceo DAU.
4: La licenciada Adriana Sierra, movilizadora de la Comisión Honoraria, recordó que en Uruguay se diagnostican más de 2.000 casos de cáncer de mama por año. Si bien afecta mayoritariamente a mujeres, también puede presentarse en hombres, que representan aproximadamente el 1% de los casos.
3: La jornada tuvo además un significado especial, ya que Sierra se encuentra en su último mes de trabajo tras 29 años y medio como movilizadora en Colonia. Se retirará el 30 de septiembre y en octubre está previsto que asuma su reemplazo.
4: El Liceo DAU invita a padres, madres y referentes familiares a participar este viernes 4 de septiembre de una charla informativa sobre educación sexual y adolescencia a realizarse a las 17 horas en el Salón 1 de la institución.
3: La instancia propone brindar información y herramientas para acompañar a los adolescentes, abordando la importancia de la educación sexual integral, mitos y realidades sobre la sexualidad en esta etapa y los lineamientos de trabajo anual.
4: La charla estará a cargo de la profesora Betiana Bonet, docente de biología y referente de educación sexual, y la licenciada Diana Pagués, psicóloga, educadora sexual y sexóloga clínica.
3: El grupo Ayuda Animales Valdense realizará este sábado 5 de septiembre su beneficio mensual desde las 10:30 horas en calle 11 de junio 1105.
4: Habrá venta de repostería casera, artesanías, artículos para mascotas y plantas, además de bonos colaboración. Desde el grupo también se reciben donaciones previas de insumos o preparaciones prontas para la venta. Quienes deseen colaborar pueden comunicarse por mensaje al 098-975-873.
3: Este sábado 5 de septiembre, desde las 15:30 horas, se realizará la fiesta del Bafle en la Unión Cristiana de Jóvenes de Colonia Valdense, con entrada libre y gratuita.
4: La propuesta incluye la Feria Emprende Valdense, la presentación de la Orquesta Infantil y Juvenil de Colonia Valdense, venta de bafles dulces y salados, una kermés intergeneracional, y desde las 18 horas la actuación de las bandas de La Juguera, Un Buen Lugar, Las Malnes e Innombrables. También habrá venta de hamburguesas y chorizos.
3: La Asociación Familia Piamontesa del Departamento de Colonia realizará este domingo 6 de septiembre la edición número 18 de la fiesta de la Baña Cauda a las 12:30 horas en los salones del Club Atlético Esparta de Colonia Valdense.
4: El menú incluye entrada de quesos y fiambres, Baña Cauda con variedad de verduras, tiramisú, café con grapa, café y té, además de agua, refrescos y vino. Este año la propuesta contará con la presencia en vivo de un chef local y otro llegado desde Italia, y las actuaciones talleres de Ana Paz y el grupo de danzas Le Magritte.
3: Los tickets tienen un costo de 1.400 pesos para socios y de 1.600 para los no socios. Las reservas se pueden hacer a través del celular 099-134-299 o también el 099-142-915. El evento fue declarado de interés departamental por la Intendencia de Colonia.
2: Nueva Helvecia.
4: Unos 220 vehículos participarán de la 15ª edición de la Travesía Solidaria 4x4 Las Colonias, que se desarrollará el sábado 12 y domingo 13 de septiembre.
3: La edición 2026 tendrá como novedad un nuevo recorrido denominado Los Campos de Paso de la Quinta, en la zona de Cufré.
4: La propuesta vuelve a contar con una importante convocatoria, ya que los cupos disponibles se agotaron rápidamente, confirmando el interés que genera esta actividad entre los aficionados al 4x4.
3: Como cada año, la travesía tendrá además un objetivo solidario. En esta oportunidad, los beneficiarios irán el Jardín de Infantes número 140 y el Centro de Equinoterapia Fundación Semilla Magnética de aquí de Nueva Helvecia.
4: También recibirán apoyo dos instituciones de Cufré, la filial del Club de Leones de Colonia Suiza, que colabora con la organización social y cívica Unión.
3: De esta manera, la travesía solidaria 4x4 de Las Colonias combinará nuevamente la actividad deportiva y recreativa con el apoyo a instituciones de distintas localidades del departamento.
4: Un grupo de padres de Nueva Helvecia trabaja para que, a partir de 2027, se dicte la carrera de reparaciones de vehículos eléctricos y mantenimiento de sistemas eléctricos en la Escuela Técnica de UTU de la ciudad.
3: Para concretar la propuesta es necesario conformar un grupo de estudiantes, por lo que se convoca a todas las personas interesadas en cursar esta formación a registrarse.
4: El único requisito es contar con ciclo básico aprobado. También pueden inscribirse personas mayores de edad.
3: Los interesados pueden comunicarse al 099-911-657 hasta hoy 3 de septiembre inclusive para obtener información y manifestar su interés en formar parte de este grupo.
4: Este sábado 5 a las 10 horas se realizará en Nueva Helvecia el tercer taller del programa Cooperativito 2026, una propuesta dirigida a docentes de educación primaria.
3: La actividad tendrá lugar en la cooperativa Colabeco y busca acercar a maestros y maestras una herramienta interactiva para trabajar en el aula contenidos vinculados a la ruralidad, la producción, el ambiente, el cooperativismo y la ciencia.
4: La propuesta está especialmente pensada para estudiantes de cuarto, quinto y sexto año de primaria y durante el taller se abordará el uso de la herramienta dentro del proceso educativo, la incorporación de recursos prácticos para el aula y la promoción de los valores del cooperativismo.
3: La iniciativa se desarrolla con el apoyo de INACOP y la participación de las cooperativas socias Colabeco y El Fogón dentro de una serie de actividades que se llevan adelante en distintos puntos del país.
4: Las inscripciones se realizan mediante un formulario disponible para los docentes interesados. También se pueden realizar consultas al 099-134-777.
3: Feria de Ropa y Calzado del Grupo Misionero de la Congregación Evangélica será el miércoles 9 de septiembre de 9 a 16 y 30 horas. Será en las instalaciones de la congregación.
4: La Escuela del Hogar Hulda Volven de Parrilla comunica sus talleres y actividades. Hoy 3 de septiembre a la hora 14, comienzo del ciclo de 5 clases de Huerta en Casa con el orientador Nicolás Bodanovich. Esto es de carácter gratuito. Mientras tanto, el 4, 11 y 18 de septiembre, taller de auriculoterapia.
3: El 8 de septiembre, a la hora 14, se realizará el evento denominado Gira Gastronómica, con una capacitación gastronómica gratuita por parte del chef Giole Brico. El 9 de septiembre, a la hora 18, taller de pizzas y calzones dictado por Facundo Amestoy, ganador de Bake Off 2021, previa inscripción, pagando la mitad. El 14 de septiembre, a la hora 18, primer nivel de bordado ruso.
4: Por más consultas, comunicarse con la escuela o a través de sus redes sociales o también a los teléfonos 091-074-649 o 4554-5647.
3: El sábado 5 de septiembre se realizará en Nueva Helvecia el taller Enseñar también puede ser un juego dirigido a docentes, maestros y maestras de escuelas y centros educativos.
4: La actividad comenzará a las 10 en la sede de la cooperativa Colabeco y estará orientada al uso de Cooperativito, una herramienta interactiva interactiva destinada a trabajar en el aula con estudiantes de cuarto, quinto y sexto año de educación primaria.
3: Durante el taller se abordarán contenidos vinculados a la ruralidad, producción y alimentos, cuidado del ambiente, cooperativismo y ciencia, mediante propuestas para importar esta herramienta, incorporar esta herramienta a las actividades educativas.
4: La instancia es presencial y se entregará certificado de asistencia. La propuesta es organizada por las cooperativas agrarias federadas, Colabeco y El Fogón, con el apoyo de INACOP y la participación de ANEP.
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6: Tarariras.
3: El municipio de Tarariras anunció la puesta en marcha de una iniciativa destinada a promover la recolección y correcta disposición de pilas usadas con el objetivo de fomentar prácticas responsables en el manejo de este tipo de residuos.
4: La propuesta contará con el apoyo de AED, ADE y los centros educativos de la localidad, procurando involucrar a distintos sectores de la comunidad y generar mayor conciencia sobre la importancia de separar y disponer adecuadamente estos residuos.
3: La iniciativa busca avanzar en materia de reciclaje y cuidado ambiental, promoviendo hábitos que contribuyan a una gestión más responsable de los residuos en la ciudad.
4: El próximo 10 y 11 de septiembre, el Centro Cultural Cinerex será escenario de una jornada de prevención organizada por el Destacamento de Bomberos de Tarariras a cargo del jefe del destacamento, el cabo Senaque Espinosa.
3: La actividad está dirigida a instituciones educativas, fuerzas vivas, comercios locales y toda la comunidad, con el objetivo de brindar información sobre prevención de incendios, cómo actuar ante una emergencia y los procedimientos a seguir en distintas situaciones.
4: Las instancias serán el jueves 10 de septiembre a las 16 horas y el viernes 11 de septiembre a las 9 horas.
3: Durante la jornada también se dará a conocer el trabajo que viene realizando el destacamento desde la asunción del cabo Espinosa en febrero, los desafíos actuales y la posibilidad de conocer más sobre la formación para quienes tengan interés en ingresar al ámbito de bomberos.
4: La Liga de Fútbol Infantil de Tarariras informa que se encuentra realizando un llamado a interesados en participar del curso de orientador técnico de fútbol infantil.
3: Quienes deseen formar parte deberán enviar nombre completo, número de cédula de identidad.
4: Los datos pueden enviarse a través del Facebook oficial de la Liga de Fútbol Infantil de Tarariras o comunicándose al 095-283-561.
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2: Rosario.
3: El Club de Leones de Rosario hizo entrega de los premios de su bono colaboración 63 aniversario. Ya lanzó una nueva edición de la rifa que solventa la obra de la institución de servicio.
4: Desde hoy jueves 3 y hasta el domingo 6 de septiembre se desarrollará en la Sala SECOE de Rosario la cuarta edición del Festival de Teatro Dramaturgias del Interior, con la participación de grupos de distintas localidades del país.
3: La programación comienza hoy jueves a las 15 horas con Suicidio a la Uruguaya del Grupo de Teatro Helvético, en una función para estudiantes. El viernes habrá una función especial para escolares con El Rey Imaginario del Grupo de Teatro Cardona. En las 20:30 horas se presentará Ojos de Niña de Palmira Teatro 2 de Nueva Palmira.
4: El sábado se podrán ver La Loca de Bequelo del Pequeño Teatro de Durazno a las 20 horas y Por Culpa de la E del Grupo Teatro Sinfogón de Fray Bentos a las 21:30. El domingo el festival cerrará con Los Patos del Grupo Teatro Acuarela de Solimar y Ring Raje del Teatro Itinerante de Paysandú.
3: Todas las funciones tendrán entrada voluntaria a La Gorra. El festival es organizado por la Compañía de Teatro Independiente La Pérgola y cuenta con el apoyo del municipio de Rosario, ATE y el INAE, y fue declarado de interés por la Intendencia de Colonia y el Ministerio de Educación y Cultura.
4: La Escuela Técnica de Rosario ya presentó su oferta educativa para el año 2027 bajo el lema Elegí tu futuro.
3: La institución invita a estudiantes y familias a completar un formulario en línea para conocer las distintas propuestas de formación técnica y profesional disponibles.
4: Desde UTUR Rosario destacan una formación de calidad, múltiples opciones en áreas técnicas y profesionales y la posibilidad de proyectar un camino propio hacia el futuro.
3: Quienes estén interesados pueden acceder al formulario ingresando a uturrosario.edu.uy o comunicarse al 4552-2324. La escuela está ubicada en calle Sarandí 479.
4: El viernes 25 de septiembre a las 20:30 horas se presentará en el Centro Cultural Rosario la obra teatral Te debía una margarita de Sandra Escámez, con actuación protagónica de Martín Cabrera y dirección de Mariné Guerrero y Andrés Leal Bentancur. La entrada será gratuita. La obra recibió premios como Florencio al mejor texto de autor nacional y mejor actor protagónico.
3: El CAIF Manos Unidas mantiene abiertas durante todo el año las inscripciones para sus talleres destinados a bebés de 0 a 24 meses junto a sus referentes. Los interesados deberán presentarse con la documentación correspondiente del CAIF o comunicarse al 099-89-64-34.
4: El Grupo Animales Rosario comunica que las ferias de ropa y calzado de segunda mano y otros artículos con importantes promociones por cambio de temporada se realizarán los siguientes días: el sábado 5 de septiembre de 9 a 15, el sábado 12 de 9 a 15 horas y el sábado 19 de 9 a 13 horas en calle Ruperto Borrás 272 bis entre 33 y Ituzaingó.
2: Miguelete.
3: El próximo sábado 5 de septiembre se realizará una nueva jornada de pruebas de riendas y juegos camperos en el Club Lito de Cerro de las Armas.
4: La actividad comenzará a las 10 y contará con diferentes propuestas vinculadas a las tradiciones del campo, con pruebas de riendas con un costo de inscripción de $500, premio a repartir, además de juegos camperos para disfrutar durante toda la jornada. La entrada será libre y gratuita.
3: Durante el encuentro también habrá servicio de cantina y al mediodía se realizará venta de asado con cuero a un valor de $800, una propuesta gastronómica que acompañará esta jornada de encuentro y tradición.
4: Además, con la repostería del evento se estará colaborando con Mevir de Cerro de las Armas.
3: Quienes deseen realizar consultas pueden comunicarse con Daniel al 099-871-385 por información sobre stands, comunicarse con Irene al 098-603-328.
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Y seguimos, avanzamos en esta mañana y te recordamos el 099-22-1490, nuestra línea para comunicarte con nosotros en esta mañana. Y bueno, muchos mensajitos que nos van llegando acerca de, bueno, qué harían justamente cuando lleguen ahora los días más lindos, más primaverales, bueno, cuando empieza también a cambiar la temperatura y demás para poder disfrutar. Y bueno, tenemos quién se lleva los regalitos, recordamos dos regalitos. Se iban en esta mañana. Y bueno, por acá uno se lo lleva Miguel, Miguel 950-0, Miguel que se comunicaba con nosotros, se lleva por allí el regalito que teníamos para caballero, uno para caballero y uno para dama. Y el que se lleva el de dama es Rita 651-7. Así que bueno, ambos ganadores pueden pasar a retirar sus premios por aquí, por la oficina de la radio.

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1: Bien, minutos finales prácticamente de esta mañana. Vamos a repetir los ganadores, si te parece, Narel.
2: Sí,
1: bueno,
2: supuesto.
1: ¿Quién se lleva los lindos premios? Recordamos que teníamos un gorrito, un cuellito, una gorra y una bufanda también, para acompañar.
2: Así, para acompañar.
1: Un set para caballero y un set para dama.
2: Exactamente. Uno de los sets se lo lleva Rita, terminación de cédula 651-7. Y el otro set se lo lleva Miguel, terminación de cédula 950-0.
1: Y bueno, recordamos, además que ya pueden pasar a retirar sus premios por aquí, por oficina de la radio, ya están disponibles. Así que bueno, pasan los ganadores entonces. Y si no están escuchando por allí, si justo no se enteraron, bueno, los van a estar comunicándose con ellos.
2: Exactamente.
1: Minutos finales, porque se viene el informativo central. Como te decimos siempre, no te olvides, nos buscás en nuestras redes sociales, Facebook, R.O. Contenidos, Instagram también, R.O. Contenidos.
2: Exacto.
1: Bueno, pero así a través de Facebook podés ver el informativo central.
2: A través de Facebook, a través de YouTube, R.O. Contenidos lo podés ver, por supuesto que sí. Si no, lo podés escuchar a través del aire, como siempre, el aire de la 1490 aquí en Radio del Oeste, y si no, también a través del aire de Sacramento FM. Y si no, también lo pueden escuchar, si no lo pueden escuchar por el aire, por la aplicación ro.com.uy, entran ahí, ponen cualquiera de las dos radios y lo escuchan por el celular también.
1: Así es, además de toda la información que pueden encontrar allí, entonces, información que vamos así subiendo, toda la actualidad.
2: Toda la actualidad de la región.
1: Y bueno, nos reencontramos mañana, en el mañana viernes.
2: Exactamente, mañana viernes para despedir o empezar a despedir la semanita aquí con toda esta gente linda. Nos reencontramos con todos ustedes mañana. Que pasen muy lindo.
1: Que pasen bien.

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6: ¿Me da la hora?
7: Es la hora 11:32 minutos.
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9: Central en esta jornada de este jueves 3 de septiembre de 2026, una jornada que comenzó inestable con algunas lluvias, aunque ahora ya hay aparición de sol aquí por la ciudad de Nueva Helvecia. La temperatura está en 13 grados, la máxima estaría llegando a los 19. ¿Qué tal, Narel? Buen día.
10: ¿Cómo te va, Mario? Buen día para ti, buen día para todos, un placer como siempre. Hay presencia de sol, viene asomando el solcito. Ya para mañana se estima que va a haber sol, que las lluvias son aisladas por el día de hoy.
9: Exactamente, a partir ya de esta tarde comienza a mejorar el clima, aunque vamos a tener un fin de semana con prácticamente buen tiempo, pero eso sí, con bajas temperaturas.
10: Exactamente, se viene el frío de nuevo.
9: Exactamente, máximas que no van a superar los 11, 12 grados para sábado y domingo, así que mucho frío.
10: Mucho frío de nuevo, así que a sacar, como les decíamos ayer, el abrigo grueso de nuevo.
9: Exactamente. Bueno, comenzamos con el desarrollo de la información. Cierra Hotel Casa del Sol en Colonia y unos 25 trabajadores buscarán reubicarse.
10: Se conoció en las últimas horas que el Hotel Casa del Sol, ubicado sobre Ruta 1, a la altura del kilómetro 170-500, cierra sus puertas.
9: Fue inaugurado a principios de la década del 90, cuando la familia Dalmás Díaz compró 20 hectáreas de campo con una casa abandonada con el fin de usarla como casa de fin de semana. El hotel cumplió 30 años en 2024.
10: Cuenta con 36 habitaciones, piscina climatizada, cerrada, que está abierta todo el año, una piscina abierta que funciona en temporada de verano, dos salones de restaurante, una sala de eventos y desde hace un tiempo construyó una cancha de fútbol con medidas Conmebol de césped natural. Este hotel se convirtió en alojamiento de distintos equipos de fútbol para la realización de pretemporadas en Colonia.
9: Hasta esta semana trabajaban unas 25 personas en forma directa y genera un sinnúmero de mano de obra de proveedores.
10: La Asociación Turística de Colonia fue informada desde fuentes del Ministerio de Turismo sobre la decisión de los empresarios, pero no cuentan por el momento con información sobre los motivos del cierre.
9: Intendencia firmó contrato para obra de avenida Medelos en Juan Lacase con una inversión de 230 millones de pesos.
10: La financiación de la obra se enmarca en el programa de desarrollo y fortalecimiento de la gestión fiscal y de servicios subnacionales, financiado parcialmente mediante un préstamo del Banco Interamericano de Desarrollo, orientado a mejorar la eficiencia de la inversión pública a nivel departamental. La empresa a cargo de estas tareas será la empresa Ramón C. Álvarez.
9: Los trabajos tendrán un plazo de ejecución estimado en 18 meses, aunque el cronograma podría extenderse hasta 24 meses, dependiendo del desarrollo y las características de las obras.
10: La intervención representa una de las principales inversiones previstas para Juan Lacase en materia de infraestructura vial y urbana.
9: Escuchamos al director de obras de la Intendencia, Gonzalo Santos, y al alcalde, Darío Brumman.
11: Los 2 kilómetros de desarrollo que va a tener la obra van a ser incluyentes de la mayoría de los rubros habituales, o sea, cordón cuneta, entubados, veredas, ciclovía, iluminación peatonal, vehicular, forestación. Pero también quisimos incluirle elementos únicos, intervenciones puntuales, como el parque lineal que mencionaba recién el alcalde, frente a los dos liceos, dando cuenta de elementos de esparcimiento, de mejora en general de ese espacio verde, que creemos que va a ser fundamental como algo distinto, algo distintivo en cuanto a la obra. Después va a haber intervenciones puntuales también frente al hogar de ancianos, frente a la policía, frente a los bomberos, que también van a jerarquizar puntualmente y en todo el desarrollo de la obra los 2 kilómetros.
1: Decirles que desde el municipio local, junto a los compañeros concejales, hemos tratado de aportar ideas para incorporarlas al proyecto, como el caso de un parque sensorial inclusivo que ya fue aprobado. Y por otro lado, en este tiempo hemos tratado de ser puente, nexo, articuladores, afectos de cooperar al encuentro de algunas soluciones que el proyecto requiere, especialmente ante UTE y OSI. Entendemos que para que el mismo sea integral es necesario el abordaje de mejoras en lugares que son privados y que se encuentran ubicados al frente de lo que será la nueva avenida Profesor Carmillo Mederos. Estamos hablando del Club de las Rojas con la pista de ciclismo y su gran predio, una institución arraigada en la ciudad y que tiene un fuerte potencial de desarrollo. Y por otro lugar, se encuentra el padrón de significativas dimensiones perteneciente a la familia Campomar, donde funcionara la ex fábrica de paños de piso. En tal sentido, desde tiempo atrás

0: Seguimos conversando con ellos, donde fuimos informados que ya cuentan con la aprobación de la Intendencia de Colonia para realizar un importante fraccionamiento de tierras afectos de poner a la venta parcelas para la construcción de viviendas. Las mismas darían hacia la nueva avenida y la calle 25.
1: El director de descentralización de la OPP, José Manuel Arenas, informó que la obra es financiada por el Programa de Desarrollo y Gestión Subnacional, una interacción de las intendencias con el gobierno nacional nacida en 1985, con una fuente de financiamiento del Banco Interamericano de Desarrollo, marcando una verdadera revolución con esta serie de proyectos en todo el país.
2: El intendente Guillermo Rodríguez puntualizó que junto con la obra del frontón de Pelota Vasca son los proyectos de mayor inversión.
1: Recalcó la importancia de que estos fondos se inviertan en esta localidad, marcando su admiración para con el pueblo sabalero, con su historia de lucha y trabajo.
3: Y en ningún momento dudamos de que estos fondos fueran destinados para la ciudad de Juanacaze. Pero no solamente porque sea nuestra tercera ciudad en cuanto a población, sino que entendíamos que era sumamente necesario porque ya en el primer PDGS, cuando se desarrolló la calle Rodó de Carmelo, en aquel momento pudo haber existido la posibilidad que ese PDGS se usara en dos etapas, o sea, en dos frentes, parte en Carmelo y parte en el barrio Libertad de Juanacaze. Cosa que después la Intendencia terminó haciendo intervenciones en ese barrio. O sea que para nosotros era fundamental que este PDGS, este dinero, 227 millones, por supuesto, la obra más grande, me animo a decirle, casi igual a nuestra obra propia del gobierno departamental, que es el frontón de Paz de Toro, andan ahí, la plata anda muy similar, pero esto tiene una cosa muy particular que es en Juanacaze. Yo lo he dicho, no lo digo ahora, ni lo digo por demagogia, porque quienes me han escuchado, lo he dicho toda mi vida. Es un pueblo, una población que admiro. Porque si hay un lugar en este país que han pasado cosas, donde estuvo presente y radicada las fábricas más grandes del departamento de Colonia y de un día para el otro desaparecieron, la gente quedó trabajando, quedó siendo solidaria, quedó siendo consecuente. Entonces para mí, realmente en aquel momento no dudamos nunca, y eso lo que más quiero aclarar fue la voluntad del intendente Moreira, que dijo, PDGS3 sí o sí tiene que ser en Juanacaze.
4: Es una intervención absolutamente integral para Juanacaze, es financiada por el Programa de Desarrollo y Gestión Subnacional. Una interacción de las intendencias, de todas las intendencias del país, con el gobierno nacional, que nace en 1985 y que con una fuente de financiamiento en el Banco Interamericano de Desarrollo va a haber desplegado en todos estos años casi 750 millones de dólares al servicio de obras que se distribuyen en cada rincón del país y que efectivamente para quienes la conocemos, para quienes las hemos recorrido y sobre todo para los vecinos que viven y disfrutan del producto de esas obras, verdaderas revoluciones en todos los departamentos.
2: Otras noticias, reconstrucción del tramo entre las rutas 2 y 54 comenzará próximamente.
1: La reconstrucción completa del tramo que conecta Rosario con Barker entre las rutas 2 y 54 comenzará próximamente, según informó el director de descentralización de la Oficina de Planeamiento y Presupuesto, José Manuel Arenas.
2: La obra contempla la renovación de aproximadamente 14 kilómetros de camino con una inversión cercana a los 100 millones de pesos.
1: Los trabajos serán financiados a través del Programa de Caminería Rural Productiva de la OPP, una intervención que permitirá mejorar las condiciones de circulación y conectividad de esta zona del departamento.
2: Arena señaló que el proyecto se encuentra próximo a iniciar su etapa de ejecución.
5: La caminería rural forma parte de una de las prioridades de inversión de este gobierno. Sabemos la expectativa que recoge la caminería a nivel nacional, porque naturalmente se ha transformado a lo largo de los años en las arterias para la salida de la producción, que son la fuente y sustento de la matriz productiva uruguaya. En Colonia, con un programa similar a este que da la inversión en Juan Lacase, pero vinculado a Caminería Rural, que se llama Programa de Caminos Rurales Productivos. Se hizo una muy interesante inversión que inauguramos hace muy poco con la Intendencia de Colonia, que fue la Ruta 50 entre Tarariras y la 54. Y de forma muy contemporánea con esa inauguración, están dadas todas las condiciones y están hechos todos los procedimientos para que arranque en muy poco tiempo esta inversión de similares características, que no es solamente un mantenimiento, es un cambio de estándar, un mejoramiento absoluto de la ruta que va entre Rosario, y todos decimos Barker, pero en realidad es entre Rosario y la 54, porque me han preguntado qué pasa en ese tramito muy pequeño entre Barker y la ruta 54, y esta es una intervención completa de casi 100 millones de pesos que va a ser financiada conjuntamente y que de hecho está en este momento en coordinación la Intendencia de Colonia con nosotros para darle comienzo a la ejecución en un muy corto plazo, que no sabemos concretamente cuándo va a ser porque requiere la intervención de otros organismos, pero está todo pronto para que se empiece a ejecutar en un cortísimo plazo.
1: Cambiamos de tema. 126 personas vienen siendo asistidas desde el comienzo del Plan Invierno del Mides en Colonia.
2: Entre 45 a 48 personas son asistidas diariamente en los dispositivos instrumentados por el Mides Colonia para personas en situación de calle en el marco del Plan Invierno 2026.
1: Según el último informe, en el Centro Permanente Centro Comunitario son asistidas 23 personas, en el Centro Plan Invierno Batallón 14 personas y en el Centro Plan Invierno Barracones, 11 personas. El total es de 48 personas.
2: El informe agrega que han pasado 126 personas desde el comienzo del Plan Invierno 2026, que se inició el pasado 15 de mayo.
1: Se recuerda que ante cualquier persona que se la vea en la calle, comunicarse al 911.
2: Policía investiga el robo violento en un comercio en Colonia de Sacramento.
1: Investigadores de la Zona Operacional 1 trabajan para esclarecer un hecho delictivo ocurrido en la mañana del pasado 1 de septiembre en Colonia del Sacramento.
2: El hecho fue alertado a través de una llamada a la línea de emergencia 911, lo que motivó el desplazamiento de personal de la seccional primera hacia un local comercial ubicado en la calle Rivadavia, casi Domingo Baqué.
1: En el lugar, los efectivos se entrevistaron con la denunciante, quien manifestó que un hombre ingresó al establecimiento, la empujó y la amenazó con un arma blanca para exigirle el dinero de la recaudación. La trasladó hacia el baño del local y la ató de piernas con un precinto.
2: El individuo logró sustraer aproximadamente 20 mil pesos para luego darse a la fuga.
1: Personal de policía científica concurrió a la escena para realizar el relevamiento correspondiente. Las actuaciones continúan bajo la dirección de la Fiscalía Letrada de Colonia.
2: Operativos de la policía lograron que los accidentes fatales cayeran un 66% y se incautaron más de 700 vehículos.
1: Los controles interinstitucionales entre la jefatura, la intendencia y policía caminera permitieron reducir drásticamente las muertes en el tránsito e impulsaron una baja generalizada en los índices delictivos del departamento, informó la policía en un comunicado en relación con los denominados operativos Radar y Ñan Dubai en Colonia, llevados a cabo entre el 13 de enero y el 31 de agosto.
2: Estos dispositivos forman parte de la estrategia preventiva dispuesta a nivel nacional por el Ministerio del Interior.
1: Como resultado directo de la fiscalización, las autoridades incautaron 734 vehículos con un alto predominio de motos que presentaban diversas irregularidades. Además, se aplicaron 1.694 contravenciones, se realizaron 1.639 espirometrías, de las cuales 72 resultaron positivas y se detuvo a 5 personas.
2: A la par del reordenamiento del tránsito, el informe destacó el impacto de ambos operativos en la seguridad pública, donde sobresale una fuerte reducción en la siniestralidad vial en comparación con el mismo periodo 2020. Los accidentes fatales registraron la caída más pronunciada, pasando de 25 siniestros con 27 personas fallecidas en 2025 a 9 episodios con 9 víctimas mortales en 2026.
1: En materia delictiva, las estadísticas también reflejaron un descenso relevante en las estafas, que bajaron de 616 denuncias en 2025 a 543 casos en el presente año. Asimismo, se registraron 376 denuncias por daño frente a las 396 de 2025, mientras que las denuncias por lesiones personales descendieron a 205 en 2026 en comparación con las 210 del periodo anterior. En cuanto a la vigeato, en el corriente año se contabilizan 11 casos, lo que representa a 3 denuncias menos que en el año previo, donde se registraron 14. Por su parte, los casos de violencia doméstica reportaron una leve disminución, situándose en 1.030 denuncias frente a las 1.043 del año pasado.
2: Tanto las autoridades de la jefatura como los alcaldes de los municipios de Colonia coincidieron en una evaluación muy positiva de las intervenciones.
1: Vamos con noticias relacionadas a la salud. Se realizará el martes una jornada de vacunación gratuita contra el meningococo en Colonia.
2: La Dirección Departamental de Salud organizó una jornada de vacunación de meningococo sin agenda previa en Colonia de Sacramento.
1: La misma se realizará el próximo martes 8 de septiembre de 9 a 13 horas en el Centro Cultural AFE.
2: La jornada está dirigida a niñas, niños y adolescentes de 6 a 15 años de edad.
1: En otras noticias, la Inspección de Escuelas lanzó un concurso de artes visuales para celebrar la reapertura del frontón del Real.
2: La Inspección Departamental de Escuelas de Colonia lanzó un concurso de artes visuales dirigido a estudiantes de quinto y sexto año para celebrar la reapertura del histórico frontón del Real de San Carlos.
1: El objetivo es acercar a los niños al emblemático lugar patrimonial, conocer su historia y resignificarla mediante la creatividad artística.
2: Participan estudiantes de quinto y sexto año de escuelas públicas, privadas y rurales del Departamento de Colonia.
1: La propuesta es compartir las miradas, voces y creaciones de las escuelas sobre el frontón.
2: Las bases completas para participar están disponibles en el blog de la Inspección Departamental de Colonia.
1: Y ahora es momento de sumar contactos. Nos vamos hasta Colonia Valdense, Villa La Paz y Costa del Inmigrante. Desde allí nos reporta Susan Hoffman.
6: En el marco de la reunión de la Asociación de Adultos Mayores de Colonia Valdense, conjuntamente con Juntos por la Vida, con apoyo del municipio Club de Leones Local y ACE Rosario, se realizó este miércoles una charla-taller sobre prevención de cáncer de mama a cargo de la licenciada Adriana Sierra, movilizadora de la Comisión Honoraria de Lucha contra el Cáncer, que contó también con la participación de estudiantes de EMS del Liceo DA. La oportunidad fue propicia también para agradecer el trabajo de Adriana Sierra, movilizadora durante más de 29 años en el departamento de Colonia y quien a fin de mes pasa a su retiro jubilatorio. Así dialogamos con Adriana.
7: Parece como que uno repite siempre los mismos temas, pero en realidad el refuerzo de qué es lo que tenemos que hacer, qué es lo que está a nuestro alcance hacer para mantenernos alejados de esta enfermedad que es muy frecuente en nuestro país y no deja de ser siempre una instancia más para reflexionar sobre qué puedo yo cambiar para tratar de modificar aquellos hábitos que tengo y que no me están ayudando a mantenerme saludable, que en definitiva esa es realmente la instancia, esta y todas las que hacemos apuntan siempre a eso, a que la población se mantenga saludable y por lo tanto eso alejados de esta enfermedad.
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2: Seguimos informando. Coro Concordia renovó sus autoridades y prepara una nueva edición de Encartarte.
3: El Coro Concordia de Nueva Helvecia realizó su asamblea general ordinaria en las instalaciones.

0: Que estuvo al frente durante el periodo anterior.
1: Tras la asamblea, dialogamos con la directora del Coro Concordia, Lucía Castro, quien realizó un balance de la convocatoria y se refirió a los desafíos que tiene por delante el grupo.
0: Entre las próximas actividades se encuentra la preparación de una nueva edición de Encantarte, evento que ya forma parte de la agenda cultural de la institución.
2: Estamos muy contentos con todo lo que se ha hecho en el periodo entre 2025 de la asamblea anterior y hasta ahora la asamblea del día de hoy. Así que nada, el balance ha sido súper, súper positivo. Estamos muy contentos también con lo que se viene, tomando en cuenta lo que ya se hizo el año pasado y bueno, con mucha fuerza para seguir adelante.
3: ¿Buena participación de socios y allegados al Coro Concordia?
2: Ha habido una linda participación el día de hoy. Por supuesto que se extrañaron algunos socios. Está bueno siempre acercarse a estas instancias y bueno, está decir presente, ¿no? Así que animo a todos los socios que no pudieron estar hoy que intenten para la próxima estar presentes, así se enteran también de todo lo que está haciendo el coro, porque la verdad que ha hecho un montón de cosas súper interesantes que yo misma cuando escuchaba el balance decía, ah, es verdad que hicimos esto, es verdad que hicimos aquello, y uno cae en cuenta de todo el trabajo que hay atrás de esto. Así que nada, queda la invitación pendiente entonces para la próxima que se arrime todavía más gente a participar de estas asambleas.
3: ¿Qué actividades se vienen por delante? Está el Encantarte, por ejemplo, ¿verdad?
2: La estrella, el Encantarte es la estrella, por supuesto que tenemos otros encuentros, el 10, si no me equivoco, tenemos en Cufré también, pero el 24 de octubre es el Encantarte este año y queremos hacerlo grande de vuelta, queremos hacer algo interesante para todos los coros que, bueno, que ya están invitados, que ya han reservado el lugar. Digo, va a ser una jornada de todo el día, va a haber conciertos en la mañana, va a haber almuerzo de cofraternidad con todos los coros y bueno, por supuesto abierto a la comunidad que quiera acompañar, van a haber talleres de canto por supuesto y después otro nuevo concierto a la tardecita noche en el cine, así que nada, estamos a full con eso, preparándonos y por supuesto que fue tema de conversación hoy en el día de la asamblea.
3: ¿Están confirmados los coros que vendrían, los coros invitados?
2: Sí, eso lo tiene más que nada bien entendido la comisión directiva, que bueno, son los que se están encargando bien de organizar el tema de reservas, dinero, los lugares, los horarios, que es una tarea súper ardua. Tengo entendido que van a ser más o menos 7 coros que participarían cantando en la mañana y luego 10 en la tarde. Digo, son un montón de coros. Hay incluso coros que vienen de Argentina a participar. Así que estamos con mucha, mucha expectativa para ese día.
1: Nos vamos ahora hasta Rosario. Desde allí nos informa Virginia Valer.
4: El Club de Leones Rosario hizo entrega del primer y segundo premio de su bono colaboración 63 aniversario. Hablamos con los ganadores, Marcelo Lima e Ignacio López, quienes recibieron un objeto de arte valor $2,000 y un televisor de 50 pulgadas respectivamente.
5: Bueno, con mucha alegría en realidad también. Ayer justo estábamos cumpliendo aniversario del gimnasio y cuando llegado la noche yo veía que me llamaban, y justo no podía atender. Y dije, no, Susanita, tengo que atender. Y la llamé, después ya no me atendió y cuando escuché el audio, y fue como una sorpresa en realidad y bueno, una alegría muy grande. Así que nada, totalmente agradecido y feliz de poder colaborar y ayudar con esta
6: causa. ¿Cuánto es que estabas comprando el bono?
5: Uf, primero lo había empezado a pagar la abuela en realidad y el otro día me dijo, mira que yo te lo pagué tiempo a eso, hasta que un día dije, no, que se lo vayan a cobrar al gimnasio. Y yo ya creo que hace creo que son más de como 4 años, así que bueno, totalmente feliz y agradecido realmente, repito, de poder colaborar con esta causa.
6: Bueno, el primer premio, también mucho tiempo comprando la...
7: Sí, el otro día justamente estaba pensando eso, que capaz que 4 o 5 años, no recuerdo bien, pero me acuerdo que fue el Pacha un día a ofrecerme el número, y sí, capaz que 4 o 5 años.
6: ¿Cuál es el número, el tuyo?
7: 039.
6: Ajá. ¿Lo elegiste vos? ¿Fue
7: sí,
6: lo que te tocó?
7: Tenía disponible unos cuantos ahí y tal, me gustó ese y bueno, siguiéndolo.
4: Por otra parte, el club ya lanzó su bono colaboración 64 aniversario. Sobre esto dialogamos con Esther Larger y la presidenta Nancy Canela.
8: Y ahora, bueno, acá estamos con el bono 64 aniversario. Lo estamos lanzando en este momento para todos los compañeros que vienen adquiridos con todos los compañeros del club. Y además en Bazar Sarandí, como siempre, las sucursales que ellos tienen en Tararira, Gualacase y Nueva Albesia. Y además en el kiosco Tony de Valdense. Después tenemos una señora que nos vende minuano, Y también hay otra señora que empezó comprando y hace años que está

0: Vendiendo en la cita Paulier, o sea que tenemos bastante cubierto toda la zona oeste del departamento. Y bueno, que guste, encantada.
1: ¿El valor?
0: Este año ha contado son 840 pesos, lo pueden pagar en dos cuotas de 420, septiembre y octubre, y en noviembre, el 11 de noviembre, ante escribano, con todas las tirillas contado, hacemos un premio de $150.
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3: El próximo 12 de septiembre, a partir de las 14 horas, Ajupén, Colonia Valdense, recibirá nuevamente la visita de los médicos oftalmólogos cubanos en el marco de una recorrida que realizarán por distintas localidades del departamento de Colonia. Desde Ajupén se está coordinando la agenda para esta jornada, por lo que las personas interesadas deben comunicarse con la secretaria al 098-332-704. Justamente con Susana Cherma dialogamos para conocer más sobre esta visita de los médicos cubanos.
1: El 12 de septiembre, a partir de las 14 horas, nos visitan en el marco de una gira que va a empezar por Colonia, Juan Lacase, y por suerte nos incluyeron. En este caso va a venir la gente de Nueva Albesia para acá. Porque si no, ya quedaba para el año que viene. Estamos agendando, pueden ser personas con o sin mutualista y tienen un tope de 10 BPC, que es alrededor de 68 mil pesos y algo en el caso de los jubilados.
3: Bien, así que bueno, que se agenden, ¿a qué número?
1: Se agendan conmigo al 098-332-704. Vale aclarar que la pesquisa está solo para catarata. Por otras patologías de ojo, tienen que concurrir al hospital de ojos. En Google está el teléfono y bueno, y se contactan ahí. Tienen que ser personas jubiladas o activas, pero que perciban menos de ese monto.
3: Bien, ¿hay algún cupo máximo para la atención?
1: No me han dicho nada. Ya tengo bastantes agendados del año pasado, que el año pasado estaban desbordados y no hicieron recorrida por estos lados. Pero no me han dicho nada con respecto a eso.
3: Bien, así que ¿hasta qué día es la agenda? ¿Hasta el mismo día de atención?
1: Ah, sí, yo pienso que sí, que hasta el mismo día de atención. Pero hago hincapié en eso, que es solo para pesquisas de catarata.
4: Seguimos con más información. INAU Colonia reconoció a los proyectos ganadores de los fondos para iniciativas de niños, niñas y adolescentes.
2: Se denominan proyectos FINA, son iniciativas de niñas, niños y adolescentes de todo el departamento en clave de participación y derechos.
4: Son cuatro los proyectos seleccionados del departamento de Colonia, informó la directora departamental del INAU, Rosana Vázquez.
2: Los proyectos que recibieron apoyo con el total del dinero solicitado son Punto Ajedrez de Carmelo, Jugar, Participar, Crecer de Ombúes de la Valle, El Principito en Bicicleta de Carmelo y Nos Cuidamos en Red de Juan Lacase.
4: Vázquez comentó detalles del proyecto e informó que ahora comienza la etapa de apoyo y seguimiento para la concreción de los mismos.
5: Los FINA son fondos de iniciativas para niños, niñas y adolescentes. Este año se conmemora la 15ª edición. Proyectos que realizan los niños, niñas y adolescentes del departamento y que se les transfiere económicamente para poder llevar a cabo esos proyectos. Estos pueden ser recreativos, culturales, ambientales, deportivos. Todo tiene que ser en clave de derechos y de participación. Este año seleccionaron cuatro, son 75 a nivel país y cuatro en el departamento de Colonia. Tenemos dos de Carmelo, uno de Ombúes de la Valle y el cuarto es de Juan Lacase. Son grupos de clubes de niños, de centros juveniles, áreas pedagógicas, UTU de Carmelo. Bueno, así que todos ellos van a tener esta materialidad para poder llevar a cabo estos proyectos y que queden en la comunidad, que es uno de los principios que tiene que tener, que sean realizados por ellos y que quede para que los puedan usar todos en sus ciudades.
6: ¿De qué son los proyectos, por ejemplo?
5: Jugar, Participar y Crecer, ese es el de Ombúes. Después tenemos ajedrez en Carmelo. Áreas pedagógicas tiene también un espacio para poder arreglar y que sea de uso para todos los adolescentes en Juanacaste. Y el último es el Principito en Bicicleta, que es todo también sobre cómo se ven los adolescentes, más sobre todo lo deportivo.
2: Seguimos con otras noticias. El chef italiano Joele Brico será uno de los invitados especiales de la 18ª Festa de la Baña Cauda, que se realizará este domingo en el Club Esparta de Valdense.
4: Brico llegará al departamento en el marco del hermanamiento entre Colonia Valdense y Lucerna San Giovanni, y durante la fiesta preparará la tradicional Baña Cauda junto al chef uruguayo Rafael Piñeiro.
2: Así lo informó Walmar Ackerman, integrante de la directiva de la familia piemontesa del departamento de Colonia.
4: La presencia del chef italiano también se extenderá más allá de la fiesta, ya que participará de una gira gastronómica por distintas escuelas del hogar del departamento de Colonia.
2: La propuesta permitirá que estudiantes y público vinculado a estos centros educativos participen de instancias de capacitación gastronómica gratuitas a cargo del chef italiano.
4: La gira comenzará el próximo lunes 7 en la escuela del hogar de Colonia Valdense y continuará posteriormente por otros centros del departamento.
6: Eso nace con el hermanamiento, que hace 29 años que se hizo, pero nunca se había hecho nada concreto. Y este año, el primero de marzo, vino una delegación de Italia, en la cual vino Sonia Rostañol, que vino en representación del síndico de allá, que vino a ser el alcalde. Y bueno, y ahí se tiraron líneas, ideas, sueños de qué hacer para concretar. Entonces se nos ocurrió, ya era un sueño de familia piemontesa, fue traer un chef de allá. Bueno, y se fue manejando con la comisión de hermanamiento de acá y de allá de Lucerna San Giovanni, y bueno, y se concretó que viene un chef, Joele Brico. Llega el 4 de ahora el 4 de
1: septiembre.
6: De septiembre, y bueno, y ya el día 6 va a estar trabajando en nuestra Baña Cauda junto a nuestro chef.
7: No nos debemos olvidar que nosotros ya tenemos Rafael Piñeiro.
6: A Rafael Piñeiro, que ya lo venía haciendo años anteriores.
7: ¿Va a ser un trabajo en conjunto?
6: Va a ser un trabajo en conjunto. Y yo estoy convencido que se van a nutrir uno del otro, porque los dos tienen para enseñar al otro. Nadie la sabe toda, sin ninguna duda. Cada uno tiene algún tipo, alguna cosa distinta, así que se van a nutrir uno del otro.
7: Eso también es algo que le va a dar cierta relevancia también a esta edición, ¿no? Sí. De la fiesta.
6: Y ya también ese mismo Joele Brico, ese mismo chef, va a dar clases en la escuela de todo el departamento, pues, durante todo el mes de septiembre.

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10: Nos vamos a un informe desde San José de Mayo con Bruno Danzov.
11: Muchas gracias. La Intendencia de San José, el Ministerio de Desarrollo Social y el Ministerio de Educación y Cultura realizaron el lanzamiento del Mes de la Juventud. Se trata de un programa de actividades para el mes de septiembre que incluye encuentros, talleres, espectáculos y actividades recreativas, deportivas y educativas con el fin de fortalecer la participación de las y los jóvenes. En el comienzo, los representantes del área de juventud de la Intendencia de San José, Agustín Montesano y Florencia Navarro, destacaron la agenda interinstitucional, la comunicación directa con los jóvenes y el carácter de agenda abierta para que instituciones y colectivos puedan ir agregando en el transcurso del mes diferentes actividades.
12: La presentación de un trabajo interinstitucional. Nos encontramos con espacios MEC, MIDES, para presentarles el cronograma de juventud. Esta iniciativa surge por la necesidad de hacerle llegar a los jóvenes toda la información, que los jóvenes participen, aumentar la participación juvenil.
13: Bueno, vuelve septiembre como un mes importante para la juventud y queríamos darle el valor que tiene con diferentes actividades. Actividades, como decía Agustín, de las diferentes instituciones que nos encontramos acá, pero de otras del departamento también, como actividades de atletismo, atletismo, actividades de cultura, de las diferentes áreas de la intendencia. La idea es un poco nuclear en un calendario las diferentes actividades para que los jóvenes tengan allí a mano y puedan participar.
12: La idea también es que este cronograma esté sujeto a modificaciones, que puedan venir las instituciones y decirnos, mirá, vamos a tener esta actividad, la podemos sumar. Va a estar en las redes sociales de todas las instituciones, donde los jóvenes van a poder entrar mediante un código QR.
11: Por su parte, la directora departamental del MIDES, Jazmín Martínez, enfatizó que esta propuesta interinstitucional en territorio incluye a todo el departamento y a todas las organizaciones que deseen vincularse.
14: Y además también es de todo el departamento, porque tenemos desde la Escuela Agraria de Raigón, tenemos de Ciudad del Plata, de Libertad, del Liceo, también lugares, distintos lugares, de la parquización del Arroyo Mayada, de los liceos, del estadio, del centro comercial, centro juvenil, Parque Rodó, el ESIE, es súper variado los lugares, también los territorios, entonces creo que eso enriquece la propuesta. También eso es importante destacar.
11: Además de anunciar las actividades que ya se encuentran en esta agenda, disponible en las redes sociales de la Intendencia, del MIDES y de Espacios MEC, se convoca justamente a los interesados en incorporarse a la grilla, tanto desde la Oficina de la Juventud cuanto de Espacios MEC, desde donde se coordina este programa. Con el gusto de siempre, fue Bruno Danzov desde San José.
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15: La ciudad de San José de Mayo será escenario este fin de semana de la 5ª Fiesta Nacional de la Pizza, que se desarrollará desde el viernes 4 hasta el domingo 6 de septiembre en la Plaza Dr. Neri T. Arriaga.
10: La propuesta tendrá acceso libre y reunirá gastronomía, emprendimientos y espectáculos durante 3 jornadas. El público podrá disfrutar de plaza de comidas, food truck, feria artesanal, paseo de compras, parque de juegos infantiles y competencia de pizzeros.
15: Uno de los principales atractivos será la elaboración y degustación de una pizza gigante prevista para el sábado al mediodía, además del campeonato infantil de pizzeros.
10: La celebración fue declarada de interés departamental categoría C por su aporte a la promoción de emprendedores gastronómicos de San José y de otros puntos del país.
15: La misma cuadra será la encargada de cerrar los espectáculos de este viernes a las 21:30. El sábado estará Matías Valdés y el domingo, cerrando el evento, estará Copla Alta. Hasta aquí llegamos.
9: Intendencia Municipal de San José.
10: Muy bien, amigos, hasta aquí la información. Los invitamos a seguir en nuestra programación.
15: Así es, Mario. De nuestra parte, aquí en Informativo Central, nos reencontramos mañana a las 11:30, como todos los días. Que pasen muy bien.
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0: Buenos días para todos, bienvenidos a una nueva entrega de Mediodía Rural, aquí en aire en la Radio del Oeste, jornada de jueves 3 de septiembre del 2026. Meteorología indica para lo carrista del día de hoy, una jornada que irá mejorando, se esperan neblinas hacia la noche, tormentas aisladas, algunas precipitaciones, 19 grados es la máxima esperada para hoy. Para el día viernes, cielo algo nuboso y nuboso, neblinas y bancos de niebla, 6, la mínima, 18 grados es la máxima prevista para mañana. Para el día sábado también, una jornada agradable con buena presencia de sol, aunque algo inestable se espera hacia la noche, 15 grados la máxima prevista. Para el domingo, baja la temperatura, no se esperan lluvias, 13 de máxima el lunes, martes y miércoles las máximas no superarían los 16 grados, de acuerdo a lo que indica el Instituto Uruguayo de Meteorología. Vamos a comenzar con distintas novedades, como siempre, del sector agropecuario. Se modera la presión de la industria que busca frenar la suba del gordo. El escenario cambió en el mercado del gordo en los últimos días. Se disipó la presión de las lluvias y la distorsión que generaban en las cargas y se retiraron los equipos Cusher que justificaban la urgencia por conseguir ganados especiales. La presión que había la semana pasada ya no está. Plantas como Las Piedras y El Pool están parando por 2 o 3 semanas y los grupos brasileños presentan propuestas por debajo de los $6 para el novillo especial y por debajo de los 5.80 por vacas gordas. Así lo indicó un operador este miércoles. Es un mercado totalmente diferente al de la semana pasada. La oferta es similar a como venía, pero la industria está sacando el pie del acelerador. El mercado está un poco más tranquilo, puramente por estrategia comercial de la industria, apuntó un consignatario. No hay oferta, no pueden comprar, y los precios se le fueron a las nubes. Yo creo que irán comprando a valores un poco más bajos a aquellos que tengan que afrontar obligaciones, porque no creo que la gente salga a vender gordo en baja, sabiendo que la reposición está tan cara. No creo que baje a pesar de que el gordo se frene un poco. A principio de la semana, el mercado continuaba muy dinámico con entradas cortas. Se hicieron negocios por novillo especial entre $6.03 y $6.05, con muy poca oferta y un mercado muy ágil. Las vacas se ubican entre $5.70 y $5.75 hasta $5.80, los mejores lotes de carcasa pesada con oferta muy restringida. Las vaquillonas en el eje de $5.90 a $5.95. En ovinos hay poca oferta, ya muy cerca de la esquila, con retención de lanares, principalmente en razas de lana fina, con mayor interés en corderos sobre $6.30 y ovejas sobre $5.20. El relevamiento de precios del INAC, actualizado este miércoles, sitúa al novillo de campo en un promedio de $6.08, con una suba semanal de 1.3%, la vaca estable en $5.63 y la vaquillona de campo en un promedio de $5.92 con una suba del 1%. Estamos en el aire de Radio del Oeste, esto es Mediodía Rural, juntos hasta la hora 13:30.
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11: Y nos vamos al departamento de Florida porque el escritorio Di Santi tiene el segundo remate de primavera allí en el local Cardal, tradicional local de la firma en la capital de la cuenca lechera. Mauricio Lanza integra el equipo comercial del escritorio. Mauricio, el placer de recibirte. Buen mediodía.
12: ¿Qué tal? Buen mediodía para ti, Gustavo, y tu audiencia. ¿Cómo estás?
11: Todo muy bien. Bueno, ¿cómo está el panorama de esta primavera desde el punto de vista productivo en esa zona del país?
12: Bueno, una primavera que, si bien por calendario no está, todavía no está, pero sí, a nivel de pasturas y a nivel de campo se ve que ya está instalada, donde las últimas lluvias han venido muy bien. Por ahí en la operativa de los tambos, a fines de agosto, ahí, bueno, ha complicado un poco los barros, pero bueno, el levante que tuvimos estos días atrás, ya están, no te digo la normalidad, pero está bien. Y bueno, con buen ánimo, arrancamos en la zafra el 21 de agosto pasado, que es el primer remate de la zafra, donde arrancó con muy buenos valores, muy dinámico, colocando toda la oferta. Bueno, pensamos que este remate que tenemos mañana, 4 de septiembre, también va a tener la misma tónica. Un remate que, lo particular que es en conjunto, entre animales y herramientas, donde tenemos 400 vientres lecheros y categorías de terneros, también por pantalla, destacando que lo que va a entrar en pista van a entrar unas 150 vaquillonas bien próximas y recién paridas, muchas de ellas con los repartos hechos, prontas para producir. La familia Alberti de la firma Supremil, uh-huh, van a venir, ganar holando neozelandés y kiwi jersey, muy buenas, la verdad que están espectaculares con todos los datos. Es bueno que siempre la familia Alberti nos está acompañando en las pistas del local. Después, lo que va por pantalla, vamos a tener, si bien lotes de terneras, sola marca, y algún ganado como para el campo, o ganado de razas carnicera o cruza razas carnicera, también una gran fila de terneros holando, una oferta muy demandada hoy, donde escasa también te diría, pero bueno, el escritorio pudo reunir una cantidad, una suma interesante de terneros, donde van a haber terneros livianitos hasta tirando novillitos de 250-300 kilos, así que una oferta muy linda en lo que es en ganado. Y como te decía, en conjunto, porque vamos a tener alrededor de 40 lotes de maquinaria de todo tipo, desde vehículos hasta tractores. Estamos hablando de dos camiones, uno con volcadora y el otro con cazamba. Estamos hablando de 5 tractores, unos de ellos con pala, otros sin pala. Después, enfardadoras, cortadores automotriz, bueno. La verdad que ahí en www.dcr.uy está todo el detalle de la maquinaria, maquinaria que van a encontrar muchas de ellas igual a nueva y otra con el desgaste del uso, pero sí toda chequeada por nuestro colaborador Joaquín Arrillaga, donde él chequeó y aprobó la maquinaria como para que se venda, y bueno, que el que compre lo compre con las garantías de que está funcionando y que está funcionando bien.
11: Bien, ¿a qué hora comienza presencial? ¿Qué posibilidades hay de seguirlo también el remate?
12: Bueno, por supuesto que es presencial, a partir de la hora 12, todos aquellos que quieran ir antes en la mañana, lo pueden hacer para ir, si quieren traer su técnico a chequear lo que es la maquinaria, también lo pueden hacer. La maquinaria está desde el día de hoy, y también mañana y mañana ya el ganado va a estar pronto como entrada a pista. Si no pueden acompañarnos, lo pueden seguir en vivo por la señal de Click Rural, donde va a estar también en DirecTV en el 644, Charrúa TV, y también la señal de internet del escritorio DCR.uy.
11: Bien, la financiación, Mauricio, recordemos.
12: 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La herramienta y la pantalla va con 90 días libres y 3% de descuento por pago contado.
11: Perfecto. Mañana la invitación, la convocatoria en un clásico, ¿no? Segundo remate de de esta primavera 2026. Mucho éxito, escritorio Di Santi. Mauricio Lanza, integrante del equipo, la amabilidad de atendernos siempre destacó. Gracias.
12: Bueno, muchas gracias, Gustavo. Así que los esperamos a todos mañana viernes 4 de septiembre en el local Cardal, el mercado del ganado lechero. Un abrazo.
11: Y nosotros seguimos, avanzamos, más comunicación, más sector productivo.
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0: Morosidad de productores lecheros con el sistema financiero al mínimo desde el 2022. La producción lechera ha venido en un ajuste de su endeudamiento con el sistema financiero luego del pico histórico alcanzado en diciembre del 2016. Casi 10 años después, en julio de este año, la morosidad cayó a mínimos desde septiembre del 2022, con menos de la mitad de créditos vencidos registrados un año atrás. En julio, los créditos totales de la producción lechera sumaron 183,16 millones de dólares, un descenso mensual de 3% y de 9% frente a un año atrás, de acuerdo a los datos desagregados del Banco Central actualizados en la última semana. 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
2: Agenda de actividades a nivel regional y recordamos, en la tardecita de hoy jueves tendremos en El Ruedo, organizada por la cooperativa Cradeco, materiales para la próxima zafra de verano por parte de la empresa Erro y también la disertación de un especialista analizando la actual coyuntura internacional, el mercado de los granos, la situación geopolítica y cómo impacta esto a nivel del sector agropecuario. Actividad totalmente abierta, no solamente para conocer los materiales de la empresa Erro, sino para analizar la actual coyuntura, cómo se ven las perspectivas. Pero al respecto, vamos a dialogar con la ingeniera agrónoma Ivana Castellanos, gerenta general de la cooperativa Cradeco, analizando la actual coyuntura, cómo está esta situación de invierno, perspectivas de verano, y recordamos la actividad del día de hoy. Ivana, gracias por atendernos y bienvenida.
15: Hola, Hola, buenos días. Gracias por la nota.
16: Bueno, gracias a ti por recibirnos. Bueno, y agenda movida en lo comercial, en lo agropecuario. Primero, ¿ha llovido? ¿Cómo está la situación climática? ¿Qué comentan los técnicos? ¿Cómo está el panorama de los socios y clientes productores de la institución?
15: Bueno, ha llovido, por suerte, menos que otras zonas. Nos ha tocado días muy nublados, están siendo con lluvias, pero precipitaciones entre todo en nuestra zona donde estamos llegando normal.
16: Uh-huh. En el intercambio con los técnicos, los informes que elabora el equipo técnico de Cradeco y en el diálogo con los productores, ¿cómo es el escenario, por ejemplo, los cultivos de invierno? ¿Qué está pasando con las pasturas?
15: Bueno, los cultivos de invierno entre todo vienen bastante bien. Siempre están arriba recorriendo y estamos atentos a lo que puede venir.
16: Claro, claro. ¿Se presume que puede ser una buena zafra? ¿Hubo efectos sobre los cultivos en este invierno por la lluvia, la humedad?
15: Claro, lluvia, humedad y nubosidad puede afectar. Y estamos viendo, nosotros estamos ahí expectantes a lo que va a pasar.
16: Claro. Expectativas también, porque tanto se habla y en cada programa lo analizamos, el tema efecto niño, cultivos de verano, ¿cómo se está viendo el panorama desde Cradeco?
15: Y cultivos de verano, obviamente que ya están preguntando, hay reservas de maíz sobre todo y después empiezan las preguntas de soja y obviamente de girasol también.
16: ¿Puede ser un poco la vedette del maíz por las características, por el panorama que tenemos por delante, por lo que es la zona también?
15: Sí, claro, siendo un año niño todo el mundo va haciendo el maíz, además tiene buena salida, así que los de primera que estamos reservando es maíz.
16: Claro, se está reservando, ¿hay variedades? ¿Hay semilla disponible?
15: Sí, hay semilla disponible y muchas variedades, la verdad que hay bastante. Claro. Comercialmente.
16: Uno puede pensar que la intención de siembra, y corregime tú, Ivana, va a ser maíz, mayormente maíz de primera.
15: Sí, generalmente nosotros, nuestros socios son maíz de segunda, pero hay bastante intención de maíz de primera.
16: Claro. ¿La soja no es tan atractiva en esta zafra de verano o sí?
15: Sí, sigue siendo atractiva. Además, en rotaciones, nosotros, los técnicos recomiendan y ya tienen nuestra rotación. Hay campos que son ya vienen para maíz de primera y otros para soja.
16: Claro. No es una zona girasolera, ¿verdad? No, eso no habría intención. ¿De siembra importante o sí?
15: Todavía no nos han consultado, ya salieron los planes, COUSA sacó de girasol para los contratos y nosotros vamos a captar, claro. Como siempre. Pero sí, el año pasado empezamos de vuelta con girasol, de vuelta con mejorando el área y creo que este año capaz que también.
16: Bien. ¿Y sorgo hay consultas con este escenario o no? ¿Cómo lo ves?
15: No, sorgo nosotros para nada. Que sean sorgo forrajero, sudan, pero sorgo granífero. No vendemos directamente. Alguna puntual encargamos que hacia algún socio, pero no.
16: Claro. ¿Y el forrajero y el sudan, pensando en este verano húmedo, cómo lo ves tú?
15: Y también hay que pensarlo. Cuando cada intención que vamos a hacer de una pradera o algo que a veces vamos a quemar, hay que ver cómo van a venir las perspectivas por que la humedad a veces no vamos a llegar al sorgo forrajero, o sí, tenemos que ver la rotación de cada uno de los productores, que es lo que está nuestro técnico, hemos conversado.
16: Bien. ¿Se está planificando algo, pensando en el trabajo de Cradeco con los productores, pensando en este efecto del niño, como se está pidiendo anticiparse, recomendaciones, cuidados?
15: No, por eso hemos pensado y tanto Martín como Franco recomiendan y si vienen acá generalmente piensan su rotación, qué pasa, ¿verdad? Si hay que quemar, no hay que quemar por una pradera que viene bien, porque las pasturas vienen bien con la lluvia, ahí lo vamos a ir analizando.
16: Bien. Ivana, en lo comercial en general, me refiero aquí a lo que es la parte de insumos, lo que es la parte de electrodomésticos, la parte de ferretería de Cradeco, ¿cómo viene?
15: Bien, lo que tenemos ahora que estamos apostando es en tema de drones. Ya hemos hecho algunas, aparte de la jornada, algo puntual de interesados, que es algo que también es importante con esto del niño, que si en algún momento no se puede entrar, capaz que, bueno, hay productores que están interesados en comprar y estamos manejando algunas posibilidades.
16: Bien. ¿Y servicios también que brinde Cradeco con drones?
15: Todavía no, servicio no. Estamos apostando, a venta, nada más, para que lo vean. Y la verdad, ha resultado después de la jornada algunas consultas, hemos ido puntualmente a los campos con dos productores más, ¿no?, interesados, para que vean bien el funcionamiento de todo. Estamos capacitando a Bruno Aussan, que es el comercial de nosotros, para que realmente tengas una seguridad, claro, cuando vayas a comprar el dron.
16: Sorprende estas tecnologías, ¿no? Había disponibilidad, a disposición del productor, que están a disponibilidad. Está bueno, ¿no?
15: Sí, está bueno. Generalmente lo hicimos por eso, porque es aprovechar una tecnología que nos ofreció Maceo y ahí empezar a capacitarnos para, obviamente, tener una postventa o una pregunta que la podamos resolver.
16: Bien, los productores interesados que quieran conocer más de esta tecnología, que quieran ver, que pregunten, que consulten, que se acerquen.
15: Sí, claro, nosotros tenemos un dron acá para mostrar y ahí Bruno Aussan, que es el comercial de Cradeco, es el que realmente está capacitándose para eso. Es decir, que no hay problema, se consulta y está, no hay obviamente ningún compromiso, es saber cómo es.
16: Aprovecho para consultarte actividades. ¿Qué se viene por delante? ¿Hay algo previsto para la próxima semana?
15: Sí, exacto. Tenemos el 3 de septiembre, que es un jueves, la jornada anual generalmente que hacemos con Erro, que es actualización. Así que está bueno. Ahí se presenta, como siempre, los materiales nuevos, soja, maíz. Y también vamos a estar con el ingeniero agrónomo Gonzalo Gutiérrez, que va a hablar de mercado, que va a estar interesante el tema.
16: Recordemos lugar, hora y repasemos nuevamente la fecha. Tú dijiste ya el 3 de septiembre.
15: 3 de septiembre en el Ruedo, uh-huh, y es a las 19 horas.
16: 19 horas, totalmente abierta la actividad.
15: Sí, totalmente abierta.
16: Bien.
15: Sí.
16: Y además, Gonzalo es una persona que conoce mucho y está bueno ver el mundo, lo que está ocurriendo, ¿no?
15: Sí, exactamente. Va a ser la revancha de la soja, cambio de escenario, incertidumbre de la geopolítica. Que bien, está bueno ver que hoy en día los precios, hasta trigo también está subiendo en el mercado. Hoy la cebada está a 2.74, que es un buen precio, y está bueno escucharlo, Gonzalo, para darnos una referencia.
16: Recordamos a los oyentes, a los productores, a los socios, el día jueves con esta interesante actividad. Por último, asamblea de la cooperativa, balance del ejercicio, ¿ya hay fecha para esta principal instancia de la institución?
15: Sí, es el 1 de octubre, es un jueves, así que sí. Tenemos todo preparado, vamos hacia esa asamblea de vuelta nueva.
16: ¿Jueves 1 de octubre?
15: Sí, exactamente, 1 de octubre.
16: ¿Hora está definida?
15: Sí, es 19:30.
16: Bien, un escenario de este balance, por lo menos en términos generales, porque sabemos que se está procesando la información todavía.
15: Todavía estamos, como decís, procesando la información, pero sí, vamos a andar igual ahí que el año pasado, un poco más ahí, en las perspectivas, igual que el año pasado.
16: ¿Tiempos desafiantes, Ivana?
15: Sí, fueron tiempos el año pasado, desafiante en todo, dentro y fuera de la cooperativa, pero bien, yo creo que tratamos de acompañar a los socios y por ese rumbo vamos.
16: En lo inmediato recordamos la actividad de los materiales de Erro y también el análisis del mercado, así que la invitación queda hecha.
15: Bueno, muchas gracias.
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6: El sector forestal prevé sumar 500.000 hectáreas en 15 a 20 años, pero la burocracia desacelera las nuevas plantaciones. La Sociedad de Productores Forestales presentó una hoja de ruta para forestar 500.000 hectáreas adicionales en un plazo de entre 15 a 20 años, destacó Lucía Abaso, presidenta de la sociedad, en el programa Punto de Equilibrio en Radio Oriental. La propuesta se presentó en el desayuno anual que organizó esta gremial, fue el martes primero, y ahí retomó el objetivo planteado el año pasado, cuando el secretario de la Presidencia, Alejandro Sánchez, había redoblado la apuesta por ampliar el área forestal. En esta edición, la sociedad trazó un mapa de acción con los resultados económicos que generaría ese crecimiento para el sector y para el país. Vaso advirtió que al ritmo de plantación viene en caída desde el 2015. En la década de 1990, tras la aprobación de la ley forestal en 1987, el país se llegó a forestar entre 60.000 y 70.000 hectáreas por año. En los últimos 4 años, el área creció apenas 80.000 hectáreas en total, y el año pasado no se llegó a las 20.000 hectáreas. Hay 4 millones de hectáreas de suelo forestal y hasta ahora casi 1,2 millones de hectáreas forestadas, señaló.

0: De ese total, Basso indicó que hay 1 millón de hectáreas disponibles y descartó 1,5 millones por corresponder a zonas de conservación donde, según explicó, los proyectos ambientales requieren una autorización de categoría B con plazos de evaluación más extensos y menor certeza sobre su aprobación. Sobre la viabilidad del objetivo, la titular de la sociedad fue clara: hay espacio para forestar 500.000 hectáreas más, y remarcó que la propuesta tuvo buena receptividad en el panel del desayuno, integrado por representantes del Ministerio de Ambiente, la Dirección General Forestal y otros actores del sector público y privado. Entre los reclamos planteados por el sector figuraban la falta de coordinación entre los permisos ambientales y los que exigen las intendencias, además de las demoras en las autorizaciones. Consultada por el desempeño del sector en el 2026, Basso lo definió como un año complejo. Comentó que la actividad productiva siguió su curso con la segunda planta de UPM en Durazno y la segunda línea de Urufor, próximas a operar, además de un nuevo aserradero de inversores brasileños en Rivera, pero que el frente comercial se vio golpeado por el contexto internacional y por el conflicto en el puerto de Montevideo. Si saben que hay un puerto en conflicto, lo evitan, porque es lógico, advirtió, y sostuvo que la situación se sumó a los altos costos estructurales de Uruguay y a la caída del precio de la celulosa, afectada por la sobreoferta en el mercado chino. Basso apuntó también que la industria de la transformación no enfrenta tanto un problema de precios como de contratos más cortoplacistas. Estamos en Mediodía Rural hasta las 13:30.
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0: La soja nueva se ubica en $440 por tonelada en la plaza local, en línea con la suba de precios registrada en el mercado internacional de granos. Así lo señaló el director de Nuevo Surco, Pablo Engelar, que participó en el programa Punto de Equilibrio que se emite por Radio Oriental. Indicó que los valores locales están directamente influenciados por las referencias externas. Nuestra referencia es Chicago, sostuvo, y agregó que la cebada replica al 100% el precio del trigo en esa plaza desde hace tiempo, por lo que ambos granos se mueven en conjunto con las cotizaciones internacionales. Vamos a escuchar la palabra de Pablo Engelar en este resumen que hemos preparado para compartir con ustedes.
11: Hay una incidencia importante en la plaza local en cuanto a los precios, de lo que está sucediendo a nivel internacional. Claramente nosotros estamos en relación con los precios internacionales, ni que hablar hoy en día con lo que es la soja, que claramente nuestra referencia es Chicago, pero también sucede que como hoy la cebada, hace ya buena parte de este tiempo, de que la cebada está relacionada al 100% del precio del trigo también en Chicago, también nos relaciona de forma directa, y todo eso de alguna manera ha venido incidiendo un poco en los valores de los negocios a futuro e incluso en algunos casos de negocios de disponible. El productor normalmente tiene bastante cuidado en lo que es el cierre de negocios a futuro, tanto en cebada como en trigo, por un tema de que cualquiera de los dos son bastante sensibles a la calidad al momento de la cosecha, y eso a veces genera un poco de incertidumbre. De todas maneras, nos estamos encontrando con valores de cebada que la verdad que a priori no los teníamos en el libreto. O sea, yo creo que no mucha gente hubiese apostado a que íbamos a llegar a estos valores a esta altura del año. Entonces lo que sucedió fue que cuando en la suba anterior el trigo llegó a 2.40, 2.50, 2.60, muchos productores fueron tomando posición, que son los que normalmente toman un poco de riesgo en ese sentido, y hoy la verdad que se complica para seguir fijando a estos valores, que son mucho más atractivos, por supuesto, pero es difícil a veces seguir sumando. De todas maneras, obviamente hay productores que tomaron menos posición de lo normal, o otros productores que están tomando posición ahora, y algo se está fijando a estos valores, pero claramente no lo vamos a poder captar al 100%.
12: Claro, ¿cuántos kilos aproximadamente tiene vendido un productor?
11: Yo creo que los productores que son más propensos a vender normalmente difícilmente superen los 2.000, 2.500 kilos por hectárea de venta anticipada. Hay algunos productores que son un poco más cautos y venden 1.500, y hay un grupo interesante de productores, sobre todo tal vez el productor más chico, que le cuesta tomar la decisión de vender por anticipado, y hay algunos productores que van directamente a cosecha y normalmente no toman la opción proyección de una venta a futuro. Y bueno, el trigo ha tenido una recuperación de precios, obviamente que tal cual tú lo decías, no acompaña lo que está sucediendo en el mundo. Nosotros estamos muy influenciados, sobre todo con la producción de Argentina, con la posibilidad de que Brasil sea realmente un demandante de trigo argentino y nosotros por defecto, pero en términos generales el precio viene hoy acompañando en el entorno de 2.25, 2.30, lo cual ha mejorado bastante con respecto hasta un piso de 200 que tuvimos hace un mes y medio atrás. Y ahí la situación ahí es un poquito más compleja. Nosotros a veces a los productores desde Nuevo Surco tratamos de incentivarlos a que utilicen las herramientas de cobertura en el mercado internacional. En el caso de que no se ejecute ninguna venta, tratar de ir a por una opción de comprar put, que eso es una especie de seguro a la baja. Eso le permite al productor tener un poco de tranquilidad al respecto, tanto en cebada, en trigo o en cualquiera de los granos. Y en el caso concreto de los productores que han ido tomando postura de venta, acompañar el forward, o sea, la venta a futuro, acompañarla con un call, que de pronto, si los precios de los granos siguen subiendo, que de alguna manera puedan captar un poco de esa suba con una venta ya hecha. Una situación similar a lo que han sido las gramíneas, lo único que el productor ahí sí tiene un poco más de propensión a vender a futuro, también con ventas bastante cautelosas. Difícilmente un productor venda más de 1.200, 1.300 kilos de canola o carinata por hectárea. Lo más normal es que venda menos de 1.000, pero sí han ido tomando posición. Lo que ha sucedido es que la canola, sobre todo, ha tenido varios picos en valores similares a esto que estamos viendo, del entorno de 560, 550, 560 y algún dólar más. Eso hace de que el productor ha tenido varias oportunidades de capturar estos precios y de alguna manera me parece que está mejor vendido en canola que en lo que es la gramínea. La soja también está acompañando. Yo creo que acá hay un tema que capaz que lo quisiera puntualizar. Es muy común de que cuando los commodities, en este caso todos los granos, están subiendo en su mayoría, es difícil que alguno se descuelgue con un precio a la baja. O sea, en general, en mayor o menor medida, si hay una tendencia alcista, todos acompañan al alza. Si hay una tendencia bajista, lo mismo, todos acompañan a la baja. En este caso, la soja, como oleaginosa que es, también está acompañando, sobre todo la fuerte demanda de los aceites a nivel internacional, y eso hace de que los precios del poroto de soja también se valorice. Pero ¿a qué quería hacer referencia? Acá tenemos por lo menos dos factores que están muy claros a la vista y que pueden ser tanto alcistas como bajistas según lo miremos. Por un lado, el efecto de la guerra, que hace que se sostengan valores altos del petróleo, de alguna manera están estimulando a que los granos también tengan una tendencia alcista, y eso lo estamos viendo. Y por el otro lado, este efecto alcista está clarísimamente visto en los fondos de inversión en Chicago, que están en una situación de fondos comprados. O sea, cada vez van comprando más hojas porque en su concepto es posible de que los granos sigan subiendo. Eso, ¿cuál es el riesgo de esto? El riesgo es que en un momento los fondos no vean más esa oportunidad de suba y en una situación X empiecen a salir de la posición y empiecen a vender los papeles, digamos, los documentos que avalan esas compras especulativas, y el precio pueda tener una caída. O todo lo contrario, porque si miramos en cuánto están comprados, todavía le queda lugar a que los fondos siguieran comprando. Entonces, si lo miramos desde el punto de vista optimista, los fondos podrían seguir comprando y el precio podría ser alcista. Y si lo miramos de la forma del punto de vista pesimista, los fondos podrían tener una actitud de salir de esa posición y vender, y sería un factor claramente bajista.
12: Bien.
11: Eso es lo que nos parece interesante a nosotros, que los productores de alguna manera traten de cubrirse, ya sea o con ventas a futuro o con la utilización de alguna herramienta de mercado que le permita tener una cobertura y saber que hoy a un precio de 4.40 estamos 70, 80, 90 dólares por encima del precio que teníamos el año pasado a esta altura del año.
0: Aquí el Mediodía Rural era Pablo Engelar de Nuevo Surco, dialogando en Radio Oriental en Montevideo. Estamos hasta las 3:30.
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0: Llegamos al final. Gracias a todos por la compañía. Nos reencontramos con más noticias del sector agropecuario en el día de mañana. Que pasen.
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2: ¿Me da la hora?
3: Es la hora 13:31.
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4: Jueves 3 de septiembre, 2 de la tarde en París. Bienvenidas y bienvenidos a un nuevo informativo de Radio Francia Internacional. En los controles, Vanessa Luazo, edición Manu Terradillos, titulares.
5: Jessica Brumek.
4: Alerta por El Niño. Naciones Unidas prevé un fenómeno de muy alta intensidad hasta febrero del año que viene, que podría incluso romper récords de temperatura en la superficie del Océano Pacífico. El Parlamento de Brasil aprueba un proyecto de ley que amplía los poderes del Ejecutivo sobre tierras raras, perfilándose como una alternativa al dominio de China en materia de estos codiciados minerales, aunque sin contar aún con la tecnología necesaria para el sector. En este noticiero iremos al espacio. En un día clave para la misión europeo-japonesa Vepi-Colombo en su ruta hacia Mercurio. Se espera que en breve sus dos satélites se separen del módulo que los viene impulsando hace 8 años. Hasta aquí los titulares del noticiero de Radio Francia Internacional, que encuentran también en rfimundo.com. Lo decíamos en titulares, el fenómeno El Niño se reforzará en los próximos meses y durará hasta febrero, advierte la Organización Meteorológica Mundial. La Agencia Climática de la ONU llamó este jueves a los países a prepararse para un episodio muy fuerte que podría incluso romper récords de temperaturas en la superficie del Océano Pacífico. Varios países latinoamericanos ya están sintiendo los efectos de este fenómeno natural. ¿Cuándo se espera que alcance su pico, Rafael Morán?
6: El fenómeno natural El Niño, que ocurre cada 2 a 7 años, promete ser muy fuerte este año y alcanzará su punto máximo a finales de 2026, anticipa Celeste Saulo, secretaria general de la Organización Meteorológica Mundial.
7: Estas previsiones muestran una probabilidad excepcionalmente alta de casi el 100% de que El Niño se mantendrá hasta febrero de 2027. Las temperaturas subsuperficiales del océano están excepcionalmente altas. En algunas zonas se reportan temperaturas 8 grados Celsius más altas de lo habitual en agosto. Esto significa que existe una gran cantidad de aguas oceánicas muy cálidas que alimentarán la intensidad del Niño.
6: Aunque es difícil prever con precisión la magnitud de los desastres que causará El Niño, la Agencia Meteorológica de Naciones Unidas pide a las autoridades de los países afectados por El Niño a prepararse. Centroamérica ya está en alerta para enfrentar este episodio. En Guatemala, la mayoría de las comunidades rurales registraron pérdidas en su cosecha de maíz a causa de la sequía, según la organización Oxfam. En Panamá, las autoridades del canal redujeron el tráfico de buques por la falta de precipitaciones y Perú sufre una caída drástica de la captura de anchovetas a causa del calentamiento de las aguas. En las costas de Ecuador y del centro de Chile, en cambio, El Niño se asocia con un aumento de las precipitaciones.
4: Hasta aquí las noticias en RFI.
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1: ¿Me da la hora?
2: Es la hora 14:35 minutos.
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1: Es la hora 14:47 minutos.
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Muy, pero muy buenas tardes para todos. Bienvenidos a La Tarde con Vos en esta jornada de jueves que comenzó algo cálida, pero que se ha puesto fresca a lo largo de la jornada, de lo que llevamos de la jornada en este 3 de septiembre del año 2026. Hoy es jueves y, como cada jueves, primero, tenemos a la gente de Alcohólicos Anónimos esta tarde, nuevamente, como cada jueves, ya están acá. Ya están aquí con nosotros en los estudios. Y también, como cada jueves, hoy vamos hasta la hora 17, hora que Aníbal Mariotta y su equipo van a llevar adelante Ser Humano hasta la hora 19. Por eso tenemos solamente dos horitas por delante y tenemos muchas

0: cosas para compartir en estos próximos 120 minutos que tenemos por delante. Así que así arrancamos la tarde con vos de esta jornada. Vamos a una pausa y en un ratito ya hablamos con la gente de Alcohólicos Anónimos.
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13: Oye, me dio una fiebre el otro día.
0: Seguimos adelante en la tarde con vos, los estamos acompañando hoy, como les decía al principio, hasta la hora 17 y como les decía al principio también, ya está con nosotros la gente de Alcohólicos Anónimos, el grupo helvético de Alcohólicos Anónimos, pero vamos a comenzar con un contacto a nivel nacional. Nos vamos a ir por unos instantes al norte del país, nos vamos a ir por unos instantes a Rivera, allí está del otro lado de la línea Eduardo P., a quien le damos las buenas tardes. ¿Qué tal, Eduardo? ¿Cómo te va? Un gusto de saludarte en esta tarde. Javier Tairovich acá. Esto es Radio del Oeste, la tarde con vos. ¿Cómo te va?
14: Buenas tardes. ¿Bien usted? ¿Cómo dice que le va?
0: ¿Todo bien? ¿Todo tranquilo?
14: Todo tranquilo, gracias a Dios.
0: Me alegro mucho. Eduardo, bueno, la intención es hablar un ratito contigo, que nos cuentes tu experiencia, que nos cuentes tu experiencia con Alcohólicos Anónimos. Contanos un poquito tus sensaciones y tu historia, en realidad.
14: Bueno, buenas tardes, compañero y compañera, los que escuchan. Buenas tardes, compañero Álvaro P., que debe estar por ahí.
0: Sí, señor.
14: Creo que nos conocimos.
0: Lo está escuchando. Álvaro P. Y Willy también.
14: Y nos debemos conocer de alguna fiesta del grupo de San Francisco, que siempre nos encontramos, que este año capaz que podemos encontrar. Bueno, mi llegada al Código Anónimo hace 31 años atrás y 5 meses fue una cosa insólita, ¿no?
0: A ver.
14: Porque a mí me operaron del corazón hace 36 años, la válvula aórtica, que salvarse era un milagro, ¿no? Mm. Salvarse en esa época de una operación al corazón, una válvula aórtica con 29 años, era un milagro. Tenía un 1% y me salvé. Pero seguí chupando 3 años más hasta que llegué al Código Anónimo. Y llegué, aunque no quieran creer, con un bruto capital alcohólico anónimo, con una musculosa, un solo y una chinela. Ese fue el capital que llegué. No, y andaba, yo me crié, soy totalmente analfabeto, ¿no? Recién ahora estoy haciendo la escuela, estoy aprendiendo a escribir y a leer.
0: Mira qué
14: con 65 años, con 65 años para 66. Y bueno, donde yo trabajaba, yo pertenezco al grupo San Francisco de así de Flores. Acá hago grupo en Santana, en Brasil. Uh-huh. Pero realmente yo empecé en el grupo San Francisco, así. Un compañero de Héctor M, que está en el grupo Cielo por allá, que era mi padrino, hoy en día es Mario de L, mi padrino. Fui a esquilar a la estancia donde él era capataz. Y me dice que está operando el corazón, Tomás, sí, ahora tomo menos. Y dice, bueno, dice, vos que esquilás tanta, dejá, dice, para los otros y andá a ayudar al cocinero a hacer los 3 corderos que había, y habían 30 litros de vino. Y por supuesto, cuando vino el rato quedaban 20, hubo que salir a buscar 10 litros de vino. Y yo no tomaba alcohol azul con lo que fuera. Yo no sabía que era un enfermo alcohólico. Realmente mi historia es muy larga y el tiempo es muy tirano. Lo voy a hacer breve por arriba porque a mí el Alcohólico Anónimo me salvó la vida. Yo perdí casa, perdí matrimonio, no me importó nada. Era muy chico, tenía capaz que 8 años, 9 años, Mario de L sabe, porque trabajaba en una carato y yo vivía al lado. Mire que con Mario de L tuvimos garufa cuando yo tenía 14, 15 años, no me acuerdo. Yo lo vine a conocer en el grupo San Francisco porque me dijo Lobizón. A mí me conocen por el Lobizón porque siempre andaba de noche y trabajaba de día. Yo desde muy pequeño, de los 8, 9 años, o sea, empecé a tomar alcohol. A los 12 años estaba atado de una cama en el hospital en Flores, ahí en los bosques, le decía a mí unas piecitas. Entonces a los borrachos y a los locos los ponían aparte, ahí yo estaba entre ellos. Como yo soy el menor de toda la familia, las hermanas decían que era ataque de nervios. Y bueno, y me llegó el mensaje de Alcohólico Anónimo. Y también fui Alcohólico Anónimo, yo pedí ayuda en esa esquila. Fue un sábado, terminamos la esquila del Cordero, y el domingo había carrera, y mi padre echaba un caballo carrera en el hipódromo, y el rematador era Héctor M, ¿no? Que era concurrente, así lo concurrente al Alcohólico Anónimo, mi padrino, que para descanse. Y bueno, le digo en pedo yo en las carreras a caballo, un día de esto voy a ir a los viejos tuyos, mañana lunes. Y yo ni me acordaba, había terminado el alambrado, la esquila, había hecho compromiso para empezar el lunes a posear todos los pilotes de una casa, que un albañil me daba trabajo cuando yo no tenía changa, y bueno. Y ganamos las carreras, por un hocico, gracias a él, porque nos dijo Chacho que Pirincho, uno de Durazno, y lo echamos y ganamos por un hocico. Yo me jugué la plata de los 6.000 metros alambrados, la zafra de esquila, la plata de 6 compañeros de trabajo, la plata de la luz y del agua. Yo no sé, compañero, cuánta plata era, porque no es para hablar de plata, esto es para hablar de recuperación. Yo, gracias a Dios, al poder superior, yo era totalmente ateo. No creía en Dios, lo puteaba a Dios.
0: Pero esa carrera ganaste y ganaste, ganaste dinero.
14: ¿Eh?
0: ¿La perdiste o la ganaste la carrera?
14: La gané.
0: Ganó. Ganaste un montón de plata.
14: En ese tiempo me quedaron 14.000 pesos hace 31 años, que no sé si era mucha plata. Yo no la podía abrazar con las dos manos. Yo sé que terminé a las 5, a las 6 de la mañana con 100 pesos.
0: No.
14: Con 100 pesos que me quedaron. Pagué el agua, la luz, el teléfono y me sobró para 25 días comer. No sé si era mucho o era poco, porque no, realmente yo no, uh-huh. no, ni siquiera me compraba un pantalón por tomar. Lo mío era solo tomar desde muy pequeño. Yo no tengo estudio porque en el tiempo de la onda, esto hace muchos años, estaba el café Virute abierto a las 24 horas del día porque llegaba la onda, llegaba a Agencia Central y estaba, era a las 24 horas y ahí tenía fiauso y tomaba. Hacía la zafra de esquila, los alambrados, las deschaladas, las cortadas de maíz. Yo soy un canario rural, no le voy a hablar lindo porque no sé hablar lindo, le hablo como soy yo nomás.
0: No, está bien.
14: Y iba y estaba 4 meses en la Patagonia Argentina esquilando y de Paysandú a Flores tenía que agarrar tiraje porque no me quedaba. Carona, le dicen acá, que es tiraje. Y en ese tiempo los camioneros te traían, no había medio de transporte porque no me quedaba para el pasaje. Esquilaba 14, 15 mil ovejas y me lo tomaba en Argentina. Terminaba en Paysandú tomando y pelado. Y bueno, y ese domingo el compañero Héctor me dice, mañana te voy a buscar. Y yo llegué a las 6 de la mañana, como Dios pudo, me cambié de ropa y me fui el 19 de febrero a posear una casa, a ver qué posean los pilotos, porque me habían marcado todo el albañil. Y a las 6 de la tarde cuando dejo, me dice la señora, la compañera que yo tenía en esa época, dice, ¿y te busca? A mí, digo, ¿quién me va a buscar ahora? El canario Héctor ahí. Yo digo, pues, hola, ando por lo que me dijiste. ¿Qué te dije yo? Que hoy íbamos a ir a lo que el grupo. Vale, no me marcha el calefón, le puse mil excusas para no ir. Y se ve que la doña le hizo seña y entró para adentro y se sentó. Dice, no te preocupes que tengo hasta las 9:30. Y yo decía entre mí, este canalla de mierda no se va. Bueno, vamos. Y no fui para quedarme en Alcohólico Anónimo. Yo nunca fui para quedarme. Yo fui para que me enseñara en qué litro caña tenía que parar, o en qué litro vino, o en qué litro de alcohol. Yo digería cualquier clase de ancá, todo menos el Pola, después todo. Fue un sufrimiento tremendo, me crié pidiendo, vendiendo diario, lustrando, vendiendo caramelo. Me alcanzaba para pagar el agua y la luz, lo único, lo otro me lo tomaba ya con 10 años. Andaba de bichicome casi en pleno enero con 50 grados de calor, repartía 100 diarios bajo el brazo con bota goma, porque no me compraba un par de aparatas rancheras en esa época que valían, no me acuerdo, los centésimos, sinceramente, porque hace tantos años esto que no. Ya a mí el Código Anónimo me sacó de la punta de los pelos.
0: Eduardo, antes, sí. antes que siga, porque la verdad está muy interesante tu historia. ¿Por qué empezaste a tomar? O sea, te estás contando que no hay muchos casos. No hay muchos casos de que empiezan a tomar siendo niños, no, o por lo menos yo no conozco muchos casos de los que hemos tratado acá, salvo contados con el dedo de la mano. ¿Por qué empezaste a tomar tan chico?
14: Y porque mis padres se separaron y yo quedé solo, y al quedar solo yo ya desde muy pequeño tomaba vino con azúcar y no sé por qué causa. Mis padres tomaban también, y mi madre también, y mis hermanos fueron todos tomadores, y yo quería tomar más que todo eso. Nunca supe que era una enfermedad, y nunca supe tampoco el compañero Mario de L, cuando me dijo Lobizón en el grupo, te digo, ¿de dónde me conocés? Porque para que me conozcan por Lobizón tiene que ser de chico. Después con el tiempo me fue diciendo que nos encontrábamos en la picada, con 14 años andábamos de Gadufa a la picada, era un bar que estaba 24 horas abierto al lado de unos prostíbulos ahí en Flores. Y bueno, porque yo conozco Nueva Alvesia, yo viví 30 años en Ismael Cortina, que está a 60 kilómetros de Nueva Alvesia, 30 de Cardona, 60 de Flores, 60 de San José, donde viví de 4 departamentos. Yo estuve 30 años viviendo ahí. Me separé 3 veces, no porque haya llegado al Código Anónimo me fue todo bien, no, me separé, me apuré, lo que me decían los compañeros, no te apuré en agarrar trabajo, no te apuré en casarte, no te apuré en agarrar novio. Bueno, yo hice todo al revés, me apuré en todo, pero hoy en día soy feliz, contento, vivo con la 14ª parte, me da para vivir. No para vivir como un rey, pero para vivir dignamente, andar prolijo, cambiarme de ropa. Yo tenía un solo pantalón, tenía que lavarlo y esperar que se secara para poder ponérmelo. Ganando desde muy chiquito bien, porque yo ganaba más que el doble o el triple que un peón de campo cuando era chico. Yo repartía 100 diarios, tenía porcentaje en los diarios que vendía. Si está Mario de él escuchando, debe saber. Pocho Joya, que era el dueño del kiosco, que después pasó Roberto Caberosano, o sea, el dueño de ahí, yo tenía, sacaba los caramelos de ahí, vendían a onda, que se vendía, que era una cosa impresionante. Yo todo era para el alcohol. Yo me dolía la panza, yo para poder comer aunque ustedes no quieran que, yo iba hacia fila en el cuartel, creo que era la época de la dictadura, creo yo, nos daban un tarrito de comida y yo comía de ahí, cuando dejaba de vender diario. Y al rato estaba agarrando plata porque estaba lustrando, estaba vendiendo diario y estaba vendiendo caramelo en la puerta de los ónimos, así se vendía cantidad, éramos tres caramelos. Pero a mí no me alcanzaba. Y yo dije, voy a ir al Cuicuana. Y fui ese día y después que pasé la puerta, el compañero Héctor M. me dijo, bueno, ahora es problema tuyo. ¡Pam! Dije yo, ¿qué? Y entro adentro y me encuentro con compañero con 50 años de carrera alcohólica, que la mía había sido de 20 años, cuando mucho. Digo, pero si esto, el pelado Vidal, compañero Bocha, que está vivo, que debe tener 87 años, está todavía en abstinencia, gracias a Dios, al Poder Superior. Y bueno, mi carrera fue tremendamente derecho a un pozo. Hice cantidad macana, sábado y domingo ya pasaba preso, pasé por todas las etapas, la etapa del mono, la etapa de cuando uno anda sucio, que no se baña, la tapa al tigre cuando hay que quiere pelear, ya los sábados y los domingos, en vez de estar disfrutando, estaba entre un calabozo, y en ese tiempo no te pasaban la mano por el pelo, te daban garrote. Pero no me quedé por los garrotes, yo me quedé porque me causó admiración de que uno hablaba y todo lo demás escuchaba. Es el único lado que conozco en el mundo que se hace una terapia y uno puede escucharla con riqueza fabulosa que fui aprendiendo de Alcohólico Anónimo, de los compañeros más veteranos que yo, que me van llevando de la mano. Bueno, me fui quedando, pero yo hasta los 6 meses, todo dice que los primeros 3 meses son los más bravos. Yo hasta los 6 meses fue insoportable las ganas de chupar que sentía. Yo hacía pozo en el alambrado porque justito agarré el alambrado a unos 13, 14 kilómetros, el canario Héctor me dio trabajo. Y bueno, y así con las manos sucias, lo que llevaba yo era azúcar. 3-4 kilos de azúcar comía, 1.5 kilos, 2 kilos de azúcar por día. Se me reventaba la jeta de ganas de chupar, era pero totalmente insoportable. Y yo no tomé mate en la mesa de Alcohólicos Anónimos, creo que hasta los 5 meses, porque era tanto lo que temblaba, lo que no tomaba, que me volcaba todo el mate, me daba vergüenza, estaba con las manos siempre abajo la mesa. Hasta que ya se te va a pasar, me decían algunos compañeros. Yo no me daba cuenta, mi mente estaba totalmente retorcida por el alcohol, pero no sabía que era una enfermedad. Hoy soy orgulloso, porque soy un borracho arrepentido, me dicen algunos en Flores ahí, estoy orgulloso con pertenecer a la comunidad de Alcohólicos Anónimos. Digo la comunidad porque esto es mundial, es de todo el mundo. Yo hago grupo cuando salgo de acá de Rivera hasta Flores, hago donde puedo, hago grupos. Si está Mario de él en Flores, vamos a Durano. Me falta hacer la visita a Nueva Alvesia, que ya voy a estar, algún día voy a poder llegar. Y bueno, y en Cardona no, porque no hay grupo, pero yo me salvé gracias a las mesas del Código Anónimo, a los compañeros y un poquito de que hice caso. A mí me dijeron hay 3 caminos, y bueno, yo agarré por el camino más, agarrá por si vos querés, me dijo el canario Beto. Bueno, y por ahí agarré, me dejé llevar, me iban haciendo costados cuando yo me torcía un poco. Y bueno, yo me hacía 10 kilómetros caminando para ir al grupo.
0: Opa.
14: ¿Y eso? Me hacía 10, 12 kilómetros, porque no tenían que andar, no tenía una bicicleta, no tenía nada. Yo vine a tener la primera bicicleta después de los 3 meses o 5 meses que había dejado de tomar, compré una bicicleta usada. Había tenido para comprar casa, para comprar todo, sin embargo, el alcohol me lo llevó. Saqué un bingo cuando trabajaba a Puntalete, que tenía 18 años y tengo 66 casi. Y me llegué a San José con plata, se me terminó ahí en el. No sé qué la hice. El alcohol me destrozó completamente. Pero el Alcohólico Anónimo me dio la vida si yo quería. Esto si vos querés, porque los compañeros, cuando eso no te pasaba la mano por el pelo. A mí me dijeron, si querés parar de chupar, está en el mejor lugar. Si querés, están todos los boliches abiertos y los otros nuevos que están por abrir. Y yo iba al grupo, salía caminando y el compañero esto me dejaba a ver si yo tenía ganas. Y después que vio que yo tenía ganas de ir al grupo, me decía, no vayas caminando hoy que yo te sigo. Y cuando eso en Flores, habían cuatro grupos. El grupo San Francisco, el grupo San Martín de Porra, el grupo Sagrado Corazón, el grupo Unión, que era los domingos, con la vía Pedro B. Iba a todos los grupos. Después se fueron cerrando y sigue el grupo madre, el grupo San Francisco. Mi grupo preferido, por supuesto. Que si Dios quiere, Dios mediante, me da fuerza, capaz que puedo estar en la fiesta en octubre. Porque una reunión, yo nunca pensé, la primera fiesta que fui, que había 400 personas sin tomar, comiendo. Que había baile, que se podía jugar con los niños, se podía darle un abrazo a un veterano, se podía darle un beso con todo respeto a una mujer. Yo eso lo vine a conocer solamente estando en Alcohólico Anónimo, no lo conocía. Realmente no sabía el respeto, había perdido todo, la moral, el respeto. No sabía comer en una mesa, te agarraba con la mano porque el alcohol me sacó todo lo que podía haber sido yo en una vida. Pero hoy en día soy tan feliz, compañero, que qué les voy a decir, de lejos les puedo decir, estamos a 500 kilómetros y estamos hablando uno al lado del otro. Seguro los tiempos son otros, ¿no? Antes no habían estos teléfonos y estas cosas. Yo, gracias a Dios, soy tremendamente feliz perteneciendo a los grupos de Alcohólicos Anónimos. Y le digo a todos aquellos que trabajen en campaña, que trabajen en obra, que trabajen donde sea, si quiere parar, hay un lugar. Y si existe Alcohólico Anónimo. Yo estoy muy agradecido y me quiero, el día que me toque, todos tenemos fecha de vencimiento, ¿no? Que un día nos vamos a morir, y por supuesto, pero va a quedar legado para alguno de que... A mí en Flores no me conocen por Eduardo Pérez, me conocen por Eduardo Cordero, Eduardo C., La Runera, El Lobizón, Flores, Durazno, Ismael Cortina, Cardona, Nueva Alvesia. Tuve una cuñada por ahí, por Nueva Alvesia. Bueno, y no me, porque mi padre es Cordero, yo tengo un apellido prestado, pero no me molesta tampoco eso. Lo que sí soy feliz es estando en Alcohólico Anónimo y teniendo a ustedes los compañeros y teniendo a alguien de la radio que presta su servicio, este rato que uno puede hablar con sinceridad, cariño y amor.
0: Eduardo,
14: en la casa de un alcohólico hasta los niños juegan llorando. Sí, señor.
0: Estamos acá, la verdad, estamos escuchándote con mucha atención y la verdad que es un testimonio duro. Duro de escuchar, pero que sirve, yo siempre digo, ¿no? Sirve para que el oyente que está del otro lado, para el familiar que tiene alguien con problemas con el alcohol, para el propio alcohólico, que creo que en muchos casos no hacen caso a lo que estás hablando o hablamos acá, seguramente quieran cambiar de radio, de estación, pero sos un hombre de campo, viviste toda la vida en el campo, trabajaste en el campo, te criaste en el campo. ¿Y el campo es más difícil todavía luchar con el alcohol?
14: Sí, porque en esa época nosotros parábamos, hacíamos carpa en el medio del campo, dos chapas paradas o seis chapas paradas, así seis de cada lado. Y ahí habían 60 litros de vino, 4 o 5 litros de caña. Ahí a mediodía se tomaban 10 litros de vino. Yo tuve que alejarme del entorno, que mi patrón era mi padre. Tuve que alejarme de todos los entornos, de las máquinas destiladoras, largarme por cuenta mía a trabajar. Si quería parar de tomar, porque si seguía con eso, si seguían las cuadrillas, ante una máquina de 10, por ejemplo, una máquina de 10 tijeras, iban 22 personas, 23. El mínimo que había eran 28, 29 litros de caña, más todos los litros de vino. Cada uno tenía un cajón. Cuando te decían cuidado los frascos, pues era porque yo cargaba arriba. Era porque iban los litros de caña escondidos. Más que en esa época se terminaba una casa y daban 20 litros de vino y un cordero. Ahora si te ven con un gramo de caña, te echan inmediatamente. Claro. Gracias a Dios. Si habré entrado bolsa de lana por un trago caña, de repente había 50 bolsas de lana, se venía una tormenta y yo por un trago caña salía el patrón repartiendo trago caña y todos entrábamos a la bolsa. después que llegué a Alcohólico Anónimo, yo entré a la voz y quería. Mi padre me di cuenta, ¿no? Cambié Alcohólico Anónimo, me dio vida y esperanza.
0: Eduardo, ¿te dejó alguna enseñanza eso?
14: ¿Cómo no? Si yo, mi vida estaba totalmente destruida. A mí Alcohólico Anónimo me enseñó, me sigue enseñando, me va a enseñar hasta el día que yo siga yendo en los grupos. Que pienso, yo pienso esto por 24 horas, no importa el tiempo que lleve ni el tiempo que no lleve, pero saque la cuenta que si en el medio del campo había más vino y más caña que en un bar, yo tuve que alejarme de todas las cuadrillas que yo sabía que había mucho alcohol y que era peligroso para mí, porque los compañeros en las terapias me lo habían dicho. Alejate del entorno, y como yo no entendía, un día le pregunté a uno, ¿qué es? Déjese de joder, ¿cuál es el entorno? Y los amigos, y bueno, y era alejarse de los bares. Bueno, ahí fui entendiendo de a poco. Analfabeto, si sabes que viene de él. Y lo único que sé es las tablas todas de memoria, porque la aprendí, claro, trabajando.
0: Ahora, hay algo interesante que contaste al principio, que quiero hincarle el diente a eso. ¿Estás estudiando ahora? ¿Estás haciendo la escuela? Me parece que es un mensaje muy importante.
14: Después de viejo me dio para hacer la escuela, estoy haciendo la escuela, a ver si por lo menos leerse. Uh-huh. Escribir, tengo que agarrar el diccionario y ponerlo enfrente porque no me salen las letras, me da mucho laburo, y corto vista, y catarata, y bueno, y no es una escuela que hay que tener paciencia porque van discapacitados, entonces se pasa frente al mostrador y no frente al pizarrón y no. No sabes, se termina el horario y uno no ha escrito ni la mitad, pero gracias a Dios voy bien. Y mientras esté con ustedes, que estén Alcohólicos Anónimos, que quiera quedarme, que quiera seguir. Tengo una compañera de oro que no toma, no fuma. Iba a los grupos acá, yo empecé yendo a Santana a los grupos, porque tuve 3 meses sin grupo cuando vine a Rivera, hasta que encontré uno. Y al no tomar y no fumar y no haber al Anón, no entendía lo que era Alcohólico Anónimo. Hasta que fui al grupo, descubrí el grupo, se podía ir con la compañera, y después que terminaba, que veníamos a casa, me dijo el brasilero aquel de barba, etcétera, etcétera, dijo tal cosa, fulano dijo tal otra, fulano dijo tal otra. Y bueno, 3 meses me acompañó, bueno, ahora no vayas más si no querés, le digo que yo ya me manejo solo. Ya sabía, aprendido cuál era el ónimo que me dejaba hacer, que había aprendido cuál era el otro, entonces... Gracias a Dios, al Código Anónimo, no tuviera vivo. En primer lugar, yo tomaba el choice que para afinar la sangre, que he operado el corazón, la válvula aórtica, que es la principal. La tomaba con vino, imagínense, necesitaría. ¿Con qué iba a estar vivo esta época?
0: No, sí.
14: Estuve internado, 50 veces internado por echarme los postes al hombro, que hasta el año pasado alambré. Voy en enero, alambrado, febrero, por ahí me llaman los patrones en Flores y ahí voy, acá en Rivera no, porque es pura piedra, no hay uno para trabajar, y está bien, está para teléfono, para computador, está bien, gana más que, está perfecto. Yo lo que sé es que a mí Alcohólico Anónimo me dio todo, gracias a los compañeros, a todos los compañeros de todo el mundo, de todo el Uruguay. Bien. Tuve la suerte de hacer fiestas por aire libre, Montevideo, hacer excursiones, ir a cantidad de lugares, conocer gente, terapia realmente muy bonita, o sea, según si uno le pone atención. Yo si voy a un grupo o estoy como estoy con ustedes ahora en este momento, yo no quiero escuchar un ruido, no quiero sentir un teléfono, nada, todo apagado para poner atención a la terapia. Porque si estoy con el teléfono y estoy escuchando la terapia, le estoy poniendo atención al teléfono. La terapia me está entrando por un oído y me está saliendo por el otro. Entonces no es así. Los compañeros veteranos no me enseñaron así, me enseñaron a ponerle atención. Lo que no me sirvió hoy, echarlo para bolsillo izquierdo. Capaz que mañana, tenía razón, fulano. Esto me sirve. Compañeros, yo los dejo porque sé que el tiempo es,
0: son 5 o 10 minutos. No. Está bien. Antes de despedirlo, quiero que los salude los compañeros acá, Willy y Álvaro, que quieren saludarte muy brevemente.
15: Hola, buenas tardes, Eduardo. ¿Cómo te va? Te habla Álvaro.
14: Alvarito.
15: Querido. Bueno, no tengo palabras para decirte de agradecimiento que siento por tu participación, por tu testimonio, por ese testimonio de que hay algo que transmitiste hoy, que es realmente la esencia de Alcohólicos Anónimos, que la comunidad de Alcohólicos Anónimos sí funciona, sí se puede. Bueno, tu testimonio da crédito a todo lo que comentaste y dijiste, y bueno, y te agradecemos, compañero, y me da mucha alegría que cuando te llamé si querías participar en el mensaje acá que hacemos los jueves, que me dijiste que sí, fue algo tan, me dio mucha alegría porque ya hemos hablado anteriormente y sabía que tu parte, todos los testimonios son importantes, todo suma, pero lo tuyo tiene su particularidad y bueno, como eso no es ni más ni menos, pero sí es importante porque la sociedad va aprendiendo, sabiendo o informándose realmente de que se trata esto de la enfermedad llamada alcoholismo. Así que compañero, un abrazo grande, muchísimas gracias por tu participación y felices 24.
14: Felices 24, gracias Alvarito.
16: Hola, buenas tardes compañero. Acá le habla Willy del grupo helvético. Bueno, agradecerte las palabras, que tu testimonio, la verdad que son muy muy buenas tus palabras, muy bueno. Y sí, como tocaste ese tema de tu juventud, de tu tan temprana edad, la verdad que se dan pocos esos casos, pero yo en el tiempo que yo tomaba anduve por el norte y allá es el alcohol como en todos lados, pero allá es más permisivo el alcohol y más tempranamente, ¿no? Porque yo tuve mi esposa era de Artigas y yo estuve mucho tiempo allá viviendo y conviviendo con la familia, ¿no? Y el alcohol estaba, como dijiste tú, en todos lados. Veías que los sobrinos de mi señora todos tomaban alcohol y tenían 8 o 10 años y andaban tomando alcohol como tomar un vaso de agua. Y yo no lo podía creer. Y después con el tiempo, y yo tomaba también, ¿no? Por supuesto, porque yo ya era grande. Pero ahora que estoy del otro lado, que paré la ingesta alcohólica, me doy cuenta, el daño que lo hacemos a los jóvenes, a veces los mismos grandes, permitiéndole que tomen el alcohol, ¿no?
14: Sí, la verdad que sí, compañero. Pero gracias a Dios encontramos esta hermosa comunidad que no la vamos a dejar nunca. Si Dios nos permite, nos da un poco de salud.
16: Por supuesto que es así y que acá nos hemos salvado y acá tenemos que estar porque es nuestra enfermedad y fue donde paramos la ingesta. Bueno, agradecerte y espero que capaz que lo visites pronto en Nueva Luis, y si no, nos encontraremos si Dios quiere el 11 de octubre en el grupo. Bueno, si Dios quiere, nosotros ya tenemos un viaje y pensamos estar presentes ese día allá con el amigo Mario a visitarlos.
14: Qué valor, Mario.
0: Te mandamos un abrazo grande, Eduardo. Gracias,
14: Gracias. Felices 24 para todos.
16: Gracias, chao, chao. Igualmente para ti.
15: Gracias.
0: Muy bien, seguimos adelante en la tarde con vos. Ya vamos a una pequeña pausa y ya venimos.
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0: Seguimos adelante en la tarde con vos. Pasan 48 minutos de la hora 15. Un lindo testimonio que tenemos con Eduardo P. Pero bueno, tenemos los últimos minutos de este espacio para, bueno, para brindar información, para dejar abiertas algunas cosas. No sé si quieren acotar algo, quieren informar algo. ¿Por dónde viene la mano en estos últimos minutos?
15: Buenas tardes, audiencia. Como siempre, un jueves más, aquí presente la comunidad de Alcohólicos Anónimos del Grupo Helvético, que es la ciudad de Nueva Alvesia, y el programa este tan maravilloso que nos brinda este momento, la tarde con vos, que conduce Javier, y que tenemos esta oportunidad de estar seguidamente tres jueves al mes, y el último jueves la comunidad de Alanón, también de aquí del Grupo Helvético, que siempre funcionamos los viernes paralelamente los dos, sobre las 19:30 a 21 horas en el Salón de Movimiento Nueva Generaciones de aquí de la ciudad, en 25 de agosto, 1179. Comento esto, que lo que acabamos de escuchar del compañero Eduardo, tenemos ahí el fiel reflejo de que Alcohólicos Anónimos sí funciona. Tenemos el fiel reflejo de que Alcohólicos Anónimos no tiene desperdicio. Tenemos el fiel reflejo de que Alcohólicos Anónimos no solamente para no tomar alcohol, sino para que tengamos una transformación, creo que es el término más correcto que puedo mencionar en este momento. Y en esa transformación hay un volver a nacer, hay realmente un nuevo horizonte, una nueva vida, que el compañero lo detalla con lujo y detalle de el antes que tuvo y el hoy que tiene. Esa palabra que mencionó más de una vez, hoy soy feliz. El hombre no es feliz porque se hizo millonario, no es feliz porque tiene cosas sumamente importantes, sino es feliz porque no toma ese primer trago, es feliz porque pertenece a la comunidad de Alcohólicos Anónimos, donde decidió quedarse y donde se sigue quedando y elige como forma de vivir permanecer en la comunidad. ¿Y por qué? Porque eso hace Alcohólicos Anónimos, no solamente es el quedarnos en el grupo y estar activo en nuestra recuperación y contemplando siempre la unidad del grupo, pero está la otra parte que Alcohólicos Anónimos quiere para nosotros, es que nos podamos insertar nuevamente en la sociedad. Y bueno, ahí está el compañero insertado nuevamente en la sociedad, es otro ser, él no toma alcohol y está demostrado realmente que se puede vivir una vida plena, verdadera, dichosa, sin tomar un trago de alcohol. Y aquel que nos escuchó, o aquella que nos escuchó, posiblemente sea... pueden haber puesto más atención el familiar o el amigo de una persona con problemas de la droga alcohol o la droga alcohol y otras sustancias. Ahí está un poco la respuesta de este hombre, de que hay un lugar donde podemos intentar ir y salvarnos, es ir, cruzar esa puerta, podemos pasarla llena de miedo, de temor, de vergüenza, pero es pasarla que siempre vas a ser bienvenido, y es un lugar que realmente salva vidas, es un lugar donde realmente la ayuda es verdadera, es un lugar que es gratuito, porque nos mantenemos con nuestras propias contribuciones, y es un lugar que no importa de dónde vengas, qué hiciste, de qué religión sos, de qué si tenés dinero o no tenés dinero, si lo que sea, no importa de el origen tuyo. A nosotros nos interesa ayudar a aquel que pide la ayuda, que está sufriendo, pide la ayuda, y poderlo darle la mano para que deje de sufrir y se quede con nosotros, porque realmente nos precisamos entre todos. El compañero mencionaba, agradecía, porque la gratitud es fundamental para nosotros, mencionaba, agradecía, de que lo importante que es para él es estar después de más de 3 décadas, estar siguiendo continuadamente haciendo grupo, y que si sale de su departamento, de su ciudad, lo primero que hace es hacer grupo en cualquier otro lugar del país. Y eso es Alcohólicos Anónimos, estamos presentes en todos lados y en todo el mundo, como el compañero mencionaba. Entonces, una vez más, si querés salvarte, es fácil esto. Lo complicado somos nosotros, ¿sí? Nosotros somos muy complicados. Porque es fácil, porque para pertenecer a la comunidad de Alcohólicos Anónimos y poder decir yo soy un miembro de Alcohólicos Anónimos, lo único que se necesita es tener el sincero deseo de dejar la bebida. Ni siquiera que puedas dejarla. Y lo que decía el compañero, que los primeros tiempos fueron difíciles. Sí, no son fáciles, pero no estás solo. Eso a mí me quedó tan grabado, se me penetró tanto ese día que llegué por primera vez, el afecto que recibí, el sentirme aquello de que me di cuenta realmente que no estaba solo, y que pasaron los días y cada vez me sentía más acompañado, más contenido. Y yo venía de estar en los boliches, que el que me abrazaba era para meterme la mano en el bolsillo para robarme. Entonces no encontré un lugar muy especial ahí, y en cual yo siento lo mismo que el compañero, que vale la pena hacer el intento y quedarse, probar, y decirles que el próximo 8 de septiembre el grupo cumple 48 años de su fundación, o sea que estamos muy contentos, estamos muy a la expectativa, porque el próximo viernes 11 del 9 vamos a celebrar esos 48 años en una reunión abierta conjuntamente con Al-Anon, en esa reunión vamos a recibir la visita de, ya nos avisaron, van a venir muchísimos compañeros de ahí, de Flores, de San Francisco de Asís, al que pertenece el compañero Eduardo. Van a venir gente de Alanón también, van a venir gente de Montevideo, de varios lugares, pero principalmente de un grupo que tenemos mucho intercambio, que es el grupo La Verdad, que está instalado en el, en ahí en el sanatorio, en el Hospital Vilar de Bo, Milla 2515, y bueno, y de otros lugares aquí de la zona y de otros departamentos que también se van a acercar para que podamos celebrar ese aniversario de 48 años, el primer grupo del departamento de Colonia, entre todos nosotros, después de terminar esa reunión, y podamos hacer una picada y tomarnos refresco y cortar la torta al estilo Alcohólicos Anónimos. Así que muchísimas gracias por este espacio, como siempre, Javier, y bueno, nos estaremos en contacto nuevamente el próximo jueves y les contaremos cómo hemos vivido esos 48 de años de vida que tiene el grupo.
0: Así será. Gracias. Nos vemos el jueves.
15: Gracias, hasta la próxima.
0: Seguimos adelante la tarde con vos. Ya se viene la segunda parte, ya se viene el sorteo de Quiñila y Tómbola y mucho más, porque queda todavía una hora por delante.
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10: ¿Me da la hora?
11: Es la hora 16 en punto.
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0: Repasamos los números de la quiniela y tómbola vespertina de esta jornada. A la cabeza, primer premio 790, 790 a la cabeza. Del segundo al décimo, 108, 444, 632, 895, 925, 825, 725, 722 y 298. Del undécimo al final, 703, 356, 465, 527, 988, 423, 636, 285, 538 y 929.
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0: Vamos a repasar ahora los números de la tómbola 03, 08, 22, 23, 25, 27, 29, 32, 36, 38, 43, 44, 56, 65, 69, 85, 88, 90, 95 y 98.
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10: ¿Me da la hora?
11: Es la hora 16, 2 minutos.
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27: Comenzamos con las principales noticias, como es habitual en Punto a Punto, en este jueves 3 de septiembre.
25: Juan Lacase.
27: Tendencia firmó contrato para obra de Avenida Mederos en Juan Lacase con una inversión de 230 millones de pesos.
28: La financiación de la obra se enmarca en el programa de desarrollo y fortalecimiento de la gestión fiscal y de servicios subnacionales, financiado parcialmente mediante un préstamo del Banco Interamericano de Desarrollo, orientado a mejorar la eficiencia de la inversión pública a nivel departamental. La empresa que estará a cargo será la empresa Ramón C. Álvarez.
27: Los trabajos tendrán un plazo de ejecución estimado en 18 meses, aunque el cronograma podría extenderse hasta 24 meses, dependiendo del desarrollo y las características de la obra.
28: La intervención representa una de las principales inversiones previstas para Juan Lacaze en materia de infraestructura vial y urbana.
27: El director de descentralización de la OPP, José Manuel Arenas, informó que la obra es financiada por el Programa de Desarrollo y Gestión Subnacional, una interacción de las intendencias con el gobierno nacional nacida en 1985, con una fuente de financiamiento del Banco Interamericano de Desarrollo, marcando una verdadera revolución con esta serie de proyectos en todo el país.
28: El intendente Guillermo Rodríguez puntualizó que junto con la obra del frontón de Pelota Vasca son los proyectos de mayor inversión.
27: Recalcó la importancia de que estos fondos se inviertan en esta localidad, marcando su administración para su admiración para con el pueblo sabalero, con la historia de lucha y trabajo.
28: La Comisión de Cultura del municipio de Juan Lacaze abrió una convocatoria dirigida a artistas, músicos, bailarines, grupos y colectivos teatrales interesados en participar de las actividades oficiales del fin de semana del Patrimonio 2026, que se desarrollará los días 3 y 4 de octubre.
27: Los interesados deberán enviar sus propuestas al correo culturajl2026@gmail.com, incluyendo el nombre del artista, grupo o colectivo, la disciplina artística, una breve descripción de la propuesta.

0: hasta el 10 de septiembre. Posteriormente serán evaluadas por la Comisión de Cultura del municipio de Juan Lacase.
1: Este sábado 5 a la hora 20 llega a Biblioteca Rodó la obra de Sandra Massera, basada en la vida de la escritora y activista italiana Luce Mangione. Será protagonizada por Sari Cartagena, Premio Florencio 2025.
0: El municipio de Juan Lacase impulsa la segunda edición del Mes del Movimiento en este mes de septiembre.
1: Este domingo 6, en el Espacio Público Integrador, desde la hora 15, habrá clases abiertas de boxeo, judo y karate.
0: La actividad está dirigida a niñas, niños, jóvenes y adultos desde los 4 años en adelante, brindando una oportunidad para acercarse, conocer y experimentar diferentes deportes en un espacio de encuentro y participación. La actividad es gratuita.
2: Valdense.
1: El Club Atlético Colonia Valdense conmemora hoy, jueves 3, sus 105 años de historia, una trayectoria construida junto a varias generaciones de deportistas, familias y vecinos de la localidad.
0: Los festejos se realizarán este sábado 5 de septiembre desde las 21 horas con un show en vivo de Preto Claro, personaje interpretado por Miguel Raffi, quien propone un espectáculo de humor y tarot en vivo. Habrá además venta de picadas, pizzas y servicio de cantina para compartir la noche entre familiares y amigos.
1: Las reservas pueden realizarse en la Secretaría del Club o a través de integrantes de la Comisión Directiva.
0: La Asociación de Adultos Mayores de Colonia Valdense recibió en su reunión de ayer a representantes de Juntos por la Vida de Rosario y de la Comisión Honoraria de Lucha contra el Cáncer para una charla-taller sobre prevención del cáncer de mama. La actividad contó también con la participación de estudiantes de EMS del Liceo DAU.
1: La licenciada Adriana Sierra, movilizadora de la Comisión Honoraria, recordó que en Uruguay se diagnostican más de 2.000 casos de cáncer de mama por año. Si bien afecta mayoritariamente a mujeres, también puede presentarse en hombres, que representan aproximadamente el 1% de los casos.
0: La jornada tuvo además un significado especial, ya que Sierra se encuentra en su último mes de trabajo, tras 29 años y medio como movilizadora en Colonia. Se retirará el 30 de septiembre y en octubre está previsto que asuma su reemplazo.
1: El Liceo DAU invita a padres, madres y referentes familiares a participar este viernes 4 de septiembre de una charla informativa sobre educación sexual y adolescencia a realizarse a las 17 horas en el Salón 1 de la institución.
0: La instancia propone brindar información y herramientas para acompañar a los adolescentes, abordando la importancia de la educación sexual integral, mitos y realidades sobre la sexualidad en esta etapa y los lineamientos de trabajo anual.
1: La charla estará a cargo de la profesora Betiana Diana Bonet, docente de biología y referente de educación sexual, y la licenciada Diana Pagués, psicóloga, educadora sexual y sexóloga clínica.
0: El grupo Ayuda Animales Valdense realizará este sábado 5 de septiembre su beneficio mensual desde las 10:30 horas en calle 11 de junio 1105.
1: Habrá venta de repostería casera, artesanías, artículos para mascotas y plantas, además de bonos colaboración. Desde el grupo también se reciben donaciones previas de insumos o preparaciones prontas para la venta. Quienes deseen colaborar pueden comunicarse por mensaje al 098-975-873.
0: Este sábado 5 de septiembre, desde las 15:30 horas, se realizará la fiesta del Bafle en la Unión Cristiana de Jóvenes de Colonia Valdense, con entrada libre y gratuita.
1: La propuesta incluye la Feria Emprende Valdense, la presentación de la Orquesta Infantil y Juvenil de Colonia Valdense, venta de bafles dulces y salados, una kermés intergeneracional, y desde las 18 horas la actuación de las bandas de La Juguera, Un Buen Lugar, Las Malnes e Innombrables. También habrá venta de hamburguesas y chorizos.
0: La Asociación Familia Piamontesa del Departamento de Colonia realizará este domingo 6 de septiembre la edición número 18 de la fiesta de la Baña Cauda a las 12:30 horas en los salones del Club Atlético Esparta de Colonia Valdense.
1: El menú incluye entrada de quesos y fiambres, Baña Cauda con variedad de verduras, tiramisú, café con grapa, café y té, además de agua, refrescos y vino. Este año la propuesta contará con la presencia en vivo de un chef local y otro llegado desde Italia, y las actuaciones de Ana Paz y el grupo de danzas Le Magritte.
0: Los tickets tienen un costo de 1.400 pesos para socios y de 1.600 para los no socios. Las reservas se pueden hacer a través del celular 099-134-299 o también el 099-142-915. El evento fue declarado de interés departamental por la Intendencia de Colonia.
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0: Unos 220 vehículos participarán de la 15ª edición de la Travesía Solidaria 4x4 Las Colonias, que se desarrollará el sábado 12 y domingo 13 de septiembre.
1: La edición 2026 tendrá como novedad un nuevo recorrido denominado Los Campos de Paso de la Quinta, en la zona de Cufré.
0: La propuesta vuelve a contar con una importante convocatoria, ya que los cupos disponibles se agotaron rápidamente, confirmando el interés que genera esta actividad entre los aficionados al 4x4.
1: Como cada año, la travesía tendrá además un objetivo solidario. En esta oportunidad, los beneficiarios irán el Jardín de Infantes número 140 y el Centro de Equinoterapia Fundación Semilla Magnética de aquí de Nueva Albesia.
0: También recibirán apoyo dos instituciones de Cufré, la filial del Club de Leones de Colonia Suiza, que colabora con la organización social y cívica Unión.
1: De esta manera, la travesía solidaria 4x4 de Las Colonias combinará nuevamente la actividad deportiva y recreativa con el apoyo a instituciones de distintas localidades del departamento.
0: Un grupo de padres de Nueva Albesia trabaja para que, a partir de 2027, se dicte la carrera de reparaciones de vehículos eléctricos y mantenimiento de sistemas eléctricos en la Escuela Técnica de UTU de la ciudad.
1: Para concretar la propuesta es necesario conformar un grupo de estudiantes, por lo que se convoca a todas las personas interesadas en cursar esta formación a registrarse.
0: El único requisito es contar con ciclo básico aprobado. También pueden inscribirse personas mayores de edad.
1: Los interesados pueden comunicarse al 090 911-657 hasta hoy, 3 de septiembre inclusive, para obtener información y manifestar su interés en formar parte de este grupo.
0: Este sábado 5 a las 10 horas se realizará en Nueva Albesia el tercer taller del programa Cooperativito 2026, una propuesta dirigida a docentes de educación primaria.
1: La actividad tendrá lugar en la cooperativa Colabeco y busca acercar a maestros y maestras una herramienta interactiva para trabajar en el aula contenidos vinculados a la ruralidad, la producción, el ambiente, el cooperativismo y la ciencia.
0: La propuesta está especialmente pensada para estudiantes de cuarto, quinto y sexto año de primaria, y durante el taller se abordará el uso de la herramienta dentro del proceso educativo, la incorporación de recursos prácticos para el aula y la promoción de los valores del cooperativismo.
1: La iniciativa se desarrolla con el apoyo de INACOP y la participación de las cooperativas socias Colabeco y El Fogón dentro de una serie de actividades que se llevan adelante en distintos puntos del país.
0: Las inscripciones se realizan mediante un formulario disponible para los docentes interesados. También se pueden realizar consultas al 099 134 700.

0: Iniciativa se desarrolla con el apoyo de INACOP y la participación de las cooperativas socias con la Beco y el Fogón dentro de una serie de actividades que se llevan adelante en distintos puntos del país.
1: Las inscripciones se realizan mediante un formulario disponible para los docentes interesados. También se pueden realizar consultas al 099 134 700.

0: Iniciativa se desarrolla con el apoyo de INACOP y la participación de las cooperativas socias con la Beco y el Fogón dentro de una serie de actividades que se llevan adelante en distintos puntos del país.
1: Las inscripciones se realizan mediante un formulario disponible para los docentes interesados. También se pueden realizar consultas al 099-134-700.
2: Proyecto final, en cuáles son las etapas que apuntando hacia eso uno pueda transcurrir y que además posibiliten el uso del espacio en etapas previas, ¿no?
3: Ahora, ¿cuál es el compromiso que asume la Secretaría Nacional del Deporte? Hoy esto no está dentro del presupuesto, no hay fondos directos de la Secretaría para esta obra, por ejemplo.
2: No, nosotros lo que en este momento estuvimos trabajando fue a través de la Comprode, donde la Secretaría integra la Comprode y nuestro espacio de deporte federado es asesor de ese ámbito.
3: Recordemos para los oyentes qué es la Comprode.
2: Bueno, la Comprode es un mecanismo que se generó para que se pueda aportar desde el lado privado a proyectos deportivos, donde en realidad el mayor aporte lo sigue haciendo el Estado, porque es la renuncia fiscal que realiza el Estado exonerando del pago de impuestos a aquellos empresarios que aportan dinero para ese proyecto.
3: Aporta la empresa, pero le quita ese aporte a los impuestos que debe pagar, para hacer gráficos.
2: Exacto. Entonces eso permite que el privado pueda sumarse a estos proyectos. Y bueno, acá hay un proyecto presentado por la comisión, la comisión de la pista, donde en este año la idea es que puedan, a través de Comprode, obtener un importe en el entorno de los 3,5 millones para este proyecto. Bien. Esto también se puede tapabilizar y en la medida que se va cumpliendo con las rendiciones y que sigue siendo un proyecto de interés para la Confederación Atlética del Uruguay, que es la que lo presenta, porque esto se presenta a través de las federaciones, puede tener etapas siguientes donde la Comprode pueda, a través de Comprode, se puedan seguir aportando dineros a este proyecto. Justamente lo que nosotros estamos ahora generando es un espacio de trabajo conjunto que no existía, donde actores de la Secretaría Nacional del Deporte y de la comisión y otros que se puedan sumar vayan delineando cuál es el camino a seguir. La Secretaría Nacional del Deporte se compromete a ese trabajo. También estamos comprometidos con estudiar la gestión de esta pista, cómo va a ser y de qué forma la Secretaría puede involucrarse también en eso. Y no descartamos, por supuesto, en la medida que tengamos margen presupuestal, aportar dineros de futuro, ¿no? Nosotros este año ya tenemos el presupuesto definido a dónde va a ser volcado. Bueno, ya estamos en septiembre además, pero no descartamos que en etapas posteriores se pueda hacer algún aporte concreto en dinero. Pero sí estamos involucrados con todos los técnicos de la Secretaría, tanto a nivel de Comprode como a nivel de trabajo de gestión, en seguir avanzando sobre el proyecto y en función de eso se verá más adelante también recursos humanos, etcétera, que haya sea necesario incorporar, ¿no?
3: Pero ¿qué presupuesto total llevaría una obra de estas características para que quede de alguna manera habilitada para comenzar a funcionar aproximadamente?
2: Bueno, eso es lo que todavía no tenemos bien claro, porque tenemos que definir hasta qué etapa queremos llegar para poderla poner en uso. El proyecto final estaba evaluado en 2,5 millones de dólares aproximadamente, pero esto ya contempla el que cuente con una pista, con una capa sintética y finalizado el proyecto como para tener una homologación para eventos internacionales. Claro. Lo que estamos tratando de definir ahora es cuál es la etapa a la que vamos a apuntar inicialmente para decir, bueno, llegada a esta etapa, la ponemos en funcionamiento más allá de que se siga trabajando para lograr ese objetivo final.
3: Es un proyecto que puede llevar varios años por delante, ¿no?
2: Y puede llevar, sí, pero creo que esta primera etapa de poderla poner en funcionamiento es viable de realizar en un par de años, ¿no?
3: Lo que sí hay un apoyo institucional para llevarla adelante, ¿no? O sea, no queda la comisión aislada trabajando por su cuenta, sino que la Secretaría Nacional de Deporte, la OPP, Presidencia de la República, República, Ministerio de Transporte y Obras Públicas, Intendencia y Municipio articularán para que sea posible.
2: Exacto, eso es la idea y por lo cual llevamos adelante esta reunión hoy, donde, bueno, efectivamente estuvo esa participación y estuvo ese compromiso de seguir desde los distintos lugares trabajando en este proyecto y aportando desde la medida de las posibilidades.
3: No es el único tema que lleva adelante la Secretaría Nacional del Deporte.

0: Porque usted decía, le falta personal. Hoy, ¿cuál es la situación de la Secretaría, que tiene a su cargo también plazas de deportes y muchas tareas por delante, ¿no?
1: Bueno, sí, nosotros tenemos, así para ser gráfico y corto, tenemos 4 áreas grandes de trabajo. Una es el área de deporte comunitario, que es la que justamente se involucra con las plazas de deportes.
0: ¿Que son cuántas hoy bajo la dirección o la Secretaría?
1: Bueno, son 76 plazas de deportes que tenemos distribuidas en todo el territorio nacional, donde nosotros en cada una de ellas venimos trabajando en formas distintas, es decir, el convenio que se realiza con la intendencia o municipio, algunas no lo tienen, otras sí lo tienen. En esos convenios contemplan la particularidad de cada lugar y las posibilidades de recursos de cada uno de los actores para decir, bueno, qué es lo que aporta cada uno. A su vez, nosotros como organismo tenemos la intención de reforzar nuestra presencia en territorio. Hoy por hoy, a nivel legal, el organismo que tiene el mandato de trabajar en el acceso a la actividad física y el deporte de la población del país es la Secretaría Nacional de Deporte, no son las intendencias ni los municipios. Entonces entendemos que nosotros que nuestra presencia tiene que estar asegurada en territorio y queremos reforzarla. Estamos trabajando en eso, en la incorporación y fortalecimiento de los equipos técnicos de trabajo en territorio. Estamos haciendo un relevamiento de toda esa infraestructura, que no existía un relevamiento y un formato de un sistema de mantenimiento, que es lo que estamos ordenando hoy para poder, con los recursos que contamos, priorizar dónde tenemos que intervenir para asegurar la continuidad de funcionamiento de todos estos espacios y sus mejoras. Y bueno, tenemos un área de deporte y educación donde venimos trabajando en vínculo en articulación con ANEP, donde ahí venimos trabajando en lo que es la universalización de las actividades acuáticas, donde a su vez también, para lograr esto, venimos articulando con los gobiernos departamentales. Estamos trabajando ahí también en, bueno, lo que son los Juegos Deportivos Nacionales, lo que es la ampliación del tiempo educativo a través del deporte, en infraestructura deportiva, que se va a estar generando una infraestructura deportiva de gestión conjunta ANEP, Secretaría Nacional de Deporte, que en el caso del departamento de Colonia contempla un polideportivo en la ciudad de Nueva Palmira. Tenemos un área después de deporte federado, que es la que estuvo presente hoy en esta reunión, que tiene que ver con todo lo que es deporte de competencia, el apoyo a las federaciones, el apoyo a este tipo de proyectos que se generan para, que tienen, este tipo de proyectos, está bueno que la comunidad lo sepa, no apunta solo a la competencia, sino que apunta también al desarrollo, escuelas deportivas, etcétera, pero está muy vinculado por su característica final y su proyección, digamos, a la parte del deporte de competencia. Por eso está incluido en la comisión de trabajo el coordinador del área de deporte federado, que es el profesor Jorge Rodríguez. A su vez tenemos un área de programas especiales también, que es la otra área donde se desarrollan, de alguna manera se focaliza sobre temas concretos, y tenemos el programa Gol, que viene del antiguo Gol al Futuro, el programa de boxeo. El programa Gol hoy está focalizándose mucho en el fútbol femenino, que es el que entendemos que tiene las peores condiciones y el que más requiere ahora que se le apoye para poder desarrollarse y de alguna manera ir avanzando hacia una equidad en ese sentido, en la participación de la mujer en ese deporte específico. Tenemos el programa de boxeo, programa de prevención de ahogamientos, que también está en esa área. Y bueno, esas son todas las áreas que venimos trabajando, y después tenemos, por supuesto, temas que no están englobados en ninguna de estas áreas, como puede ser todo lo que es Fundación Deporte Uruguay en conjunto con el Comité Olímpico, lo que puede ser hoy que estamos trabajando en ese proyecto para independizar la organización antidopaje. No sé, te podría seguir planteando.
0: Bueno, con falta de recursos humanos hay una cantidad importante de vacantes todavía.
1: Exacto, sobre todo en la parte técnica nosotros tenemos una cantidad de vacantes interesantes y estamos ahora trabajando en la habilitación de los créditos presupuestales para poder cubrir algunas de ellas.
0: Tenemos plazas de deportes sin docentes casi, ¿no?
1: Hay en algún caso eso, en otro caso el falta de personal de mantenimiento. O sea, sí, nosotros en ese sentido estamos enfocándonos principalmente en lo que es personal técnico para poder conveniar con los gobiernos departamentales y locales el aporte después de lo que es el mantenimiento de los espacios, etcétera.
0: Alejandro Pereda, Secretario Nacional del Deporte, continuaremos hablando y siguiendo lógicamente también el tema de la pista de atletismo aquí a nivel regional ubicada en Nueva Vez.
1: Bueno, muy bien, muchísimas gracias, estamos a las órdenes.
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3: Y de esta manera nos estamos despidiendo de la tarde con vos de este jueves. Ustedes quedan en la grata compañía y en la programación de Radio del Oeste. Ya llega Ser Humano. Aníbal Mariotta los va a estar acompañando con su linda propuesta hasta la hora 19, como siempre. Sigan en la sintonía de la 1490. Nosotros nos reencontramos mañana con más La Tarde con Vos. Que pasen bien.

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Muy buenas tardes, querida audiencia de Radio del Oeste. Damos comienzo a Ser Humano, hoy 3 de septiembre 2026. Con esta hermosa tarde, una hermosa tarde ya primaveral, ¿no? Ya la primavera está como esperando que el invierno le largue la posta, ¿no? Vieron qué lindos días, un poco de lluvia de mañana. Pero bueno, así es el clima y hay que disfrutarlo. Y qué más lindo que disfrutarlo en la radio, en vivo, compartiendo el aire de la AM1490, Radio del Oeste, con ustedes de ese lado, aprendiendo a ser humanos todos juntos, ¿eh?

qué lindo la selección musical de Ángel, que bueno, cambiar el mundo, ¿no? Pero empieza por nosotros cambiar el mundo, ¿eh? ¿Se lo saben eso? No podemos esperar que cambien los de afuera. Nosotros somos los que tenemos que cambiar la forma de ver las cosas, y si cambia la forma

0: forma de ver las cosas cambian de forma, ¿eh? Y es así. La aceptación, el cambiar la forma de ver no significa que estemos de acuerdo. Pero estamos de acuerdo en que otro puede ser diferente que nosotros y no podemos pretender que el otro cambie, que las situaciones cambien, que los grupos cambien. Podemos intervenir como desde nuestro lugar, con todo respeto, para plantear nuestro cambio, pero en realidad hay que aceptar, ¿eh? Así que con esta selección musical, ¿y qué pasa? Ya nos da introducción para el tema de hoy, que estamos con el tema caballos, que hace mucho, hace como 2 meses, no me fijé, que no tenemos el tema de los caballos por acá en Ser Humano, que lo tenemos los primeros jueves de cada mes, donde hacíamos alineación con Reiki, igual que hoy, de caballos, que nos pasen las fotos. Vamos a hacerle la alineación, la iniciación, como hacemos en el agua o en las personas cuando prenden Reiki, se hace en los caballos. Así que a enviar las fotos, les damos los números. Y bueno, tenemos invitados acá en la radio. Tenemos por teléfono, desde Rocha también. Va a estar muy entretenido, muy lindo y con la, obviamente, la participación de todos ustedes desde ahí. ¿Les parece? Así que vamos a dar las vías de comunicación. 099-22-1490. 099-22-1490. 096-594-864. 096-594-864. 864 para escucharnos por aire. AM 1490, Radio del Oeste, sintonizan AM 1490. Si tienen radio, vieron, como de la época mía, así de Ángeles, capaz que no, que es más joven, donde sintonizábamos con una agujita, vieron, no tenía el mucho más joven Ángel, donde tenía la no teníamos los numeritos, ¿no así, Ángel? ¿Puede decir una palabra acá para la audiencia?
1: ¿Cómo que no? Pero esperá.
0: Sí, sí. ¿Tenías numerito? No, había una época que era la aguja nomás.
1: Supe tener una espica.
0: Ah, bueno, ibas a la derecha del dial, bien a la derecha, y después empezabas a correr, hasta que encontrabas, si estabas en la zona, no con más fuerza, y aparte le conoces los locutores, se conoce por el oído la radio, ¿no?
1: Tenía un problema. Que estaba, yo escuchaba cuando era chico Radio Centro y estaba Radio Pegadito, Oeste al lado.
0: Pegadito. Y entonces, si estás en Cardona, te aparece más fuerte.
1: Exacto. Pero como estaba en el campo,
0: ahí está.
1: Aparecían los dos iguales.
0: Seguro, yo acá en Talis.
1: Y en la espica era un solo cambio, un milímetro, y ya te cambiaba de una a otra.
0: Sí, sí, porque era directo el sintonizador ahí, la ruedita era muy directo.
1: Era a las 11:30 escuchar Radio Oeste.
0: El informativo.
1: Y a las 12, Radio Centro.
0: Ah, mirá. Sí, la espica tenía directo. En cambio, otras radios tenías que darle bastante manija para al botoncito. Tenía una correa que movía el de sintonizar la frecuencia. Pero así que bueno, si todavía tienen radio que no dice 1490, a la derecha, y después empiezan a buscar cerquita, ahí nos van a escuchar a nosotros. Así que son bienvenidos acá en el dial, ¿eh? Así es, Ángel, la van a encontrar.
1: Pasé de una espica a un casetero, con un solo casetero internacional.
0: Ah, mira, yo tenía un grabador, no tenía radio grabador, era Philip, me acuerdo, para escucharme, poder escucharse, qué tremendo. Poder escucharte, yo en esa época tocaba la guitarra, cantaba, bueno, hacía la pantomima de eso.
1: Ah,
0: ¿no?
1: Mira vos.
0: Y poder escucharse, qué tremendo. Y ahora eso no llama la atención a nadie. Y después sí, pasé. No, demoré en tener radio con pasacassette y grabador. Qué hermoso poder grabar directo sin micrófono de la radio.
1: A ver, año 86-87 fue el cambio. Del espica a.
0: Sí.
1: Al grabador ese.
0: Sí, sí, sí. Por ahí. Yo el grabador que digo lo en el 76. El grabador solo era grabador, claro, con micrófono.
1: Ahí yo tenía 2 años.
0: Era muy chico, seguro. Ahora se develó tu edad. Así que bueno, estas son las anécdotas de la época que éramos unos chiquilines, ¿eh? Yo me acuerdo que para grabar música me ponía en el auto de noche, escuchaba a Abel Duarte, sí. Y grababa la música para después tener en los cassettes. No tenía otro.
1: Yo sacaba más música, ¿sabe de quién? De Arthur Martin.
0: También escuchaba Arthur
1: Martin. O la discoteca del 2000. 810 AM, El Espectador.
0: Arthur Martin, sí. Música en AM con Arthur Martin.
1: A las 5 de la tarde.
0: Qué época, Esos Olgi que escuchamos después de las 19 acá en Radio del Oeste. Bueno, a veces en otro horario también, Esa selección musical. Increíble, a ver si se suma la audiencia. De caballo, estamos con el tema de los Olgis también y de las radios. Y todo hace lo mismo, ¿les parece? Y acá tengo una oyente que está escuchando desde Rivera, que me imagino que tendrá anécdotas montones, pero también es de radio, es de la guitarra también. Así que de los caballos también, o sea, está en todo. Estoy viendo el chat para leerle el mensaje entre un ratito, no lo abrí. Así que bueno, recordar viejos tiempos es lindo, ¿no? Pasó la noche de nostalgia, pero nosotros seguimos nostalgiosos. Así que bueno, dije AM1490. Ahí arrancó toda esta charla. Por internet, www.ro.com.uy, www.ro.com.uy. Allí buscan Radio del Oeste, pero tienen los diferentes medios audiovisuales. Tienen todo ahí en la página de RO Contenidos. Y aprovecho a decirles que el próximo jueves estamos de la Feria del Libro de San José, el próximo 10, de 17 a 19, como siempre, con un hermoso contenido desde el espacio, la carpa de la comunicación, desde la Plaza de San José allí. Así que si quieren ir a vernos o ir a ver la exposición y ver radio en vivo, más allá de que sale por imagen también, pero qué lindo es ir y sentarse en las sillas que están, es un auditorio ahí, ¿no? Para poder estar sentados mirando cómo las radios, en este caso de 17-19, el jueves 10 estamos nosotros. Sé que hay más programas de Radio del Oeste, después se los paso, no los tengo a mano acá, allí en San José. Así que vamos a los están invitados a ir y presenciar ¿cómo era que se llamaba acá? La fonoplatea. Es como una fonoplatea. Acá en la radio estaba la fonoplatea, que venían a cantar o lo que fuere, y había gente que podía también estar. Así que bueno, y nos escuchan por internet de todo el planeta y mucho más allá aún de este hermoso querido planeta Tierra. Nunca sabemos hasta dónde llegamos. Cuando extendemos desde el corazón, desde el amor, desde ese lugar que no tiene explicación, salimos afuera de la estratosfera, porque no sabes a dónde llegas. Así que bueno, si les parece, vamos a la pausa. Les repito los teléfonos: 099-22-1490, 096-594-864. Pará un poquito, que acá tiene una anécdota Maurín, por lo que veo. Acá nos pasa fotos del mate. La radio. Firmes escuchando. Y la radio no es de las más nuevas, me parece. Tengo que agrandar la imagen. Tuve una espica hasta no hace mucho tiempo andando, dice. Y en el campo, radio con una manija que le dabas. Y bueno, se agarraba más radios argentinas y después en Montevideo una Philips. Mirá, muy bien. Bueno, en el liceo habíamos hecho, en el año 76, una radio que no te llevaba nada, como la Radio Galena. No llevaba nada. Escuchabas con auricular y agarrábamos Radio del Oeste, que era lo que teníamos más cerca para agarrar. Sin pila, sin cable, sin nada, increíble.
1: Radio Berna.
0: En ese momento Radio Berna, sí, exactamente. Radio Berna. ¿Cómo era? CW47B.
1: Sí, creo que sí.
0: Me parece que no me falla la intuición ahí, porque la memoria ya no alcanza ahí. Radio Berna. Después pasó a lo que es hoy Radio del Oeste, CX149. Así que bueno, sí, es increíble escuchar la radio sin nada. Solo con el receptor, no tenía ninguna alimentación de ningún tipo de energía. Eso es tremendo. Salía bajito, pero salía. Vamos a la pausa y enseguida tenemos los invitados ya desde antes de las 5 acá esperando para estar en contacto con todos ustedes. En un ratito continuamos.

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1: Continuamos con Ser Humano, 17 horas 33 minutos de este jueves 3 de septiembre. A ver cómo estamos con los mensajes, para no atrasarnos con la lectura de mensajes. Ya leímos el mensaje de Murín. Y bueno, después buscamos un poquito más, que estamos medio desordenados acá. Bueno, y ya tenemos tenemos a Gustavo Ortega, que Gustavo es de la casa, ya hace tiempo que frecuenta Ser Humano y frecuentamos todos estos temas de la energía, de los caballos, de diferentes cosas con Gustavo. Para presentarlo brevemente, bueno, amante de la conexión con los caballos, diría yo, de no solo de la doma de una forma civilizada y donde el caballo y el humano están en amistad total y en amor, sino predicando el que tiene que estar bien el humano y cuidarse y atenderse, y más allá de atender el caballo, para poder estar en esa sintonía y en esa frecuencia. Es lo que me viene de Gustavo para presentarlo, porque sabe y aprendió y practica mucho tipo de técnica y de terapias que ni se imaginan, ¿eh? Si la empezamos a enumerar, ni él debe saber. ¿Cómo andas, Gustavo? Bienvenido.
2: Muy buenas tardes, Aníbal. Buenas tardes, Ángel. Y muy buenas tardes a la audiencia. Es un placer enorme estar una vez más por acá. Y lo más bien andamos ahí.
1: Siempre por el balneario Los Pinos.
2: Siempre estamos por ahí.
1: Cerca de la arena.
2: ¿Eh? Ese lugar es hermosísimo. Una energía bárbara tiene.
1: Sí. Que yo estoy cerquita y no lo conozco.
2: No lo conocí.
1: Y he sido invitado en innumerables. Y bueno, pero ya vamos a llegar por ahí.
2: Ya vas
1: a tomar unos mates y mirar los caballos. Pero qué lindo tenerte por acá. Y bueno, y en un ratito vamos a tener conexión con Rocha. Vamos a tener conexión, que también es una invitada que nos acercó Gustavo, que es Lucy Sibulka. Es austríaca, ¿eh? Ahora después la presento correctamente y la vamos a integrar a la transmisión, al programa. Así que, Gustavo, bueno, siempre con lo mismo, con el tema de buscar los caballos que estén, los caballos y las personas que estén en armonía, ¿no?
2: Sí, siempre buscamos eso.
1: Si quisiéramos resumirlo.
2: Sí, exactamente. Siempre tratando de mejorar el bienestar del animal, el bienestar de las personas. Y
1: Para cualquier actividad. No tiene por ser terapia, puede ser para atropiar, puede ser para tareas también.
2: Sí, siempre. Puede ser, sea el caballo que sea, de deporte, de paseo,
1: yo
2: trabajo.
1: Yo, porque a veces hay gente que dice, no, como no es caballo de terapia, capaz que se nos cambian de radio para escuchar otro programa. No, de caballo para cualquier tipo de tarea, ¿no?
2: Tal cual. E incluso, aunque no hagamos nada con el caballo, o sea, no hagamos deporte o paseo, cosa, ese caballo que tenemos ahí, que tenemos que hacerle un cuidado diario, andar con él, ya el tratar con el caballo ya es algo muy, muy beneficioso y energéticamente bueno para mí, por lo menos. Es una verdadera terapia tratar con caballos para mí, y montar más, salir a montar y andar por el monte, por la playa, es fantástico. Y otra cosa importante que le encuentro es estar fuera de las ciudades, fuera de las, vamos a decir, de la
1: aglomeración de
2: exacto,
1: personas,
2: que no tienes bocina, semáforo. Ese caballo es más caballo, más natural. No tengo nada en contra, pero los caballos que están entre los caballerizas, que están en los clubes hípicos, a veces no viven, existen, pero no están con su naturaleza ya muy apagada.
1: Sí, se supone que deberían adaptarse si lo logran hacer a ese otro hábitat, pero
2: están,
1: no es el
2: muy
1: natural.
2: Humanizados, o sea, la expresión muy humanizados de más, y a veces pierden un contexto natural. En cambio, estos caballos que están a campo son divinos y todos los días sí. Estamos aprendiendo, son unos grandes maestros si ponemos atención, si los atendemos y los observamos.
1: No, a veces estamos dormidos de conciencia, estamos dormidos y no vemos eso. Queremos que ellos nos obedezcan de alguna manera, o a veces hasta someterlos de alguna manera, ¿no? Pero, ¿qué es lo que estás haciendo actualmente aquí en tu espacio en,
2: Bueno, estamos siempre innovando cosas, cambiando y haciendo, dejando algunas y haciendo otras. Ahora en este momento me estoy dedicando más al entrenamiento de caballos, unas yeguas para pruebas de rienda, y también estoy entrenando personas, personas que quieran
1: para ponerle freno.
2: Al revés, tratar de andar lo menos posible con el freno. Lo usamos,
1: no ponerle freno a las personas. Está entrenando personas,
2: sí, entrenando para andar con los caballos. Pero eso está bueno.
1: O sea, me gustó el término, entrenar personas para que entren en contacto con los caballos, ¿no?
2: Sí, sí, y que lo trabajen.
1: En vez de que aprendan los caballos, que aprendan las personas a tratar con los caballos.
2: Lo más posible con menos herramientas, o sea, usar sí el freno, usar todo, pero lo menos posible. Ya cuanto más la persona sea consciente de su cuerpo, sea consciente del estar encima del animal y trabajar con todo su cuerpo, eso es fundamental, porque nos pone más en el presente, más en el aquí y ahora. Sí. Y esas cosas, a mí...
1: Más con el cuerpo y menos con la cabeza, porque a veces pensamos mucho y no le mostramos al caballo lo que realmente queremos o le transmitimos, ¿no? Y en base al mismo cuerpo le estás transmitiendo, por lo que he visto.
2: Tal cual, y como estemos nosotros, si estamos tenso el caballo va a estar tenso, si estamos relajados el caballo va a estar más relajado. Todo eso lleva a un practicar de todos los días, que a mí me encanta. Todos los días estoy aprendiendo, todos los días me estoy practicando, soy siempre un novato aprendiz. Y bueno, y están viniendo unas chicas ahí a aprender, y bueno, la compañera que tenemos aquí también está yendo a practicar.
1: Acá, que está apoyando, sí, desde el silencio.
2: Sí, está apoyando, pero apoya, y estamos ahí siempre apoyándonos en serio. Eso es un apoyo mutuo. Que
1: exacto.
2: El caballo
1: así
2: no
1: debe ser.
2: Exacto, para todos sirve.
1: Yo lo vivencié con ustedes en... Siempre digo que uno, si bien está en el campo y todo, pero el caballo para el uso de lo mejor bien tratado, pero dentro de las tareas de campo. Y vi otro perfil de la forma del trato con el caballo a través de lo que tú nos acercaste a, bueno, que nos conocimos en un curso de Reiki, para el campo y para todas esas cosas. Y empecé a ver, al relacionarnos también a través de ser humano con distintos invitados, en diferentes formas de trabajar con los caballos, de tratar a los caballos, empecé a ver esa otra mirada. Si bien sabíamos lo que era el caballo, la lo que ayuda a sanar personas, porque lo veíamos en distintas cosas, pero vi otra forma, incluso cuando fuimos a Minas.
2: Sí,
1: estuvo muy lindo.
2: En Minas estuvo buenísimo.
1: Estuvo muy lindo.
2: Sí, sí, muy lindo. Muy
1: entre
2: lindo,
1: las sierras,
2: sí,
1: con,
2: espectacular eso.
1: Con de allá de España, con Raquel.
2: Raquel Villares.
1: Villares.
2: Sí, sí, sí, eso estuvo muy bueno.
1: Y con la doña Casa.
2: También.
1: Con,
2: no, yo soy horrible para
1: tengo
2: los
1: aquí
2: nombres.
1: El nombre,
2: sí,
1: ya
2: sí.
1: Lo busco. Que me disculpe si está escuchando.
2: Sí, también. sí, son muchos los beneficios que nos brinda el caballo. Una es la disminución del estrés. El disminuir el estrés, el tener el control de ansiedad, todos esos puntos, tengo unos puntos ahí.
1: A ver, vamos.
2: Cultivar la paciencia. Si no cultivamos la paciencia con el caballo, estamos perdidos. O sea, nos lleva a eso.
1: Pero te pasa cuando vos querés agarrar un caballo y no se deja agarrar. Y vos te empezás a tener chispa ya. Se va a levantar
2: y ahí tenemos
1: nervio
2: que,
1: y cada vez parece que se mate la risa, ¿viste?
2: Y ahí tenemos que controlar nuestra ansiedad. Y también nos sirve para el tema de los miedos. El control de los impulsos, que a veces pasa que queremos ir a agarrarlo, pero a veces andamos con muchos otros temas, otros problemas y...
1: Seguro, pensando otra cosa, no la que está para hacer.
2: Y se lo llevamos al pobre animal, seguro. Exacto.
1: Así que sí, nomás con lo que
2: estamos. Y también evitar las distracciones. Eso de evitar las distracciones nos lleva al caballo. Por ejemplo, yo anteayer estuve, me vino una chica ahí y estuvimos haciendo una sesión de masaje y estiramiento a una yegua que habíamos combatido el domingo.
1: Uh-huh. Eso a nos la yegua.
2: Sí, le hacíamos ahí.
1: Masaje y estiramiento a la yegua.
2: A la yegua que había combatido el domingo. El lunes hicimos una sesión de masaje, estiramiento y chequear a ver cómo estaba, si había dolor, si no había dolor, músculo esquelético. Y eso nos lleva a todos, estamos enfocados, concentrados. Eso es fundamental, eso es buenísimo, porque nos lleva a ese tiempo que te lleve, sean 15 minutos, sean 20, O sea,
1: estás en el presente.
2: Es que estás ahí en porque para
1: plena. Sí,
2: y chequear todas las partes del animal, eso es una de las cosas que nos llevan a estar enfocados, concentrados. Y creer en las técnicas fundamentales, también eso, en lo que uno está aplicando y haciendo, me ha ayudado muchísimo.
1: Eso es buenísimo. Pero no, me gusta resaltar eso, el poder estar en el presente, en el presente, en conciencia plena, que se le llama, que lo deberíamos hacer para todo, no solo para tratar con el caballo. Deberíamos hacerlo a la hora de tomar un mate, a la hora de comer, a la hora de hacer cualquier tarea. Vos estás en esa tarea. Total, la que pasó ya pasó, y la que va a venir no ha venido. Uh-huh. Está bien planificarse todo, pero tenés que vivir en ese presente, porque si no, que la mejor forma y la herramienta que todos tenemos, y a veces lo practicamos en ser humano, es la respiración. Cuando vos respirás consciente, respirás teniendo la atención en que estás respirando, ya está ahí. Y se calma, hasta el reloj para. Se ha fijado, el reloj se detiene. No es que se detiene el segundero, como ves que no marcha. No, todo se empieza a acomodar. Y así va a ser lo que estás hablando del caballo.
2: Con esto entrenás la capacidad de atención.
1: Seguro.
2: Sí o sí. Y
1: el,
2: si no
1: el
2: lo
1: sistema,
2: haces...
1: Ojo, el sistema va a tratar que nosotros vayamos cada vez la zanahoria más lejos del conejo, para que corra el conejo atrás de la zanahoria, que somos nosotros atrás de distintas cosas que no tienen sentido, o sí tienen, pero no es el momento. De repente, no es que no tengan sentido, lo que va para adelante, pero tiene que no es el momento. Si no es el momento, no es el momento. Entonces estás distraído del presente.
2: Sí. Bueno, nos enseña a poner límites también. Una de las cosas que yo mismo me pongo límites es, bueno, si voy a hacer este trabajo con este animal, voy a dejar el celular mínimo, por lo menos.
1: Sí.
2: En ese momento tengo que dejarlo.
1: No podés estar con el celular haciendo eso.
2: Y no, porque lo hago y se te llega un
1: gran
2: mensaje.
1: Gran herramienta para sacarte del presente, el celular.
2: Sí, tal cual. Entonces, todas esas cosas de poner límites, potenciar el entusiasmo, todo eso, porque va quedando todo, saliendo todo perfecto y sin distracciones, sin el escape de tensión. Entonces, ahora estoy procurando buscar un lugar que ya lo tenemos, un lugar más de monte que no nos no nos distraigan, como ser el tránsito, que no nos distraigan bocina o sirena o cosas, todo lo más natural posible.
1: Eso está muy bueno. Eso hablando con los caballos. En el caso de las personas, deberíamos poder lograr esto, así estemos en el centro de una multitud, de un espectáculo de rock o de un algo. Deberíamos lograr esa quietud igual. Acá estamos hablando de los caballos, que está perfecto lograr esa, y más para las tareas que tú desarrollas.
2: Yo le aplico lo que me enseñó Aníbal Reiki. El otro día ya me ha tocado estar en multitudes y la verdad que las clases tuyas me han venido muy bien. Sí, me han venido muy bien.
1: Suma para poder estar en el presente.
2: Suman porque tú me enseñaste unos trucos, o sea, una no sé cómo se les llama, si trucos, unas técnicas, unos tips. Sí. Y me dijiste eso y me funcionó y lo aplico. Así que bueno, la verdad que es muy, muy bueno.
1: Qué lindo, bueno, gracias, y tratar de transmitírselo a otros, que se los transmita. Algo que no dije cuando empezamos este bloque, ahora que hablaste de Reiki, recuerden que tenemos la alineación de caballos, que ahora hacía como 2 meses, no sé, no me fijé, que los primeros jueves tenemos el tema caballo, o aunque no lo tuviéramos, alineamos caballos con la técnica Reiki, que ya tengo fotos. Tienen que enviar la foto, pueden ser varios caballos juntos, no es posible que se les vea la cabeza. Yo se las reenvío a grupos de maestros donde generamos un canal de Reiki en los caballos. No importa qué tarea desempeñen, y no les va a generar ninguna contraindicación, o lo puede con Gustavo ayudarme, pero nada le va a pasar al caballo porque ustedes manden una foto y lo alineamos con Reiki, aunque no entiendan de qué se trata. Siempre va a sumar, no va a restar. Aparte hay experiencia de gente que dice que los de terapia especialmente, porque ¿qué pasa? Está en intercambio de energía. Entonces, al tener un canal de Reiki, no intercambia energía. La energía que brinda el caballo es la energía de la energía de Reiki, de ese canal que tiene, y no agarra la energía del lugar o de las personas que están recibiendo energía del caballo. Y es interesante eso.
2: Es muy bueno. A mí me ha dado mucho resultado, me ha ayudado un montón de veces, y cuando a veces se complica algo, bueno, aplico lo que aprendí contigo.
1: Sí. Y la doctora veterinaria y maestra de Reiki fue la que nos dio la idea esta de, a través de ella, Anaí, ¿no?
2: Anaí, sí, sí, sí. Hace pocos días me tomé una clase con ella.
1: Ah, que sí, le mandamos saludos, capaz que está escuchando. Donde dijo que, yo le decía que a veces los caballos están expuestos a situaciones un poco que no les hacen bien, hablando de algún tipo de deporte que son muy exigentes.
2: Seguro.
1: Y por más que tengan cuidado veterinario y todo, pero no, ella se refería a las terapias, de que el caballo tiene que descansar. Después de tanta terapia tiene que descansar porque por el tema de la exposición a las personas, a lo que sea que hace la terapia. Y ahí fue que se nos ocurrió con Gustavo de que, y otros maestros de Reiki, de que podíamos dar este servicio en ser humano para que el caballo no diera su energía, sino que diera su impronta, su sabiduría, pero tuviera una protección y un canal. Y así que compruébenlo, porque durante el programa nos mandan la foto y eso es, va a funcionar y funciona. Bueno. Continuamos, que tenés escrito por ahí los puntos. ¿Cómo vamos con eso? Yo te corté.
2: No, sí. Era eso que te expliqué de la paciencia, el control de ansiedad, disminución del estrés. Todo eso nos ayuda en los caballos, en todo el momento. Siempre, siempre. Y también aplicar muchas veces a las personas que nos vienen, prepararlas para eso, de que ponerse límite a sí mismo. Dejo el celular, dejo los escapes de atención, poner mucha atención en eso.
1: Estoy aquí. Otra cosa que esta no puedo hacer.
2: Sí, y el caballo no entiende del manejo de los horarios, de los apuros nuestros.
1: O sea, sin decirse a sí mismo, estoy aquí, lo único que puedo hacer es esto, otra cosa que no fuera esto no voy a poder hacer porque ya planifiqué estar acá y ahora.
2: Sí, sí, y nos ayuda el equilibrio, porque la coordinación.
1: Que autoconvencerse, ¿no?
2: Si exacto, no, exacto, tal cual.
1: A veces no, nos quiere mandar esa parte de la cabeza que es muy loca, ¿no? Y no nos deja conectar. Así que bueno, así que muchas actividades allí en el espacio de Los Pinos.
2: Ahí vamos a estar haciendo, ya estamos dando particular y cosas, pero ahora vamos a hacer unos talleres el 12 y 13 grupal. También hacemos de ahora de septiembre.
1: De septiembre.
2: Sí, sí, ahora no hemos armado todavía el afiche y folleto, pero después va a salir.
1: En dos semanas.
2: En dos semanas. Menos. Sí, sí, vamos a ver si hacemos eso, y también todo para el manejo, todo lo que es el bienestar y lo que los caballos nos brindan y todo lo que nos dejan ellos a nosotros.
1: Exacto. Ya vamos a aprovechar. Si quieren ver de tus actividades, ¿hay algún lugar o es solo el teléfono? ¿Tenés alguna
2: Facebook? Sí, hay una página, sí. Sí. Gustavo Ortega, Doma Natural.
1: Gustavo Ortega, Doma Natural, en Facebook. Uh-huh. Ah, perfecto. Y ya, si querés, para que no nos vaya a quedar pendiente, el teléfono, si querés dar tuyo.
2: Bueno, 099-485-298.
1: Bien, bien. ¿De repetirlo?
2: 099-485-298.
1: Espectacular.
2: Y esto sirve para todos, para los adultos, niños, jóvenes. Ayuda a tener auto más confianza y cantidad de cosas para los... Nos están viniendo chiquilines, nos traen chicos, y bueno, los divierte mucho el andar con los caballos.
1: Exacto, tener el contacto, no necesariamente subir, pueden...
2: Sí, pero o sea, hay muchos que no los... Yo los hago subir, o sea, no los obligo, pero los hago subir y les cambia la
1: alegría. Así que bueno, bien, así que vamos a ver, tenemos acá mensaje. Ah, esto es una foto de allí, del espacio. Ay, qué lindo, una niña en un caballo. Mirá cómo está, acá está en marcha. Qué va Gustavo ahí. Ay, ¿y ahí dónde subió? Mirá qué lindo, un tronco. Es radio, si no les podría mostrar el trabajo con niños, ahí con personas más grandes, contra la costa, ¿no? Contra el agua, ¿eh? Y qué prolijito, qué lindo que está el espacio. Muy bien, como es radio, los va a obligar a que vayan a ver a qué linda esta niña. Les va a obligar a que vayan a ustedes a el espacio de Gustavo, ¿eh? Ah, pero mirá cómo están con sillas, presenciando los videos. Qué lindo, qué hermoso está esto, ¿eh? Así que, y si alguien quiere ir a ver, se contacta contigo,
2: sí,
1: para conocer el espacio.
2: Sí, sí, están yendo ya particular, y vamos a hacer grupales los fines de semana.
1: Bien, Bien, después difundimos entonces lo del 12 y 13.
2: 12 y 13.
1: Sábado
2: ahí
1: y
2: vamos a gracias. Estar haciendo ahí.
1: Así que está buenísimo de poder difundir y que la gente pueda acceder a ese lugar, ¿eh? Así que bueno. Ahora después revisamos los mensajes. Si te parece, Gustavo, vamos a la pausa incorporamos a Lucy en el próximo bloque.
2: Buenísimo.
1: Vamos a tener comunicación con Rocha, ya en las sierras de Rocha, por lo que tengo entendido y me contó Lucy, y miré la página, un lugar hermoso. Así que vamos a la pausa, si le parece, para comunicarse, 099, para comunicarse y para mandarnos fotos, si quieren, para alinear los caballos, 099-221490 y 096-594-864. Vamos a la pausa y enseguida retornamos con más ser humano.

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0: Continuamos, 18 horas, un minuto. Se ve que la resonancia Schumann anda volando. Ya llevamos una hora de programa. Qué increíble, ¿eh? Y gracias a lo que nos dice Ricardo Montaner, silencio. Y gracias al silencio que siempre Stefano Cartabia nos busca. Como ahora Gustavo hablaba de esa conexión y vivir el presente, estar en conciencia, lo mismo hace lo que dice hablando del silencio, que no es no hablar. Estar en conciencia, estar en el presente, que nos dice Stefano. Y bueno, ya tenemos en línea a la invitada que está por teléfono, gracias a la gentileza de Gustavo Ortega, que nos vincula con esta invitada que está en Rocha. Es Lucy Sibulka, austríaca. Hace 20 años que está en Uruguay, tiene una posada de campo ecuestre en Sierras de Rocha. Se llama Caballos de Luz, me encantó la página también, me encanta la página, pero me encanta el nombre, ¿eh? Así que bueno, bienvenida Lucy a Ser Humano, un gusto.
1: Hola, buenas tardes, un gusto, el gusto es mío, y un saludo a Gustavo también, que está ahí, entiendo.
2: Buenas tardes Lucy, ¿cómo estás querida?
1: Hola Gustavo, muy bien, hace mucho, nos conocemos hace 20 años casi, ¿no?
2: Casi no, ya 20, el 2006 nos conocimos.
1: Sí, en el 2006 nos conocimos, sí.
0: Sí, sí, ya cuando me dijo Gustavo austríaca, digo yo, pero nos entenderemos bien, pero si 20 años, aparte, habla mejor que nosotros.
1: Sí, sí, nos entendemos bien. Me parece muy interesante que la primera palabra que escuché ahora cuando entré a la programación es silencio. Porque y la importancia del silencio, porque justo acá hablamos mucho sobre el silencio en los últimos días, porque yo me dedico hace 20 años al turismo ecuestre, pero justo queremos empezar a hacer un giro con lo que hacemos, que es que sea otra experiencia la cabalgata, que no sea tipo subirse al caballo y galopar por el campo y volver, pero es eso, como que sea más introspectiva y
0: más
1: justo
0: consciente.
1: Vamos a ofrecer. Sí, más consciente, más tipo, más consciente, más atento a lo que pasa. Y justo dijimos que vamos a ofrecer totalmente cabalgatas en silencio del final, del comienzo al final.
0: Ah, sí.
1: Y después capaz darle un espacio
0: silencio
1: a la gente
0: real.
1: Para...
0: Silencio real, silencio de hablar.
1: Silencio real.
0: Sí, sí.
1: Silencio de hablar.
0: Qué interesante eso.
1: El silencio de la naturaleza tenemos igual porque vivimos en un lugar bastante... Sí. Bastante sí, sí. Lejos de todo, así que el lugar... Pero es eso, pensamos, viste, una cabalgata en silencio y después dar un espacio para expresar lo que te pasó, para escribir una poema o para sí. Pintar
0: o
1: algo,
0: sentiste,
1: algo así, viste, que como...
0: ¿Qué sentiste?
1: Sí,
0: ¿qué pasó?
1: Sentiste? ¿Qué cambió ahora? ¿Cómo estás diferente? Así que muy me bueno. Parece que los caballos ahí van a ayudar tremendamente en este proceso.
0: Es aconsejable, sí, en otras actividades también, hacer espacios de silencio donde son varias personas, que es muy loco, ¿no? Muy, no es tan fácil, parece medio raro, pero por determinado tiempo no hablar. Entonces nadie se distrae, están cada uno para sí mismo y poder interactuar sin sin molestarse y sin hablar, que pienso que es parte de lo que está comentando Lucy, pero se puede hacer en otras actividades, más allá del caballo también. Así que Lucy, es muy bueno eso. Así que austríaca hace 20 años y ya amante de los caballos desde siempre.
1: Desde siempre. Y tuve la gran suerte que te encontrar en Uruguay, un país tremendo para vivir este sueño, viste, con todo el espacio que hay, con un clima que está muy apto para los caballos y eso. Entonces yo siempre soñé de tener un caballo cuando era chica en Austria, porque ahí el caballo era todavía un objeto muy lujoso, viste, en Austria un caballo cuesta como un auto.
0: Y entonces, en Austria estabas en el campo.
1: Y el mantenerlo también.
0: ¿Estabas en el campo?
1: No, en Austria estuve tipo... No, yo vivía en un tipo en un pueblito y toda mi familia nada que ver con caballos, como cero. Pero yo desde que tengo memoria es lo único que quería, estar cerca de ellos, así que por eso. Y ahora vivir en Uruguay y tener toda una manadita de caballos muy lindos es un tremendo privilegio.
0: Qué hermoso. Así que, ¿y cómo, a ver, qué te motivó a salir de Austria, a llegar a Uruguay, creo que son como dos instancias diferentes, me parece, el que quisieras ese cambio, ¿no? O quizás visitaste otras partes en el mundo y elegiste Uruguay.
1: Sí, yo también tuve el privilegio de poder viajar mucho. Entonces yo viajé como viajera y después trabajé con caballos en diferentes lugares, en Australia, en los Estados Unidos, obviamente en Austria también, y viajé a caballo un poco en Perú y en Brasil. Entonces, y al final me quedé en Costa Rica y empecé a no solo andar a caballo, pero empecé a trabajar como guía ecuestre. Y casi me quedé en Costa Rica, pero después me invitaron aquí a un proyecto acá en Rocha y no sé, viste el destino. sentía que era para mí, entonces me vine, terminé la temporada en Costa Rica y vine a Uruguay y a.

0: el cielo y porque tiene mucho cielo.
1: Sí.
0: Y aquí justo estoy con mi asistente Amanda de Brasil. Estamos como empezando a envisionar cómo hacemos el verano. Es eso con cabalgatas, con clases, pero es eso como mirando qué es lo que queremos transmitir nosotras, que somos los dos domadores también de doma natural o de doma violencia, que como eso queremos salir del turismo clásico tipo estancia donde subes a una persona, un caballo y después lo bajas y se van, pero que se llevan más información o más tipo experiencias. Así que estamos justo planeando todo eso y soñando todo eso, como ver
1: Así
0: cómo hacemos. Y
1: que
0: justo la cabalgata en silencio es un fijo.
1: tú estás para ubicarnos un poquito en el mapa. A ver, si yo miro el mapa desde el norte hasta arriba, tengo Rocha, por ejemplo, la ciudad de Rocha. ¿Y hacia dónde estás?
0: De
1: Si
0: la
1: yo...
0: ciudad de Rocha estoy tipo hacia Aigua, estamos por la ruta 109. Si
1: Ajá.
0: te vas hacia Aigua, es el próximo pueblito en Maldonado.
1: Sí,
0: Ahí
1: conozco
0: estamos
1: Aigua.
0: tipo 20 kilómetros, sí, estamos tipo 20 kilómetros
1: De
0: por
1: Rocha
0: la
1: o
0: ruta 100, de Rocha por la ruta 109 y
1: 109.
0: hay un poquito campo adentro.
1: Ajá. Bien, seguro yo te busqué y te encontré cerca de La Paloma, pero ese era el lugar que estaba antes entonces. Puede ser, o si no el
0: Sí,
1: Google.
0: no, también, no, el Google ahora está el Google está bien donde
1: Ah,
0: estamos ahora, sí.
1: bien,
0: Siempre
1: bien.
0: estuve en las Sierras de Rocha, pero siempre estaba, digamos, lado del campo adentro de la Ruta 9, así que estamos en
1: Bien.
0: las Sierras. Me mudé 10 kilómetros de donde
1: Vamos a ir
0: estaba
1: a
0: antes.
1: visitarte entonces. Ya anduvimos por
0: Por
1: minas
0: favor.
1: hace en noviembre, creo que fue, que anduvimos por minas, una actividad que hubo. Y que estábamos comentando hoy con Gustavo acá al aire. Así que bueno, que la gente también. Vamos a ver cómo se. Para empezar, la página está muy bien. Caballos de luz, ¿tá? Ponen
0: Muchas
1: caballos de
0: gracias, sí.
1: luz y allí tienen la página en diferentes idiomas. Así que. Está muy completa, muy linda. Y bueno, y después ya si querés que podés dar tu teléfono por alguno que no entre en internet y que
0: Bueno,
1: quiera
0: mi
1: directamente
0: teléfono es,
1: llamarte, ¿viste?
0: sí, totalmente. Mi teléfono es 099-400-446. Y el email es infocaballosdeluz@gmail. Y también tenemos Instagram, así que el Instagram está bastante activo y Amanda es muy buena fotógrafa, así que
1: ¿Y
0: tenemos siempre algún
1: cómo
0: lindo
1: es
0: material.
1: el
0: También se
1: Instagram?
0: llama Caballos de Luz.
1: Ah, Caballo de
0: Caballos de
1: Luz en
0: Luz.
1: Instagram. Bien, bien, bien, bien. Así que bueno, Gustavo, algo para no, porque está escuchando atento Gustavo para saber más de Luz y alguna para hacerle alguna pregunta.
2: Bueno, primero que nada, la conozco de años a Lucy. Ella me encontró, yo estaba trabajando con caballo en el Prado y me encontró en 2006. Y puedo
1: Hace
2: decir que
1: 20 años,
2: 20
1: entonces,
2: años,
1: apenas
2: sí,
1: llegó a
2: no,
1: Uruguay.
2: sí,
0: Ah,
2: recién
0: sí.
2: llegada. Y puedo decir, digo, con propiedad que he estado en muchas oportunidades allá y son muy buenas las cabalgatas, muy buenas y muy bien dirigidas porque Lucy tiene mucha experiencia en dirigir las cabalgatas. Tiene mucha experiencia en el tema.
1: Hay veces que
2: Sí.
1: hay que nacer para una actividad, al ponerle amor
2: Bueno,
1: y
2: y tengo que
1: ganas.
2: decir que le he aprendido muchísimo. Es mi maestra de antorchas de fuego.
1: A ver, ¿qué es eso?
0: ¿Verdad?
1: A ver, a ver.
2: Tengo que descubrir cosas. Como ya dejaste tú de hacerlo, lo hago yo.
1: A ver,
2: Sí, cuando
1: contanos.
2: yo iba allá a dar cursos, que ella me llevaba a dictar cursos y a corregir caballos, y bueno, varios temas fuimos en varias oportunidades y muchas veces llegué de visita también de irme a quedar. Y la veía cómo actuaba, me encantaba cómo practicaba con el fuego. Y un día, sin querer, la encontré en sus finalización, cuando ya se despedía, creo que fueron las últimas actuaciones, en la Semana Internacional de Caballo Árabe en Punta del Este. Yo estaba con caballos ahí, cuando quiero acordar, anunciaban una persona que iba a estar con las antorchas de fuego, pero yo ni idea tenía que era ella, y era ella, era Lucy. Y
1: Para que la gente entienda, a ver, tipo malabarismo.
2: que lo explique ella, a ver.
1: A ver, Lucy.
0: Sí,
1: porque
0: yo
1: como es radio, eso, como era... es radio, si no le pasamos un video, no, pero sé, es radio. Sí.
0: No, yo ahora ya estoy retirada de este.

0: actividad, pero yo por casi 10 años tenía como también como trabajo, era artista con justo de fuego, era bailarina de fuego básicamente, como entre otros malabares con fuego y como tienes cadenas que se prenden fuego y bueno, tenía un show de entre 10 y 20 minutos y así, en verdad hacía shows por todo el mundo, digamos, no tan show grande, pero porque yo viajaba por todo el mundo, entonces eso en hoteles o para inauguraciones de un auto nuevo, algo así, hice este shows y justo uno de los últimos shows que hice me vio, parece Gustavo.
1: Ahí no intervenía el caballo.
0: Hicimos intercambio.
2: Estábamos y con caballos.
0: Se puede hacer con caballos también.
2: Pero esa vez estabas tú contratada para ese evento. Y a mí me llamó la atención. Sí, entonces le pregunté si me enseñaba y dice, yo ya no hago más.
1: Pero ya la conocías como...
2: Sí, yo ya iba a la casa, pero yo no sabía.
1: Le viste esa otra faceta. De...
2: Seguro.
1: Mirá qué bien. Qué lindo.
2: Bueno, y tú también fuiste la que me involucraste en la bioconstrucción en barro.
0: Mira. Eso también, ¿viste? También. Bueno, yo aprendí, yo creo que igual aprendí yo más de vos que vos de mí, porque siempre, ¿viste? Yo vine a Uruguay, yo era jinete más bien, yo era jinete de toda la vida, anduve en cientos de caballos en mi vida, pero no sabía mucho sobre la doma en sí, ¿viste? La doma de cero. Entonces, sí, entonces Gustavo totalmente me orientó ahí del comienzo, también cómo trabajar con potrillos, y todavía pasa, hace ahora 2 semanas lo llamé, si yo llego a un punto donde como, ya no sé qué hacer con este caballo, a quien llamo es Gustavo, porque él como tiene tanta experiencia, viste, ya del tradicional hasta ahora con lo de Reiki, y como tiene tantas facetas con estos animales hermosos, tanta experiencia, tantos truquitos y cosas que siempre me aconseja muy bien. Así
1: es
0: que
1: un malabarista, pero no de fuego. Es un malabarista también, pero no de fuego.
0: También, sí, sí. Siempre tiene algún buen consejo y siempre viste con la seguridad y la paciencia.
1: Y la humildad.
0: Como poner mucho, eso también, como poner mucho... mucha importancia en el bienestar ambos del animal como del humano, ¿no? En la seguridad y eso es como así. Yo me acuerdo la primera vez que lo conocí era como era algo como yo lo había visto en una foto, entonces cuando lo vi ya me parecía como si lo había conocido y después le pregunté, bueno, ¿y cómo tomas vos los caballos? Y él dijo, con paciencia, y ahí creo que nos hicimos amigos instantáneos.
2: Sí, me sacó entre un montón de gente en el Prado.
1: Ahora, mira que es capaz que anduvo por Austria, es internacional, él puede haber andado por Europa, así que puede haber andado por... no es raro que lo hayas visto allá también, ¿no? A mí no me deja de sorprender. Así que, pero qué lindo, qué lindo toda tu experiencia, que nos cuentes todo de tu vida en sí, porque que la gente también sepa de alguna manera lo que las personas tienen, van cambiando, van haciendo actividades, hay un camino que uno lo va haciendo, si bien está el destino, pero no también trabaja de alguna manera desde su corazón, yo diría que no tanto de la cabeza, sino desde su corazón, para hacer ese camino de vida, y siempre con respeto, con principios, y creo que eso es lo que estoy viendo de Lucy, que se dejó de alguna manera guiar y fue haciendo para estar hoy, porque se la escucha muy, muy contenta, muy feliz de lo que hace, ¿no es así, Lucy?
0: Sí, estoy contentísima. Sí, estoy contentísima y muy, muy agradecida. Nunca me arrepentí de venir a Uruguay y eso, y poder pasar los días con los caballos, y que además, viste, la gente, a veces hago cabalgatas y estoy como, ¡pa! Y además me pagan, viste. Sí. Es como el sueño, ¿no? Porque que vives de lo que más te fascina y que más te gusta. Entonces, hice muchas cabalgatas los últimos 20 años. Y entonces, como he dicho, estamos como con mi asistente Amanda, estamos tipo viendo cómo lo podemos hacer aún más rico a la experiencia, viste, que como añadirle algo artístico o algo musical, o lo del silencio o lo del meditativo, o si no, al menos como una integrar una clase también, porque nosotros trabajamos con doma natural, entonces la mayoría de los caballos nuestros van sin freno, no hace falta patearlos para que vayan, reaccionen y son como obedecen y cooperan más bien a señales mucho más sutiles, mucho más finos del jinete. Entonces parte de nuestra misión que sentimos es también eso, como subir la conciencia en la gente que los caballos son animales extremadamente sensibles. No hace falta ninguna fuerza bruta, no hace falta pegarles, no hace falta ser brutos de ninguna manera, porque ellos son igual de sensibles como nosotros, o más, creo. Entonces, como nosotros también queremos empezar a transmitir esto más, y también justo con los caballos nuestros, que acá toda la tropilla ya la domé yo. Entonces tienen una sensibilidad especial estos caballos y una tranquilidad también alrededor de la gente, digamos. No tienen miedo, digamos, porque nunca pasaron mal, el proceso de la doma. Entonces no tienen algún mal recuerdo que después es un trauma o algo así. Entonces esto es la idea de también mostrar, sí, vivir de eso, y es un negocio. Pero del otro lado es una misión también para poco a poco, persona por persona, decir, mira, así también se puede, mira, así también se puede diferente. No hace falta poner estos brutos frenos, no hace falta espuelas, ni hablar, digamos. Es seguro. Como son súper sensibles, y si les explicas en su idioma a los caballos de alguna manera, como para que ellos entiendan, normalmente se muestran súper, súper cooperativos y no siento que estoy maltratándolos cuando me subo, en verdad estamos como simplemente haciendo cosas juntos.
1: Ahora está muy bien lo que estás diciendo, digo, y que uno tiene que hacer lo que le gusta y siente, porque ahí le pone la pasión, le pone el amor, cosas que no pasan por la razón, están por encima, y cobrar por eso está bien, porque tiene que haber un intercambio, y porque también hacer tareas porque uno necesita el dinero para movernos a nivel material, tenemos que movernos, hay que comprar cosas, hay necesidades y gustos, y pero ¿por qué hacer algo que no me agrada? Porque necesito la parte económica, material, hay que hacer lo que uno le agrade, y eso también corresponde que dé un ingreso, porque así debe ser para el que llegue al servicio. Ahora que decías de los caballos, ahora vamos a una pausa, y si gustas nos puedes pasar, yo prefiero que sea antes de las 19, sino bueno, cuando puedas sacarnos una foto, pero debes de tener fotos porque están en la página de los caballos. Así aprovechamos, si tú lo deseas, a generarles un canal de Reiki a los caballos, como ya tenemos fotos de otros, para que bueno, tengan ese plus que nunca les va a perjudicar nada. De hecho, los caballos de Gustavo están con esa alineación con Reiki, y bueno, siempre les va a generar algo lindo o inocuo, para nada. Así que ahora en la pausa, si nos puedes pasar, así los tenemos a los caballos.
0: ¿Serían fotos individuales?
1: No, o pueden ser grupal.
0: Una foto grupal.
1: Puede grupal. Si se ve la cabeza.
0: Creo que le saqué una hace.
1: Si se ve la cabeza, mejor. Pero
0: si saqué una foto, esto les puedo mandar, sí. También, no sé si la pausa ya viene, porque en verdad me olvidé decirte, yo también soy cantante. Es la otra gran pasión, y tengo canciones sobre caballos. No sé si tienes ahí.
1: Ah, sí, me puedes pasar.
0: 3 minutos. Sí, ahora te paso el link. Te lo paso como link en Spotify.
1: Y Ángel selecciona alguna de las canciones.
0: Dale, genial.
1: Sí, me puedes pasar enseguidita.
0: Así que,
1: si se corta la llamada, te volvemos a llamar en un ratito.
0: Excelente. Bueno, muchas gracias. Hasta ahora voy a
1: enseguida
0: buscar unas
1: retornamos,
0: fotos y
1: unas
0: canciones.
1: Lucy, sí, sí. Audiencia.
0: Excelente, muchas gracias.
1: Ahora ya seguimos con Lucy, con Gustavo. Y para comunicarse, 099-221490, 096-594-864. Ya retornamos aprendiendo a ser un mejor ser humano.

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0: Qué lindo, la estábamos escuchando a Lucy. A Lucy Sibulka, que es una de las canciones. A ver, ¿podemos poner otra, Ángel? Y si nos querés comentar un poquito cómo surgen las letras, ¿de dónde surgen las letras?
1: De esta canción se llama Vos sos del aire y es de sobre una de las yeguas mías que se llama Jayanti. Y ella es árabe. Entonces, ¿sabes si cuando los caballos corren tipo sueltos, las ocasiones que corren tipo por el potrero toro porque hay una tormenta o mucho viento, digamos, corrían todos y Jayanti parecía que no toca, tienen esta livianidad los caballos árabes, viste, parecía que no tocaba el piso, no tocaba eso, era del aire, y ahí le quedó. Y bueno, es una cooperación con mi querido ex marido Santiago Barloco, y en la grabación tuve la gran suerte que el grandioso Nicolás Ibarburu se juntó al equipo de grabación y puso ahí su guitarra tremenda, así que esto es una canción sobre... Sí, diría que mis canciones son sobre caballos, el amor y la muerte, más o menos.
0: Bien, qué lindo.
1: Así que tengo todo un disco en Spotify y en YouTube. Que,
0: ¿cómo te buscamos el proyecto? En YouTube o en Spotify.
1: Se llama Lucy Bien Acompañada, se llama el proyecto. Y Lucy se escribe con L-U-C como cebolla. Y Lucy Bien Acompañada, ahí tengo todo un disco. Es un disco simple, pero Lucy, tuve la gran suerte de estar justo bien acompañada.
0: En Spotify.
1: Tuve la tremenda suerte de estar justo bien acompañada por tremendos músicos uruguayos, los más estos: Nicolás Ibarburu, el Ney Peraza, tremendo arreglador. El Chan Perú, digamos, tuve muy muy buen equipo musical, Ana Chacha de León, digamos, de todos sus géneros, unos más de los más grandes tuve como para acompañarme, porque grabamos en la pandemia, entonces nadie tenía mucho trabajo, así que todos nos encontramos en Caballos de Luz y pasamos un par de fin de semana grabando y disfrutando mucho, así que sí, Uruguay me ha tratado muy muy bien, estoy súper contento de estar acá, amo Uruguay.
0: qué lindo, qué bueno, muchas gracias. Así que cantante, malabarista, apasionada de los caballos, muy lindo. ¿Alguna actividad que tengas pronto por ahí o que quieras comentarnos para difundirla?
1: Actividad, bueno, ahora como me he mudado del viejo establecimiento Caballos de Luz a 10 kilómetros a un campo nuevo que se llama El Cielo, sí. Y hasta tipo diciembre vamos a ofrecer más bien cosas durante el día, como todavía no tenemos alojamiento, entonces es eso como queremos ofrecer, estamos justo estos días para empezar a publicarlo, tipo cabalgata en silencio, cabalgata con una clase adelante o una pequeña clase de doma, no de doma natural, pero digamos de la manera como nosotros entendemos cómo funciona el vínculo entre humano y caballo mejor y sin violencia y sin tanto drama, ¿viste? Ser más como compañeros, eso, y cabalgatas y arte, cabalgatas y música, cabalgatas con riquísima comida, así que hasta diciembre vamos a ofrecer actividades durante el día. Y a partir de diciembre también vamos allá a ofrecer alojamiento y con todos los paquetes. Así, bueno. Pero sí, estamos de rocha, estamos a tipo una buena media hora de rocha y a mí me encanta acá. Y cabalgatas nocturnas con luna llena y sin luna, que acá este cielo, sí, el cielo acá. Porque
0: estoy viendo
1: tipo
0: las fotos, estoy viendo las fotos acá. Ajá. Que nos pasaste para alinear con Reiki los caballos.
1: Bien, gracias.
0: Cielo,
1: por...
0: Impresionante. qué lindo. Así que, no, se nota que... Ahí se ven las palmeras también de Rocha en una foto, ¿no?
1: Están
0: las
1: palmeras. Sí, tenemos algunas palmeras, sí.
0: Las clásicas palmeras de Rocha. Así que, impresionante. Y bueno, y después nos seguís comentando las actividades para poder difundirlas. Y Gustavo, algo más para conversar con Lucy, ya que la tenemos ahí, te tenemos a ti acá.
2: con Lucy. Sí, hay mucha historia para contar. Yo anduve mucho allá en las cabalgatas también cuando iba, y uno aprende muchísimo porque Lucy sabe también y me enseñaba al grupo, ¿no? Enseñaba al grupo de plantas, de árboles, y me acuerdo que andábamos por dentro de las sierras. Y esa de decirte esta planta es esto, lo otro.
0: Ah, también.
2: Sí, o sea, así que... no me acuerdo qué fruta era que comíamos, Lucy, allá en arriba en las sierras mismo.
1: Ay, sí, comimos alguna fruta, ¿verdad? Sí.
2: Había una fruta.
1: ¿Qué era? Del arrayán, la fruta del arrayán comimos, bueno, sí. No soy súper experta en plantas, pero bueno, los de acá conozco y...
0: Le vamos a invitar a Fernando Queiroz a que dé un taller de plantas junto con Lucy allí en Caballos de Luz.
2: Bueno, y después lo otro
1: por
2: que quiero...
1: Por ejemplo...
2: que quiero resaltar es que Lucy, la mayoría, no sé ahora, de las veces los caballos, que me gusta mucho y yo estoy viniendo a eso, andar los caballos sin freno, a bozal, y para usar más la expresión corporal. A ver cómo es eso, Lucy.
1: Sí.
0: Seguro, no tenés la...
1: Sí, bueno, vos sos experta en eso totalmente.
2: No, pero tú también, no te me achiques.
0: Qué interesante.
1: No, nosotros, a no mí jugábamos, me pasó, a andar así. Yo, bueno... Yo digamos, de niñez vengo más del lugar de equitación, digamos, de adiestramiento y de salto, porque eso era la manera de relacionarse en Austria. Pero una vez que empecé a viajar, como vi muchos otras maneras de accionar con caballos, entonces me di cuenta que viste que cada país o cada cultura siempre piensa que tiene toda la verdad, digamos, que tiene todo, así se hace, pero después si viajas mucho y ves que se puede hacer cosas de muchas maneras diferentes, es muy como te abre la cabeza y vas probando y eliges lo mejor de todo lo que viste, ¿no? Entonces, por ejemplo, como trabajé 3 años en Costa Rica es común que la gente no ponen freno en la boca del caballo, digamos, la mayoría de los caballos con cuales yo trabajaba andaban con un bozal nomás, sin freno en la boca, y es toda la doma es así. Y hasta, por la gente que entienden sobre caballos en Costa Rica, si pones un freno en la boca de un caballo que tiene menos que 5 años, sos un idiota, básicamente, porque cada niño sabe que no se pone un freno en la boca mientras que el caballo todavía cambia los dientes. Es una, digamos, en Costa Rica es así. Entonces todo el mundo, digamos, anda sin freno. Entonces, cuando yo, y a mí me encantó. Entonces, cuando yo vine a Uruguay, tomé esta costumbre de Costa Rica y empezamos a tomar los caballos sin freno y nos funcionó maravillosamente, digamos.
0: O sea, algo le ponen en la cabeza, Lucy. Ponen el freno en la boca.
1: Sí, en la cabeza. Por ahora, en la cabeza le ponemos un bozal o algo que se llama hackamore, que es mucho más suave para el caballo. Y eso, como
0: nada
1: también,
0: en la boca.
1: Nada en la boca, pero después eso se puede también andar. Esto es una nueva ola muy grande en todo el mundo, que la gente, hasta sin nada en la cabeza, andan con un aro en el cuello. Eso como está, hay como una nueva tendencia que a Uruguay está recién llegando, digamos, diría, de tipo de doma libre, lo llaman, o doma en libertad, o también andar como...
0: Acá estoy mirando una foto que
1: confiar más al caballo. Confiar más al caballo y buscar más su cooperación y su entendimiento que su sumisión. Entonces, si los caballos como son animales de manada, en verdad son como muy aptos para una especie de sumisión natural, digamos, están muy aptos para la armonía, eso, para estar en armonía con lo que pasa, para, digamos, si como jinete, si vos pierdes el balance, un buen caballo se pone abajo tuyo para balancearte a vos, porque necesita todo en armonía. Entonces, por eso lo que mencionó Gustavo, lo de más como con señales corporales, es eso, un caballo como que no te tiene miedo y está relajado y te presta bien la atención, va a solo contigo cambiando la manera como se mueve el cuerpo o poniendo tu peso más adelante o más atrás, cómo se va a poner, va a responder a eso. Entonces, Lucy, y ahí en verdad se empieza el arte y la belleza de la conexión, ¿no?
0: Repetime, me gustó ahí que me perdí un poquito. Y para la audiencia repetirle, el caballo te ayuda a balancear, a ver, el balance. Él se pone para que tú te balancees, te equilibres, me imagino. Repetinos eso, lo dijiste.
1: Es como, sí, como yo lo entiendo, un caballo que es, si está bien domado y es un caballo sensible y no tiene otras preocupaciones, digamos, puede prestar toda su atención al jinete. Digamos, si yo estoy arriba de un caballo, un caballo sensible, ni se necesita tanto la rienda, digamos, si yo quiero ir a la derecha, en verdad, como con un caballo bien educado y un buen jinete lo hace automáticamente, pones tu peso más a la derecha y el caballo como un caballo sensible, como reacciona solo a esto. Y si quieren fijarse en internet, hay mucho más cosas tipo en inglés. La tendencia se llama bitless, BITLESS, como sin freno. Entonces, hay caballos que saltan sin, es como hay una nueva movida de relacionarse con los caballos de otra manera, que a mí me parece muy fascinante y que recién está empezando. Y creo que ustedes con el Reiki y Gustavo con toda su sensibilidad con los caballos y esto, están ahí en la punta de este movimiento.
0: Sí,
1: también.
0: Sí, le indicás con el cuerpo, que en realidad se hace también, pero no usás él sabe lo que querés o lo que querés hacer. Sos uno con el caballo y el jinete uno. Acá me mostraban, es una especie de bozal que en vez de tener un solo lugar donde se agarra para atarlo, tiene una rienda a cada lado, un poco más arriba de la nariz del caballo, con pero sin nada en la boca, está bueno.
1: Sin nada en la boca, sí.
0: Sí, estábamos mirando una foto acá. Así que está interesante, y que la persona con su gesto de su con su cuerpo, como decía también Gustavo, le indica.
2: Sí, si me permites, esto no es que una persona vaya, se suba ahora y le saque el bozal, el freno, todo, porque esto lleva un proceso. Sí, porque ha pasado a veces. Lleva un proceso y yo lo trato de usar, sí, con los clientes, pero para hacerlo en semi-libertad, primero encerrado en un corral y cosas. Y no es para que salga al mañana un desfile o a juntar vacas o cosas sin freno. Es para que estudiemos más de nuestro cuerpo, nuestra movilidad, tener una expresión corporal más clara, enseñarle al caballo. Y otra cosa que juega aquí también es el pensar en positivo. Lo voy a lograr y me va a salir. Yo sí, siempre pensarlo, voy a lograrlo, voy a hacer que el caballo vaya a la derecha o a la izquierda, como decía Lucy, y voy a lograr ese objetivo. Porque si lo pensamos en negativo y nos engarrotamos arriba, estamos perdidos.
0: Seguro.
2: Siempre es mejor
0: confianza.
2: Hacerlo, y otra, hacerlo con caballos ya maduros es mejor también. Se logra con potro y con caballo nuevo, pero es mejor hacerlo con caballo más maduro.
0: Te voy a agarrar un potro, sea a campo abierto.
2: Siempre tiene que tener un corral o algo con tensión y alguien que te esté guiando y cosas que tenga un poco de
0: experiencia. En el caso montar sin freno.
2: Sin freno, seguro.
0: Pero no, estaba hablando que ustedes logran agarrar un caballo, un potro en el campo sin...
2: No, digo, ese es otro tema.
0: Pero... Ese es otro, no es lo que estamos hablando, pero... Acá está dentro del corral, otra foto que me están mostrando acá. Impecable, está con la montura. Sin nada en la cabeza, nada en la cabeza tenía el caballo. Qué interesante, Bueno, muy muy lindo.
1: Me pareció muy interesante lo de que dijo Gustavo ahora de creérselo, digamos, de imaginarse lo que puedes, porque yo la ventaja que tuve, que vivía 3 años en Costa Rica, entonces anduve en 100 caballos sin freno en la boca, entonces para mí era normal. Entonces, cuando yo vine aquí, para mí era, yo sabía que se puede. Entonces, no lo dudaba. Y aquí me acuerdo, acá en las sierras, los vecinos eran como tipo, pero ¿cómo lo controlas sin freno en la boca, digamos? Y yo ya había controlado 100 caballos antes. Entonces, como no lo dudaba, entonces es eso, como también creer en, verdad, creer en el proceso y creer que es, en todo lo que es posible. Y ahora, por eso, es muy lindo que hay tanta gente ahora en estos días que hacen cosas tan maravillosas y nuevas con caballo, totalmente sin violencia y totalmente como buscando los bondades de los caballos. Entonces nos, es como que nos inspiramos uno al otro, vemos, ah, este lo puede hacer, entonces yo también lo voy a poder hacer, así que
0: seguro, está
1: muy
0: lindo,
1: están pasando cosas muy lindas.
0: Se puede trabajar con caballos en distintos en distintos trabajos, utilizando esta idea, esta filosofía de la no violencia, del no freno, de se puede hacer perfectamente, no solo para paseo, sino para otras tareas, por lo que entiendo.
1: Sí, totalmente. Si el caballo está entrenado de este, también estoy de acuerdo con Gustavo, no es así que ahora vas mañana, salimos, y le sacas, sí, el freno y le pones un bozal y piensas que puedes galopar por las sierras, pero a eso se les enseña, digamos, es un proceso de enseñarle, de cambiar esto, y después eso queda cada vez más tipo más fina, más sutil, más como amigable la comunicación. Ajá, así bien. A mí me encanta este tema.
0: Tenemos que ir a una pausa. Si tú tienes tiempo hasta las 19, Lucy, seguimos contigo y vamos a despedir a Gustavo, porque sé que tiene que...
1: Yo tengo tiempo, sí.
0: Tiene tareas, Gustavo. Vamos, antes de ir a la pausa, lo despedimos a Gustavo y después volvemos con Lucy para despedirnos juntos. Gustavo, muchas gracias.
2: Bueno, muchísimas gracias a vos por invitarme siempre, y bueno, muchas gracias a Lucy también por compartir y... así que muchísimas gracias por
0: y
2: todo.
0: Éxitos también.
1: Bueno, con todo, Gustavo, siempre un placer contigo, Gustavo. Muchas gracias.
2: Es mutuo, igual. Gracias.
0: Así que gracias. Y nos vamos con la canción Vos sos del aire, de Lucy. Y enseguida retornamos, querida audiencia, con Lucy, con más ser humano.

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0: Qué lindo, qué lindo. Estamos acá copados escuchando a Lucy, ¿eh? Qué lindos temas, qué lindos temas. Se pudieron abrir más temas ahora acá. ¿Cómo se escucha por ahí, Lucy?
1: Es lindo escucharme en la radio, digamos. Muchas gracias. Son canciones muy personales, son como básicamente las canciones sobre mis primeros 10 años acá en Uruguay, de todo lo que pasó, así que era como una manera de expresar mi gratitud, creo, a la vida.
0: Y diferentes así que, ritmos.
1: Qué lindo que lo escuchan.
0: Diferentes ritmos, ¿eh?
1: Sí, como digo, estuve muy bien acompañada por alguno de los mejores, más queridos músicos uruguayos, así que tuve mucha suerte.
0: ¿Y seguís haciendo música? ¿Se grabó eso?
1: Sigo cantando, sí, tengo piano, tengo guitarra, canto mantras, tengo una banda de mantras de la India, tipo super meditativos, tipo en centros de yogas y hacemos retiros cantando mantras, así que la música sí es totalmente parte de mi vida, sí.
0: ¿Y eso están en algún lugar para escuchar esos mantras o es el mismo canal?
1: Ah, los mantras sí, también. Gracias. Mi banda se llama Maitri Trio, es Maitri Trio, Maitri Trio, y tenemos en Spotify, en YouTube, en todas las plataformas, tenemos un disco y algunas cosas sueltas. Es como música tradicional de la India, de nuestra forma, digamos, interpretada de nuestra forma, y se puede escuchar también.
0: Ah, qué lindo, qué lindo. Ahora no lo tenemos pronto eso, sí. Pero si no lo podíamos compartir también.
1: Si quieres te mando un link ahora para terminar.
0: Si puedes mandar un link, lo ponemos para irnos en 6 minutos. Estamos despidiéndonos. Pero qué lindo que sigas con la música. Así que bien, vamos a tener en cuenta. Tenemos que armar algo para que vengan para acá con la banda. Al departamento de Colonia. Caballos conseguimos, sí, sí. Está todo por acá. Podemos le decimos a Gustavo y ya está, se arregla todo ahí.
1: Bien.
0: Pero me encanta el mix de actividades que realizas por ahí. Eso está muy bueno y que lo logres. Todo es para como decimos acá, para aprender a ser un mejor ser humano, ¿eh? Esa es la idea.
1: Sí, qué difícil. Qué difícil y qué lindo, ¿no?
0: Exacto.
1: Hacer siempre lo correcto es toda una elección de vida también, ¿no?
0: Exacto. Voy a leer mensaje que tengo por acá. Hola, precioso programa. Me encanta también la voz de Lucy y sus canciones. Yo fui hace unos años a su lugar en la ruta 109. Fui con una amiga alemana, equinoterapeuta. Quiero volver a andar a caballo. Un abrazo para todos. Eso nos dice Silvia Lón, que debe estar Santa Ana, el ensueño, por allí. Siempre escucha Ser Humano, así que te conoce, Silvia. No dice
1: unos
0: años, no dice cuántos, que estuvo Silvia por allí. Así que bueno, vamos a emprender el viaje por ahí también nosotros en algún momento. Vamos a
1: muy bienvenidas
0: andar por ahí. Y estoy revisando mensajes para ir leyendo. Sí, continúa nomás, Lucy, que estabas yo estaba leyendo mensajes, pero mientras tanto busco que no se me pierdan. A veces se me pierden los dos teléfonos, así que qué bueno. Y vamos a ver si sigue un mantra para si podemos encontrar.
1: Sí, yo ahora no sé cómo mandártelo ahora en
0: sí,
1: este momento.
0: Sí, pues estás en el teléfono. Estás hablando por teléfono.
1: Sí, estoy en el teléfono, sí.
0: No hay problema, lo buscan, busquen.
1: Maitri Trio se llama. Maitri Trio.
0: Bien. Y allí van a tener los mantras de Lucy y su equipo.
1: Y la banda.
0: Y
1: sí,
0: la banda.
1: Sí. Maitri es una palabra del hindi, de la India, que me gusta mucho el sentido, que Maitri tiene muchas, puede ser como amistad, pero como nosotros lo entendemos es la alegría al ver al otro brillar. Uh-huh. Digamos, viste, la alegría de tener amigos o tener gente alrededor tuyo que están en su salsa, que hacen justo lo que hablamos antes, ¿no? Que hacen lo que aman y que lo que más lo fascina y que les sale bien. Entonces Maitri dice, significa eso, como no la envidia que alguien tiene éxitos, pero como la alegría a ver que al otro le va bien, ¿no? Que al otro le sale bien su arte, o como eso, como la admiración para el otro, para los donas del otro también, así que de ahí sale el nombre de la banda, Maitri.
0: Bien. Aquí encontré algo de Maitri Trio, sí, debe ser esto, pero no lo puedo pasar ahora, que encontré recién acá en la computadora.
1: Bueno. Por si encuentras Maitri Trio, la primera canción se llama JJ Ganesha, que es una para Ganesha, el dios de la buena suerte y la buena aventura. Esa capaz es una linda para pasar.
0: Hay una Namaha Shivaya. ¿Puede ser Om Namaha? ¿Es de ustedes eso?
1: Pero... A ver, sí, puede ser.
0: Sí, porque estás tú por acá. Estás tú, pero no me da ya para pasarlo. Pero bueno, lo pasamos la próxima o lo buscan los oyentes, ¿eh? Así que bueno,
1: pero
0: muchas gracias.
1: Si un día quieres hablar sobre la música de la India o un poco más del yoga o algo también.
0: Te llamamos.
1: Estoy en las órdenes.
0: Me encantaría.
1: En otra ocasión, por favor.
0: Otra intervención. Sí, me parece bárbaro. Hacemos una intervención.
1: Sí, estoy súper a las órdenes. Las mantras son una muy linda manera de pasar el tiempo.
0: Para algo,
1: hacen buen para el alma y para el cuerpo.
0: Para algo es que no puedo ahora no podemos pasarlo, así que si bien está todo unido, pero bueno, linealmente está bueno para la audiencia que haya un tema y después otro tema, si bien está todo unido, como decimos siempre, pero bueno, que podamos diferenciarlos también al hablar de energías y al hablar de sonido también, que ese es otro tema.
1: Sí, totalmente, a las órdenes.
0: Bueno, Lucy, muchísimas gracias. Busquen entonces Caballos de Luz en internet y ahí tienen a Lucy en Rocha, y las actividades que tenga nos comunicas, que las difundimos, y en próximo jueves coordinamos, aunque sea un ratito, para hablar de sonido en este caso. ¿Te parece?
1: Excelente, me encanta. Próximo jueves nos escuchamos de nuevo.
0: Bueno, muchas gracias, Lucy,
1: y muchas gracias y muy buenas tardes.
0: Saludos ahí a la gente de tu espacio, ¿eh? Muchas gracias, y a los músicos.
1: Muchas gracias, buenas tardes.
0: Bueno, querida audiencia, nos encontramos el próximo jueves. Recuerden que estamos en la Feria del Libro de San José, en directo, en la carpa de la comunicación, en el espacio donde pueden presenciar las transmisiones, los programas en vivo, físicamente allí, si bien también están por plataformas de imagen, pueden estar presenciando y acompañando y tomando un mate. Es muy lindo paseo, más todas las actividades que tiene la feria. Nos encontramos. Vamos a estar con Alejandra, con Yolanda y con muchas personas por ahí, ¿eh? Así que en 7 días, más Ser Humano. Muchas gracias, un abrazo para todos.
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3: ¿Me da la hora?
4: Es la hora 19 en punto.
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6: Comenzamos con las principales noticias, como es habitual en Punto a Punto, en este jueves 3 de septiembre.
5: Juan Lacase.
6: Intendencia firmó contrato para obra de Avenida Mederos en Juan Lacase con una inversión de 230 millones de pesos.
7: La financiación de la obra se enmarca en el programa de desarrollo y fortalecimiento de la gestión fiscal y de servicios subnacionales, financiado parcialmente mediante un préstamo del Banco Interamericano de Desarrollo, orientado a mejorar la eficiencia de la inversión pública a nivel departamental. La empresa que estará a cargo será la empresa Ramón C. Álvarez.
6: Los trabajos tendrán un plazo de ejecución estimado en 18 meses, aunque el cronograma podría extenderse hasta 24 meses, dependiendo del desarrollo y las características de la obra.
7: La intervención representa una de las principales inversiones previstas para Juan Lacase en materia de infraestructura vial y urbana.
6: El director de descentralización de la OPP, José Manuel Arenas, informó que la obra es financiada por el Programa de Desarrollo y Gestión Subnacional, una interacción de las intendencias con el gobierno nacional nacida en 1985, con una fuente de financiamiento del Banco Interamericano de Desarrollo, marcando una verdadera revolución con esta serie de proyectos en todo el país.
7: El intendente Guillermo Rodríguez puntualizó que junto con la obra del frontón de pelota vasca son los proyectos de mayor inversión.
6: Recalcó la importancia de que estos fondos se inviertan en esta localidad, marcando su administración para su admiración para con el pueblo sabalero, con la historia de lucha y trabajo.
7: La Comisión de Cultura del municipio de Juan Lacase abrió una convocatoria dirigida a artistas, músicos, bailarines, grupos y colectivos teatrales interesados en participar de las actividades oficiales del fin de semana del Patrimonio 2026, que se desarrollará los días 3 y 4 de octubre.
6: Los interesados deberán enviar sus propuestas al correo culturajl2026@gmail.com, incluyendo el nombre del artista, grupo o colectivo, la disciplina artística, una breve descripción de la propuesta, repertorio o temática, además de las necesidades técnicas básicas de sonido, espacio e iluminación.
7: También se deberá informar la modalidad de facturación o cobro, indicando si se cuenta con RUPE, cooperativa de artistas u otra alternativa, o especificando el medio de cobro pretendido.
6: Las propuestas serán recibidas hasta el 10 de septiembre y posteriormente serán evaluadas por la Comisión de Cultura del municipio de Juan Lacase.
7: Este sábado 5 a la hora 20 llega a Biblioteca Rodó la obra de Sandra Massera, basada en la vida de la escritora y activista italiana Luce Mangione. Será protagonizada por Sari Cartagena, Premio Florencio 2025.
6: El municipio de Juan Lacase impulsa la segunda edición del Mes del Movimiento en este mes de septiembre.
7: Este domingo 6, en el Espacio Público Integrador, desde la hora 15, habrá clases abiertas de boxeo, judo y karate.
6: La actividad está dirigida a niñas, niños, jóvenes y adultos desde los 4 años en adelante, brindando una oportunidad para acercarse, conocer y experimentar diferentes deportes en un espacio de encuentro y participación. La actividad es gratuita.
5: Valdense.
7: El Club Atlético Colonia Valdense conmemora hoy, jueves 3, sus 105 años de historia, una trayectoria construida junto a varias generaciones de deportistas, familias y vecinos de la localidad.
6: Los festejos se realizarán este sábado 5 de septiembre desde las 21 horas con un show en vivo de Preto Claro, personaje interpretado por Miguel Raffi, quien propone un espectáculo de humor y tarot en vivo. Habrá además venta de picadas, pizzas y servicio de cantina para compartir la noche entre familiares y amigos.
7: Las reservas pueden realizarse en la Secretaría del Club o a través de integrantes de la Comisión Directiva.
6: La Asociación de Adultos Mayores de Colonia Valdense recibió en su reunión de ayer a representantes de Juntos por la Vida de Rosario y de la Comisión Honoraria de Lucha contra el Cáncer para una charla-taller sobre prevención del cáncer de mama. La actividad contó también con la participación de estudiantes de EMS del Liceo DAU.
7: La licenciada Adriana Sierra, movilizadora de la Comisión Honoraria, recordó que en Uruguay se diagnostican más de 2.000 casos de cáncer de mama por año. Si bien afecta mayoritariamente a mujeres, también puede presentarse en hombres, que representan aproximadamente el 1% de los casos.
6: La jornada tuvo además un significado especial, ya que Sierra se encuentra en su último mes de trabajo tras 29 años y medio como movilizadora en Colonia. Se retirará el 30 de septiembre y en octubre está previsto que asuma su reemplazo.
7: El Liceo DAU invita a padres, madres y referentes familiares a participar este viernes 4 de septiembre de una charla informativa sobre educación Educación Sexual y Adolescencia a realizarse a las 17 horas en el Salón 1 de la institución.
6: La instancia propone brindar información y herramientas para acompañar a los adolescentes, abordando la importancia de la educación sexual integral, mitos y realidades sobre la sexualidad en esta etapa y los lineamientos de trabajo anual.
7: La charla estará a cargo de la profesora Betiana Bonet, docente de Biología y referente de Educación Sexual, y la licenciada Diana Pagués, psicóloga, educadora sexual y sexóloga clínica.
6: El grupo Ayuda Animales Valdense realizará este sábado 5 de septiembre su beneficio mensual desde las 10:30 horas en calle 11 de junio 1105.
7: Habrá venta de repostería casera, artesanías, artículos para mascotas y plantas, además de bonos colaboración. Desde el grupo también se reciben donaciones previas de insumos o preparaciones prontas para la venta. Quienes deseen colaborar pueden comunicarse por mensaje al 098-975-873.
6: Este sábado 5 de septiembre, desde las 15:30 horas, se realizará la fiesta del Bafle en la Unión Cristiana de Jóvenes de Colonia Valdense, con entrada libre y gratuita.
7: La propuesta incluye

0: También habrá venta de hamburguesas y chorizos.
1: La Asociación Familia Piamontesa del Departamento de Colonia realizará este domingo 6 de septiembre la edición número 18 de la fiesta de la Baña Cauda a las 12:30 horas en los salones del Club Atlético Esparta de Colonia Valdense.
0: El menú incluye entrada de quesos y fiambres, Baña Cauda con variedad de verduras, tiramisú, café con grapa, café y té, además de agua, refrescos y vino. Este año la propuesta contará con la presencia en vivo de un chef local y otro llegado desde Italia, y las actuaciones de Ana Paz y el grupo de danzas Le Magritte.
1: Los tickets tienen un costo de 1.400 pesos para socios y de 1.600 para los no socios. Las reservas se pueden hacer a través del celular 099-134-299 o también el 099-142-915. El evento fue declarado de interés departamental por la Intendencia de Colonia.
2: Nueva Helvecia.
0: Unos 220 vehículos participarán de la 15ª edición de la Travesía Solidaria 4x4 Las Colonias, que se desarrollará el sábado 12 y domingo 13 de septiembre.
1: La edición 2026 tendrá como novedad un nuevo recorrido denominado Los Campos de Paso de la Quinta, en la zona de Cufré.
0: La propuesta vuelve a contar con una importante convocatoria, ya que los cupos disponibles se agotaron rápidamente, confirmando el interés que genera esta actividad entre los aficionados al 4x4.
1: Como cada año, la travesía tendrá además un objetivo solidario. En esta oportunidad, los beneficiarios serán el Jardín de Infantes número 140 y el Centro de Equinoterapia Fundación Semilla Magnética de aquí de Nueva Helvecia.
0: También recibirán apoyo dos instituciones de Cufré, la filial del Club de Leones de Colonia Suiza, que colabora con la organización social y cívica Unión.
1: De esta manera, la travesía solidaria 4x4 de Las Colonias combinará nuevamente la actividad deportiva y recreativa con el apoyo a instituciones de distintas localidades del departamento.
0: Un grupo de padres de Nueva Helvecia trabaja para que, a partir de 2027, se dicte la carrera de reparaciones de vehículos eléctricos y mantenimiento de sistemas eléctricos en la Escuela Técnica de UTU de la ciudad.
1: Para concretar la propuesta es necesario conformar un grupo de estudiantes, por lo que se convoca a todas las personas interesadas en cursar esta formación a registrarse.
0: El único requisito es contar con ciclo básico aprobado. También pueden inscribirse personas mayores de edad.
1: Los interesados pueden comunicarse al 090 911-657 hasta hoy 3 de septiembre inclusive, para obtener información y manifestar su interés en formar parte de este grupo.
0: Este sábado 5 a las 10 horas se realizará en Nueva Helvecia el tercer taller del programa Cooperativito 2026, una propuesta dirigida a docentes de educación primaria.
1: La actividad tendrá lugar en la cooperativa Colabeco y busca acercar a maestros y maestras una herramienta interactiva para trabajar en el aula contenidos vinculados a la ruralidad, la producción, el ambiente, el cooperativismo y la ciencia.
0: La propuesta está especialmente pensada para estudiantes de cuarto, quinto y sexto año de primaria, y durante el taller se abordará el uso de la herramienta dentro del proceso educativo, la incorporación de recursos prácticos para el aula y la promoción de los valores del cooperativismo.
1: La iniciativa se desarrolla con el apoyo de INACOP y la participación de las cooperativas socias Colabeco y El Fogón dentro de una serie de actividades que se llevan adelante en distintos puntos del país.
0: Las inscripciones se realizan mediante un formulario disponible para los docentes interesados. También se pueden realizar consultas al 099-134-777.
1: Feria de Ropa y Calzado del Grupo Misionero de la Congregación Evangélica será el miércoles 9 de septiembre de 9 a 16:30 horas. Será en las instalaciones de la congregación.
0: La Escuela del Hogar Hulda Volven de Parrilla comunica sus talleres y actividades. Hoy 3 de septiembre a la hora 14, comienzo del ciclo de 5 clases de Huerta en Casa con el orientador Nicolás Bodanovich. Esto es de carácter gratuito. Mientras tanto, el 4, 11 y 18 de septiembre, taller de auriculoterapia.
1: El 8 de septiembre, a la hora 14, se realizará el evento denominado Gira Gastronómica, con una capacitación gastronómica gratuita por parte del chef Giole Brico. El 9 de septiembre, a la hora 18, taller de pizzas y calzones dictado por Facundo Amestoy, ganador de Bake Off 2021, previa inscripción, pagando la mitad. El 14 de septiembre, a la hora 18, primer nivel de bordado ruso.
0: Por más por más consultas, comunicarse con la escuela o a través de sus redes sociales o también a los teléfonos 091-074-649 o 4554-5647.
1: El sábado 5 de septiembre se realiza

0: Temprano albicia, el tercer enseñar también puede ser un juego dirigido a docentes, maestros y maestras de escuelas y centros educativos.
1: La actividad comenzará a las 10 en la sede de la cooperativa Colabeco y estará orientada al uso de Cooperativito, una herramienta interactiva destinada a trabajar en el aula con estudiantes de cuarto, quinto y sexto año de educación primaria.
0: Durante el taller se abordarán contenidos vinculados a la ruralidad, producción y alimentos, cuidado del ambiente, cooperativismo y ciencia, mediante propuestas para importar esta herramienta, incorporar esta herramienta a las actividades educativas.
1: La instancia es presencial y se entregará certificado de asistencia. La propuesta es organizada por las cooperativas agrarias federadas, Colabeco y El Fogón, con el apoyo de INACOP y la participación de ANEP.
2: Tarariras.
0: El municipio de Tarariras anunció la puesta en marcha de una iniciativa destinada a promover la recolección y correcta disposición de pilas usadas con el objetivo de fomentar prácticas responsables en el manejo de este tipo de residuos.
1: La propuesta contará con el apoyo de AED, ADE y los centros educativos de la localidad, procurando involucrar a distintos sectores de la comunidad y generar mayor conciencia sobre la importancia de separar y disponer adecuadamente estos residuos.
0: La iniciativa busca avanzar en materia de reciclaje y cuidado ambiental, promoviendo hábitos que contribuyan a una gestión más responsable de los residuos en la ciudad.
1: El próximo 10 y 11 de septiembre, el Centro Cultural Cinerex será escenario de una jornada de prevención organizada por el Destacamento de Bomberos de Tarariras a cargo del jefe del destacamento, el cabo Senaque Espinosa.
0: La actividad está dirigida a instituciones educativas, fuerzas vivas, comercios locales y toda la comunidad, con el objetivo de brindar información sobre prevención de incendios, cómo actuar ante una emergencia y los procedimientos a seguir en distintas situaciones.
1: Las instancias serán el jueves 10 de septiembre a las 16 horas y el viernes 11 de septiembre a las 9 horas.
0: Durante la jornada también se dará a conocer el trabajo que viene realizando el destacamento desde la asunción del cabo Espinosa en febrero, los desafíos actuales y la posibilidad de conocer más sobre la formación para quienes tengan interés en ingresar al ámbito de bomberos.
1: La Liga de Fútbol Infantil de Tarariras informa que se encuentra realizando un llamado a interesados en participar del curso de orientador técnico de fútbol infantil.
0: Quienes deseen formar parte deberán enviar nombre completo, número de cédula de identidad.
1: Los datos pueden enviarse a través del Facebook oficial de la Liga de Fútbol Infantil de Tarariras o comunicándose al 095-283-561.
2: Rosario.
0: El Club de Leones de Rosario hizo entrega de los premios de su bono colaboración 63 aniversario. Ya lanzó una nueva edición de la rifa que solventa la obra de la institución de servicio.
1: Desde hoy jueves 3 y hasta el domingo 6 de septiembre se desarrollará en la sala SECOE de Rosario la cuarta edición del Festival de Teatro Dramaturgias del Interior, con la participación de grupos de distintas localidades del país.
0: La programación comienza hoy jueves a las 15 horas con Suicidio a la Uruguaya del Grupo de Teatro Helvético, en una función para estudiantes. El viernes habrá una función especial para escolares con El Rey Imaginario del Grupo de Teatro Cardona. En las 20:30 horas se presentará Ojos de Niña de Palmira Teatro 2 de Nueva Palmira.
1: El sábado se podrán ver La Loca de Bequelo del Pequeño Teatro de Durazno a las 20 horas y Por Culpa de la E del Grupo Teatro Sin Fogón de Fray Bentos a las 21:30. El domingo el festival cerrará con Los Patos del Grupo Teatro Acuarela de Solimar y Ring Raje del Teatro Itinerante de Paysandú.
0: Todas las funciones tendrán entrada voluntaria a La Gorra. El festival es organizado por la Compañía de Teatro Independiente La Pérgola y cuenta con el apoyo del municipio de Rosario, ATE y el INAE, y fue declarado de interés por la Intendencia de Colonia y el Ministerio de Educación y Cultura.
1: La Escuela Técnica de Rosario ya presentó su oferta educativa para el año 2027 bajo el lema Elegí tu futuro.
0: La institución invita a estudiantes y familias a completar un formulario en línea para conocer las distintas propuestas de formación técnica y profesional disponibles.
1: Desde UTUR Rosario destacan una formación de calidad, múltiples opciones en áreas técnicas y profesionales y la posibilidad de proyectar un camino propio hacia el futuro.
0: Quienes estén interesados pueden acceder al formulario ingresando a uturrosario.edu.uy o comunicarse al 4552-2324. La escuela está ubicada en calle Sarandí 479.
1: El viernes 25 de septiembre a las 20:30 horas se presentará en el Centro Cultural Rosario la obra teatral Te debía una margarita, de Sandra Escámez, con actuación protagónica de Martín Cabrera y dirección de Mariné Guerrero y Andrés Leal Bentancur. La entrada será gratuita. La obra recibió premios como Florencio al Mejor Texto de Autor Nacional y Mejor Actor Protagónico.
0: El CAIF Manos Unidas mantiene abiertas durante todo el año las inscripciones para sus talleres destinados a bebés de 0 a 24 meses junto a sus referentes. Los interesados deberán presentarse con la documentación correspondiente del CAIF o comunicarse al 099-89-64-34.
1: El Grupo Animales Rosario comunica que las ferias de ropa y calzado de segunda mano y otros artículos con importantes promociones por cambio de temporada se realizarán los siguientes días: el sábado 5 de septiembre de 9 a 15, el sábado 12 de 9 a 15 horas y el sábado 19 de 9 a 13 horas en calle Ruperto Borrás 272 bis entre 33 y Ituzaingó.
2: Miguelete.
0: El próximo sábado 5 de septiembre se realizará una nueva jornada de pruebas de riendas y juegos camperos en el Club Lito de Cerro de las Armas.
1: La actividad comenzará a las 10 y contará con diferentes propuestas vinculadas a las tradiciones del campo, con pruebas de riendas con un costo de inscripción de 500 pesos, premio a repartir, además de juegos camperos para disfrutar durante toda la jornada. La entrada será libre y gratuita.
0: Durante el encuentro también habrá servicio de cantina y al mediodía se realizará venta de asado con cuero a un valor de 800 pesos, una propuesta gastronómica que acompañará esta jornada de encuentro y tradición.
1: Además, con la repostería del evento se estará colaborando con Mevir de Cerro de las Armas.
0: Quienes deseen realizar consultas pueden comunicarse con Daniel al 099-871-385. Por información sobre stands, comunicarse con Irene al 098-603-328.
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8: ¿Me da la hora?
9: Es la hora 19:35 minutos.

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